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0: estar. No es hermosa, pero ¿dónde va a pasar? Como
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0: Hola, no sé si pizzería o hablo con los gasistas, pero...
1: Es una pizzería.
0: Yo necesito tener gas. Soy el doctor Álvarez, tengo una familia respetable.
1: O sea, es una ridiculez eso, ¿sabes?
0: Claro, o sea, esto por teléfono no se puede hablar, tiene razón. O sea,
1: acá?
0: Y yo voy a pasar ahora porque imagínate que necesito tener gas ya.
1: No, mirá, tengo la...

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1: Disculpe, señor. ¿Tiene cambio de 100?
2: Sí, ya te doy, ¿eh?

unos 70 años. ¿Cómo estás, querida? Tengo esposa e hijos. De vez en cuando hablo con ella y hasta hago el amor. No es que quiera molestar.

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0: Y bueno, nos vamos al palo, ¿no? Una noche tremenda esta, loco. Mucho calor, mucho fuego acá adentro. Y nos vamos a ir con más fuego todavía. Se viene, y si hay garantías también, los chiquitos.
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0: tengo un coro privilegiado. Muchas gracias. Que lo sepan los demás. Hinchada hay una sola y es la de pie. Gracias, eh.
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que viene.

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0: Muy buenos días, gente querida, ¿cómo están? Comenzamos un lunes más, uno de los últimos, el último de este mes de julio. Hoy 27 de julio, 8 minutos pasaron de las 9, esto es Chaque tu Mañana y le doy la bienvenida a Lina Menghini, ¿cómo le va?
1: ¿Cómo estás, Diego Planisich? Muy pero muy buen día para vos, para Fran Rainoldi que está musicalizando, para Giovanna que está en la asistencia. Esto es Radio Ciudad 88.1 con un clima, qué bueno, ¿qué podemos
0: rarísimo,
1: decir?
0: Rarísimo, rarísimo.
1: En un margen de horas y minutos vamos pasando por todos los climas, falta la nieve nomás.
0: Más
1: y
0: o
1: el
0: menos.
1: Calor.
0: El sol que estaba asomando ahí entre algunas nubes, pero de a poquito desde el sur se va nublando. Nubes cargadas de agua, oscurito se viene el sur. Así que bueno, el pronóstico ya lo dice, ¿no? Cubierto con lluvia, dice, si uno mira el Servicio Meteorológico Nacional, incluso hay alerta amarilla por tormentas. Así que a tener cuidado, incluso para hoy, para mañana y para pasado.
1: 7 de la mañana llovía con todo,
0: sí,
1: y las esquinas en pleno centro de Reconquista, de bote a bote, como decía.
0: Allá por las
1: parecía
0: cinco,
1: que hubiera estado lloviendo hacia horas.
0: Allá por las 5:30 de la mañana, más o menos, escuché algún que otro chaparrón ahí en Avellaneda todavía, así que tempranito ya estuvo el agua empezando a anunciarse, ¿no? Y de ahí para acá, intermitentemente, con distintas intensidades, estuvo lloviendo. Ahora un poquito el sol, pero fíjate vos que ya se va nublando casi por completo y el agua que está a llegar en cualquier momento.
1: Bueno, no creo que a esta altura sorprenda a nadie cuando se viene hablando desde hace un buen tiempo de lo que tiene que ver con el Niño, que precisamente, y en cuanto a clima hablamos, bueno, cuando hablamos de Niño hablamos de intensas lluvias, pero no solamente de un día o dos, sino lluvias que perduran por varios días. Y algunos pronósticos están mostrando que vamos a tener varios días así.
0: Temporadas de lluvia, claro. Bueno, el Servicio Meteorológico Nacional, que a veces es un poco más tímido para decir va a llover mucho, está anunciando hasta el miércoles, por lo menos, tormentas, chaparrones. A ver, hoy tenemos una jornada donde para la mañana ya indica tormentas fuertes, para la tarde también y para la noche chaparrones. Para mañana martes está diciendo chaparrones y tormentas aisladas para la noche. Miércoles chaparrones continuaría por la madrugada y la mañana y nublado ya por la noche. Hasta ahí el Servicio Meteorológico Nacional, pero uno mira a otros que estuvimos consultando y da como un parate para el jueves. Y después le sigue pegando lluvia, al menos hasta el martes. Así que veremos qué pasa con el rally también, ¿no? Porque sabemos que el tema del clima, ¿no? Las lluvias condicionan muchísimo.
1: Ya los mantendremos informados, por supuesto. Esta es la radio oficial que transmite el evento del rally como tantos otros. Arrancamos nuestra mañana de lunes.
0: Arrancamos nuestra mañana de lunes con, no lo había dicho, creo, 16 grados 8 la temperatura para la ciudad de Reconquista. Bastante alta, ¿no? Para lo que veníamos pasando. Yo hoy, por ejemplo, a ver, yo siempre en los últimos tiempos venía con bufanda, ¿no? Porque en el cuello sentía fresquito. Hoy directamente salí sin campera de casa. La saqué, la puse en el auto y la tengo ahí en el auto, ni la bajé. Y no me puse nada en el cuello. No lo necesité. Así está el clima.
1: Bueno, en cuanto a eventos del fin de semana, tenemos una recoactiva que tuvo lugar en Loteo Belén, donde además estuvo el intendente, hubo inauguración de un salón de usos múltiples, muy lindo lo que se ve en las actividades desde Reco Desarrollo Humano y la Subsecretaría de Deportes. En los sitios de Instagram vemos todo lo que fue realmente muy lindo.
0: Hablando de deportistas, estuve viendo LeBron James con 41 años, hizo un contrato por 2 años más para seguir jugando en la NBA. Es uno de los jugadores más longevos y que ha jugado con todo. Bueno, después lo voy a leer ahí una estadística que hay. Pero después en Reconquista tenemos otro deportista que siguen corriendo como si tuvieran...
1: Como si nada. Bueno, ya vamos a mencionar a ese deportista. LeBron James, una estrella del básquet, que en los eventos en los que está Messi se encuentran y se abrazan como si se conocieran de toda la vida.
0: Sí,
1: ¿no? Estos personajes que, como en la vida, hay gente con la que tenés más feeling que otra. Bueno, y en cuanto al fútbol, Fran, después nos vas a contar. Estaba viendo el triunfo de la sub 15, los chicos ¿Eh? ¿Campeonato? ¿Cómo? Ganaron, pero por ¿puede ser un bicampeonato? Leí bien, bueno, contanos después los detalles. El fútbol femenino, las chicas de la costa también, muy bien.
0: Golearon de vuelta.
1: Qué bueno, bueno, trae mucha información, Fran, también para compartir.
0: El que goleó de Deportivo Riestra también, a Boca, 3-0.
1: Uy, che, así que... Boca y River, ¿cómo están?
0: Rarísimo todo este lunes, ¿eh? Bueno, así arrancamos esta mañana de lunes 27 de julio aquí en Chaque Tu Mañana. Y vamos con las efemérides.
1: Claro que sí. Un 27 de julio como hoy de 1919, vamos a arrancar con este actor y comediante que nacía en Buenos Aires un día como hoy, Gogó Andreu, llamado Ricardo César Andreu, ganador de un premio Conex y un Cóndor de Plata. Se destacó por su actuación en los exitosos programas de televisión La Tuerca y La Familia Benvenuto, cerca de 40 películas.
0: Mirá, vos sabés que no.
1: La época del cine.
0: Sí, yo miraba los Benvenuto, me acuerdo, muy chico, pero no lo puedo recordar. Lo voy a buscar después en fotografías, porque no logro verle la cara y me suena mucho el nombre. Pero lo voy a buscar después, a ver si me acuerdo de él.
1: De Gogó Andreu, a mí me suena el nombre.
0: Claro, sí, sí. A mí también, y sobre todo porque dice que actuó en La Familia Benvenuto. Yo miraba los Benvenuto cuando era chico, era como uno lo ponía a los mediodías de los domingos, creo que estaba. Sí. Con ese Franchella jovencito que contaba las anécdotas del fin de semana, con las mujeres con las que había salido y demás. Era muy gracioso. Bueno, otra época, ¿no?
1: Claro que sí.
0: Bueno, de ahí saltamos, bueno, en el mismo año, mira vos.
1: Me parece que Copani hacía la canción.
0: ¿Cuántas minas que tengo? ¿Te acordás?
1: Bueno, ese sí, esa pero además Copani con la música de La Familia Benvenuto. Después vamos a escuchar.
0: Los
1: porque...
0: domingos en familia.
1: Exactamente, exactamente.
0: Claro, esa canción. Mira vos. Sí, no me acordaba, es verdad. Bueno.
1: Copani, que también es del Lo Atamos con Alambre. Ese, claro, después sí. Del himno nacional le sigue.
0: Tiene
1: tanta verdad.
0: Ignacio Copani tiene unas canciones, unas letras muy bonitas. Algunas no las prefiero, pero yo me he comprado un cassette, me acuerdo, de Ignacio Copani. Y tiene una canción sobre Malvinas que es excelente. Por lo menos la recuerdo así.
1: Bueno,
0: tendría que volver
1: a escuchar.
0: La
1: encanta.
0: Vamos a buscar después. Seguimos con las efemérides. Nos quedamos hoy en el año 1919. Se desata el verano rojo de 1919, como se llama el estallido de disturbios racistas en Chicago, que se propagaron a otras 28 grandes ciudades de Estados Unidos, estamos hablando claramente, por ataques de supremacistas blancos a afroamericanos. Al menos 38 afroamericanos murieron en estos estallidos de violencia racial.
1: Año 1965, vos tenés una para compartir entre medio, ¿querés ir con esa ahora?
0: Dale, vamos con esta, que es del año 1924, tiene que ver con las Olimpiadas del año, le decía, a ver si me perdió acá está, los Juegos Olímpicos de París. Terminan los Juegos Olímpicos de París, un día como hoy, los primeros a los que concurre la Argentina. El equipo de polo obtiene la medalla de oro. Alfredo Copello y Héctor Méndez suman preseas de plata en boxeo. La misma disciplina aporta dos medallas de bronce a través de Alfredo Porcio y Pedro Quartucci. Luis Brunetto se convierte en el primer sudamericano que gana una medalla en atletismo al quedarse con la plata en salto triple. Los Juegos de París son recordados por la controversia en el equipo británico de atletismo. Eric Liddell se niega a competir en 100 metros porque la prueba era un domingo, día de observancia religiosa. Pasa a correr los 400 metros y gana la prueba. Su historia y su rivalidad con Harold Abraham, campeón en 100 metros, es el tema de la película Carrozas de Fuego. ¿Te acordás de esa película?
1: Sí, sí, sí. También tema para escuchar hoy.
0: Tema para escuchar, un tema de Vangelis, Carrozas de Fuego. Un Vangelis que es griego, Vangelis, si mal no recuerdo.
1: Creo que sí.
0: Creo que sí. Que tiene unos temas y qué tremendo. Bueno, música neoclásica, como se le llama, ¿no? Con pianos y con órganos. Bueno, me fui de tema.
1: Año 1965, nos vamos al deporte. Nacía un día como este en la ciudad paraguaya de Luque el ex arquero José Luis Chilavert, considerado el más goleador y uno de los mejores de la historia del fútbol sudamericano. Fue figura indiscutida en la selección de Paraguay y en Vélez Sarsfield. A lo largo de su carrera marcó 102 goles entre tiros libres y de penal.
0: Una figura bastante discutida últimamente, ¿no? En los últimos tiempos. Bueno, voy a volver un par de años para atrás. No quiero dejar pasar esta efeméride que tiene que ver con Pina Bausch. Hoy, un día como hoy, de 1940, nace la bailarina y coreógrafa alemana Pina Bausch, una de las más destacadas de la segunda mitad del siglo XX. Fue pionera de la danza contemporánea en cine, colaboró con Federico Fellini y La Nave Va, con Federico Fellini en Y la Nave Va, así se llama la película, y con Pedro Almodóvar en Hable con Ella. Falleció en el 2009 mientras Wim Wenders filmaba el documental Pina, estrenado en 2011. Les recomiendo este documental porque es tremendo. Ahí van a conocer la vida de Pina Bausch. Yo creo que la conocí con ese documental. Algunas veces que han venido los chicos de danza contemporánea del Profesorado de Artes, cuando les he mencionado a Pina Bausch, han abierto los ojos así, porque es alguien muy emblemático para su formación.
1: Año 1968, María Cuzzinotta nacía en la ciudad italiana de Messina. La actriz y modelo María Grazia Cuzzinotta, quien actuó en más de 35 películas, entre ellas El Postino de 1994. Fue chica Bond en el año 1999, uno de los films de la saga del agente secreto James Bond. Y se la comparaba en su momento... Se la comparaba con una de las grandes actrices italianas, Sofía Loren, porque en pantalla es una italiana hermosa, morocha, con muy buenos atributos, llama mucho la atención, y se le hablaba de ella como, bueno, la heredera, ¿no?, de Sofía Loren. María Cuzzinotta, que está cumpliendo años.
0: Hay actrices, uy, mirá, ya tenemos la Messi de acá de la radio.
1: La Messina,
0: que trajo torta asada, creo que es, ¿no?
1: Claro.
0: Uy, bueno.
1: No, me parece que torta frita.
0: Uy, bueno, está el día para eso. Vos sabés que me acordaba de la Cuzzinotta, me recuerda mucho a... de recordarle de que le decían la Cuzzinotta, ¿puede ser?
1: Sí.
0: O sea, como la actriz, porque
1: sí.
0: Después con el tiempo aparece Mónica Bellucci, por ejemplo, otra actriz, creo que es italiana.
1: Sí.
0: También así, una mujer así como...
1: Hermosa.
0: Muy...
1: Lo que pasa es que la Cuzzinotta es más parecida a Sofía Loren.
0: Sí, mujeres grandotas, así.
1: Con
0: mucha presencia, sí. Bueno, me acordaba de eso.
1: La cámara del lente cinematográfico, claro, con unas bellezas así explota, ¿no?
0: Sí.
1: Bueno. 1900... Vamos con el año 74.
0: Exactamente, 1974, en la Cámara de Representantes de los Estados Unidos comienza un juicio político al presidente republicano Richard Nixon por el escándalo de espionaje a oficinas del Partido Demócrata en el edificio Watergate de Washington. Nixon renunció antes de que el proceso concluyera con su destitución. Watergate, de ahí todos los Gate, ¿viste?, que vinieron después.
1: Todos los casos.
0: Nacieron de ahí, me parece.
1: Claro. 1983, el álbum debut. La cantautora estadounidense Madonna lanzaba su disco debut, un día como este, disco que lleva su nombre, contiene 8 canciones y la catapultó como superestrella de la música pop.

0: Madonna, que en el entretiempo del mundial, bueno, apareció en ese especie de boogie con sus bailarines al costado, con Ronaldo y Ronaldinho. Viene, muy buena jugada porque ella no tuvo que caminar ni entrar.
1: Ah, ella lo único que hizo salir ahí nada más.
0: Bastó, hizo 5 o 6
1: pasitos. Lo demás fue todo película.
0: Genia total.
1: Imagínate lo que era hacer todo ese recorrido en vivo, era no, otro caché.
0: Lo dije el otro día, ese comentario que puso uno, era Silvia Zuller con los caramelos Subus al costado por los dos, Ronaldinho y Ronaldo con trajes todo de colores, me mató, me quedó la imagen de los caramelos Subus.
1: Discazo este, ¿eh? Lo estuve escuchando hoy cuando lo buscaba y me costó elegir un tema. Porque son todos re pop, así es, sí. Un discazo. De hecho, sigue siendo uno de los mejores discos, según algunos, de Madonna.
0: Que lleva su nombre, ahí la escuchamos, una jovencísima Madonna.
1: Después vamos a seguir escuchando a Madonna. Año 1984, un año después, Independiente alza por séptima vez, y creo que por última, la Copa Libertadores de América.
0: No nos alcanzan, ¿eh?
1: Al empatar 0-0 en su estadio con el gremio de brasileño, al que había vencido por 1-0 con gol de Jorge Burruchaga en el partido de ida en Porto Alegre. Un Burruchaga que ya se perfilaba para ser aquel que estaría en el Mundial del 86 y bueno, y ganaría lo que ganó junto al gran Diego Armando Maradona.
0: Así es, qué linda época. Bueno, y seguimos en la línea del fútbol. 1989, Daniel Passarella, el marcador central, jugaba su último partido oficial. Fue en la victoria de su equipo River Plate por 2-1 ante Boca Juniors en el estadio José Amalfitani, donde fue expulsado por el árbitro Juan Bava, a quien acusó de ser hincha de Boca. A lo largo de su carrera, Passarella fue campeón mundial con la selección argentina en 1978 y en 1986, dos veces. Jugó un total de 538 partidos y convirtió 153 goles. ¿Qué es de la vida de Passarella?
1: Le faltó decir ahí también que fue presidente de River y descendió con
0: sí,
1: él.
0: Sí, sí, sí. Bueno, ahí está, lo completaste. Uh-huh. Pero bueno, él como Daniel Passarella con dos mundiales.
1: No.
0: Lo demás, ¿sabes qué? ¿Qué va a ser? ¿Qué es de la vida de Passarella? No lo estoy viendo.
1: Empresario.
0: O sea, es como que al frente de algún equipo no lo veo dirigencialmente.
1: Y
0: no.
1: Lo que pasa es que fue duro, me parece, el último paso por el fútbol argentino. Después de haber sido presidente, descendido con el club. No sé si después el club River asciende con él también. No recuerdo.
0: Bueno. Igual la gente se olvida, tienen memoria selectiva, ¿viste? Hay cosas sí. Que uno se acuerda y otras que no te querés acordar. No,
1: me parece que el hincha de River internamente de algunas personas no
0: le perdonaron, decís vos.
1: Creo que no sé. O capaz que sí, tal vez. Bueno. No soy hincha de River yo, así que.
0: Ah, con Passarella ascendió.
1: Ahí está, bueno, por lo menos. Pero bueno, le dejó esa marca imborrable al club. Bueno, seguimos con las efemérides, la anteúltima que tengo yo por lo menos acá, año 1996, el estallido de una bomba causa la muerte de una mujer y de un camarógrafo en el Parque Olímpico del Centenario de Atlanta durante los Juegos Olímpicos de 1991, otras 111 personas resultaron heridas en este atentado perpetrado por el terrorista estadounidense Eric Rudolph, quien fue detenido tras cometer otros 3 ataques.
0: Bueno, y hoy es el Día del Antropólogo. Se celebra el Día Nacional del Antropólogo en conmemoración de la fecha de 1972, en la que se fundó el Colegio de Graduados de Antropología. ¿Pero qué estudia la antropología? ¿Qué es? ¿Qué estudian los que deciden seguir esta carrera? 4 ramas principales. Está la antropología física y biológica, que estudia nuestro cuerpo, de dónde venimos, la evolución, el ADN, los fósiles. 2, la antropología cultural y social, estudia cómo vivimos hoy. Por ejemplo, ¿por qué en Reconquista se toma mate y en Estados Unidos café? ¿Cómo son las fiestas, la religión? La 3, que es la antropología arqueológica, estudia a los humanos del pasado a través de lo que dejaron. Las vasijas, las ruinas, las pirámides. Y, por último, la antropología lingüística estudia el idioma y cómo habla cada cultura. Por ejemplo, ¿por qué en Argentina decimos che y vos? O cómo algunas lenguas tienen 20 palabras para definir la palabra nieve, por ejemplo. ¿Para qué sirve? Bueno, hay distintas respuestas a esto. El antropólogo no estudia tribus, estudia humanos y todos somos humanos. Ahí está, para tener una idea, ¿no? De qué hablamos cuando hablamos de antropología.
1: Me animo a sumar al menos una rama más de la antropología, y sí, debe haber más seguramente, porque con el tiempo se van sumando especialidades, ¿no? En muchas de las ciencias. La antropología forense.
0: Claro,
1: que de hecho Argentina tiene, no sé si es el primero o el único o uno de los principales en el mundo, equipo de antropología forense, que es aquel que ha identificado un montón de cuerpos de personas desaparecidas en distintos lugares, ¿no?, de la Argentina, y que lo sigue haciendo. Así que un homenaje para ellos también, un
0: para
1: ellos.
0: Trabajo fundamental en el respecto al banco de datos genéticos, claro, por los desaparecidos durante la dictadura, que también han intervenido y han sido solicitados en otros, hasta otros países.
1: Exacto, sí,
0: en
1: por
0: México,
1: eso lo decía.
0: Con la cantidad de fosas que han encontrado y siguen encontrando, uh-huh, para lograr la identificación de esas personas. Así que un gran trabajo.
1: Y es un ente, entiendo que es independiente del poder del Estado, pero han jugado un rol principal en el trabajo junto a abuelas y madres de Plaza de Mayo.
0: Muy bien, las 9:32, esto es Radio Ciudad 88.1, nuestro WhatsApp
1: 560149, allí a través de mensajes de texto, audio, fotos, videos, lo que tengas ganas, vamos haciendo el programa juntos y vamos a la pausa.
0: Claro que sí.
1: Con
0: Vamos, que suena...

0: Seguimos en la mañana de la radio, 38 minutos pasaron de las 9. Bueno, estuvo el municipio presente en la rural, en la Expo Rural de Palermo. Reconquista promocionó sus grandes eventos turísticos en la Expo Rural de allí, de Palermo. El director de turismo de la Municipalidad de Reconquista, Leonardo Rolón, estuvo en la Expo Rural de Palermo, uno de los encuentros de mayor convocatoria y relevancia del país para representar el rally de Jaucanigat y el concurso argentino de pesca del surubí con devolución. La actividad se desarrolló en el stand institucional del gobierno de la provincia de Santa Fe, donde la delegación reconquistense tuvo la oportunidad de difundir las características, atractivos y propuestas de dos de los eventos más importantes del calendario turístico de la ciudad. Desde la municipalidad se agradeció especialmente al gobierno provincial por brindar este espacio de promoción y por recibir a la delegación local, permitiendo que la oferta turística de la ciudad llegue a visitantes, medios de comunicación, operadores y representantes de diferentes puntos de la Argentina. Allí estuvo entonces Reconquista presente en la Expo Rural de Palermo. Esto fue ayer, allí en Buenos Aires,
1: donde pasaron cosas a nivel nacional, ¿no?
0: Sí, pasaron cosas.
1: Pasaron cosas, después
0: pasaron cosas, siempre. Comentar. Donde esté el presidente dando vuelta, pasan cosas,
1: sí,
0: siempre.
1: Sí, pasan cosas, bueno, que muchas veces nos avergüenzan. ¿Qué va a ser? Pero volviendo al tema de Reconquista, importante, gran vidriera esto.
0: Sin duda.
1: Para
0: sin
1: el
0: duda.
1: Resto del país y de países vecinos también.
0: Exactamente. Bueno, mira, estoy el sol que está asomando de vuelta, es una locura esto. Estoy tremendo. Mirando. Sí, mira, de hecho hay comunicados del municipio a tener en cuenta, ¿no? Por el clima. Si querés te lo comparto un ratito.
1: Dale.
0: Frente a los pronósticos que anticipan lluvias intensas por la llegada del fenómeno del Niño, la Municipalidad de Reconquista informó que refuerza las acciones preventivas y solicitó a la colaboración de toda la comunidad para favorecer el correcto escurrimiento del agua. Sabemos que va a llover bastante, ¿no? Así que hay que acompañar las acciones que realiza el gobierno local. Y estas son las recomendaciones. Entre otras, no arrojar residuos, ramas ni restos de poda en cunetas, canales o desagües. Mantener libres las alcantarillas y los sectores de escurrimiento cercanos a cada vivienda. Respetar los días y horarios de recolección y evitar sacar residuos cuando se anuncien tormentas. Circular con precaución durante las lluvias y evitar las calles anegadas. Mantenerse informado a través de los canales oficiales de la municipalidad. La prevención es una responsabilidad compartida. Cada acción ayuda a evitar obstrucciones, reducir el riesgo de anegamientos y hacer que las obras realizadas funcionen de manera más eficiente. Así remarcaron desde la administración municipal. Y voy a sumar algo interesante, que esto tiene que ver con Avellaneda y también con las intensas lluvias que se están esperando, ¿no? Y es que Avellaneda hizo un especial pedido, que de hecho se va a cobrar multas, ¿no? Y esto creo que se puede sumar a los pedidos de precaución de Reconquista, ¿no? Es el tema de no hacer el desagüe pluvial que tienen las casas, no conectarlo a las cloacas. Por una cuestión lógica, que saturan todo el sistema, ¿no? Entonces el desagüe tiene que salir a la calle, a las cunetas, ¿no? Que vaya con el desagüe común que tiene la calle, la lluvia. No que vayan a los sistemas de cloaca, porque revienta todo, literalmente.
1: Y todo eso sale. Exacto. A la superficie.
0: No, porque para, después
1: no vamos
0: tenemos
1: a entrar en detalle.
0: No, porque después después tenemos calles, barrios inundados, mezclados con aguas podridas, ¿no? Y tiene que ver con eso también, ¿no?
1: Cuestión de higiene, de salud y más.
0: Claro, por eso, una cuestión lógica, no hay que explicar demasiado para darse cuenta de eso, ¿no? Así que bueno, sumemos eso también.
1: Van a aplicar,
0: ¿no?,
1: multas entonces.
0: Exacto,
1: en el caso de...
0: Así es.
1: Bueno, el fin de semana Reconquista tuvo en el sector de Barrio Belén la inauguración del Salón de Usos Múltiples. Allí se realizó también la Recoactiva, hubo danzas, murgas, plantación de árboles, actividades con adultos mayores. Numerosos vecinos, familias del barrio y de barrios linderos se acercaron, participaron. Allí estuvo el intendente de Reconquista, además la licenciada María Idemagia, a cargo de Desarrollo Humano, la gente de la Subsecretaría de Deportes. Muchas actividades, muy lindo quedó todo. Hubo también allí con la inauguración, bueno, el corte de cintas, se probaron cosas ricas, plantación de árboles, muy lindo. Vamos al audio, el video que ustedes pueden ver en reco.desarrollohumano, y aquí les compartimos el audio de una parte de lo que fue esta hermosa actividad del día sábado.
2: A la municipalidad, a los profesionales, a todas las personas que están atendiendo acá por la labor que hacen, solícitamente nos atienden, es maravilloso esto, yo estoy sorprendida, traje mi gatita, me la operaron, le hicieron antirrábica, me dieron antiparasitario, yo después le puse también la pipeta, con una atención excelente, digna de no ser desperdiciado este servicio, así que solamente felicitaciones y agradecimientos a todos en general.
3: Muchísimas gracias.
2: Al contrario, a ustedes.
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5: Estamos en el barrio Belén, estamos inaugurando este playón que construyeron la Federación de Cooperativas de nuestra ciudad. Hoy ya coordinando las actividades con la vecinal, con todas las instituciones, con los vecinos, donde se van a realizar talleres, actividades deportivas con profes de educación física durante todo el año, actividad para los adultos mayores, para personas mayores que van a desarrollar también aquí actividades del municipio. Así que estamos muy, muy contentos de tener un nuevo centro en nuestra ciudad para que los vecinos puedan desarrollar todo tipo de actividades sociales en este nuevo espacio de nuestra ciudad, en el barrio que está más al sur oeste de nuestra ciudad. Así que bueno, muy contento de tener este nuevo lugar para los vecinos de nuestros barrios.
1: Bueno, y esa alegría se transmite, se ve en los juegos con los chicos, un espacio hermoso, que por supuesto siempre lo decimos y lo charlamos. Son espacios comunes, espacios públicos. Las mismas familias en cada barrio tenemos, y nosotros vivimos en esta ciudad y en esta región también, cuidar esos espacios, protegerlos, porque son los ámbitos donde los niños, las familias realizan actividades deportivas, culturales, sociales. Es el patio grande y son sitios que hay que proteger. Todo, los espacios del salón de usos múltiples, la iluminación, todo, tenemos que estar atentos siempre a cuidar estos nuevos lugares. Una tremenda alegría, barrio Belén, entonces, con este nuevo sitio, con arbolitos recién plantados, hermoso lo que veíamos recién en las imágenes.
0: Muy bien, bueno, continuamos ya en esta última parte de la primera hora. Más información, en este caso tiene que ver con la salud animal. Estoy hablando del quirófano móvil, hablamos de castración, desparasitación, vacunación antirrábica, el cronograma para agosto, que ya está ahí en la puerta nomás. Del 3 al 7 de agosto va a estar en el Salón Vecinal de Barrio América, esto es San Martín al 3093, reitero, del 3 al 7 de agosto, el quirófano móvil va a estar en el Salón Vecinal de Barrio América, San Martín al 3093, del 10 de agosto al 21, va a estar en el SIC de Barrio Lanceros del Sauce, esto es calle 41, casi 52, del 10 entonces al 21, SIC de Barrio Lanceros del Sauce, calle 41 y calle 50, y casi 52. Esto está en una esquina, no le pueden errar. Y del 24 al 28 va a estar en Loteo Belén, en el Zoom del Loteo Belén. Esto es Manzana 6, entre las calles 76 y 78. Reitero entonces, del 24 al 28 de agosto, el quirófano móvil va a estar en el Loteo Belén, en el Zoom del barrio, Manzana 6, entre calle 76 y 78. Como decimos siempre, para anotarse para castrar, lo tienen que hacer por teléfono mediante mensaje de WhatsApp al 3482-696889, 3482-696889. Recuerden que solo mensaje de WhatsApp, no van a atender llamadas, así que no se gasten por ahí. También está el, ¿cómo se llama?, el turnero en la página, pero más seguro lo hacen por teléfono o bien lo hacen yendo al lugar y pidiendo el turno. Lo que tiene que ver con desparasitación y vacunación antirrábica lo hacen sin turno, es por orden de llegada, de 10:30 a 12 horas. ¿Sí? De 10:30 a 12 horas. Las castraciones creo que empiezan antes, pero lo que es desparasitación y vacunación antirrábica es sin turno y es de 10:30 a 12 horas. Lo pueden consultar todo esto en las redes sociales de Desarrollo Humano o en la página del municipio. Van a encontrar esta información. Recuerden 3482-696889 para pedir turno para castrar.
1: Bueno, lo que sucedió en el último partido del Mundial con la bandera Las Malvinas son argentinas es como un efecto dominó. No quedó ahí, no quedó solo individualizado. Ese efecto dominó hace que fin de semana tras fin de semana los equipos argentinos se sigan sumando a esta tendencia y cada vez más. El fin de semana jugó Godoy Cruz en su Instagram. Aquí vemos la salida del equipo con la misma, la réplica, Las Malvinas son argentinas. Por otro lado, la página de Independiente también muestra al equipo posando con esta bandera. Y en este momento estoy viendo lo que fue el fin de semana. Chaco Forever que enfrentó a Colón. Chaco Forever derrotó 1-0 a Colón como visitante por la fecha 22 de la Primera Nacional 2026. ¿Y qué están luciendo los muchachos de Chaco Forever? Las Malvinas son argentinas. Efecto dominó. Tremendo y cada vez más posicionado. Ni hablemos lo que es la tendencia en marroquinería, en artículos, en accesorios, por todas partes. Por todas partes. Un efecto cultural dominó que sigue acrecentándose. Y hablando de fútbol, ¿qué podemos anticipar, Fran? ¿Tenemos algo para la siguiente hora? A ver cómo viene el fútbol local.
3: Sí, sí, hay mucha información deportiva. De todo lo que pasó este fin de semana, que de hecho hay mucho, pero contarte que algo que avanzaste vos y dijiste primero, el fútbol de la sub 15 del seleccionado de nuestra liga ya se salió campeón este fin de semana y fue por un bicampeonato provincial, en lo que tiene que ver ya que el año pasado también logró este triunfo y esta victoria. Y este año podemos decir que lo defendió, porque también lo volvió a ganar. Así que son bicampeones nuestros jugadores y representantes de Liga Sub-15. Y vamos a ver ahora contra quién le va a tocar. Seguramente escalarán una instancia más.
1: ¡Qué alegría, eh! Ya salir campeones, imagínate, con un bicampeonato, tan jovencitos, ¿no? Hay equipos que ya a estas edades ya los están mirando fijo, imagino.
3: Es que hubo muchos captadores de talento. ¿Ah, sí? También en la zona. Ah. Claro, imagínate que estuvieron jugando los mejores de cada liga en nuestra ciudad. No es para menos.
0: Es una buena vidriera, claro.
3: Es una muy buena vidriera.
1: ¿Hay alguno que asoma como...
3: Yo conozco
1: como
3: algunos.
1: ¿Gran favorito?
3: Sí, sí, sí. ¿Sí? Conozco algunos. En la próxima ingreso desarrollamos y te cuento el listado de todos nuestros campeones, en este caso. Y hay mucha información. Copa Santa Fe, Liga Local y otras disciplinas. Ajedrez, vóley, natación vamos
1: sí,
3: a estar desarrollando.
1: Sí, vi mucho movimiento de información el fin de semana.
0: Bueno, 17 grados la temperatura para la ciudad de Reconquista. ¿Tenés algo más?
1: Sí, quería que anticipes también lo que hablás después en la siguiente hora de las chicas de la costa. Fútbol femenino, tremenda.
3: Exactamente, recién lo mencioné, vamos a hablar de Copa Santa Fe. Bien. De esta clasificación a la final de las chicas de Defensores de la Costa.
1: Ahí está, perfecto.
0: Decía entonces 17 grados la temperatura para la ciudad de Reconquista. Se mantiene la alerta amarilla por tormentas. La humedad que acompaña es del 96%. La presión está en 1002.6 hectopascales, viento desde el noreste a 12 kilómetros la hora y la visibilidad es de 4 kilómetros. Vamos a la pausa musical. Sí. Ya se viene la segunda hora de Chaque tu Mañana.
1: Esta mañana cuando saliste de casa, ¿pensaste que ibas a ocupar las gafas de sol?
0: No.
1: Ni se te hubiera ocurrido. Tenela siempre a mano, porque cada tanto asoma. Te vi.

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0: pacientes te quieren decir algo. 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

0: 8 minutos de las 10 de la mañana. Seguimos aquí en Chaque 88.1 Radio Ciudad. Si no, la señal digital, ¿eh? ¿Qué la encontrás? Buscando, abriendo la página del municipio, te haces algunas consultas de paso. Abrís la página, vas a ver el loguito de la radio, picás ahí, se te abre el reproductor y nos podés escuchar desde cualquier lugar del mundo con tu dispositivo digital. Porque por ahí te vas de Reconquista, no podés enganchar la 88.1, bueno, y lo haces por ahí.
1: Bueno, picantes están los ingleses, ¿eh? Hay un alto funcionario que tiene el título de Sir, que ahora voy a buscar el nombre, da igual, porque hay algunos que están adhiriendo. Están planteando que Inglaterra salga de la FIFA, que Inglaterra no participe más del Mundial. Bueno, no habría ningún problema, pero además de eso, que se lleven los barcos que están extrayendo petróleo de las Malvinas y tienen un contrato firmado por 35 años para sacarnos el petróleo de un espacio marítimo que le corresponde a la Argentina. Si te vas a enojar y dar el portazo, andate, pero llévate todo. No me dejes ahí la maquinita sacando el petróleo. Pero bueno, son títulos. Esto aparece en la portada de Olé, ¿eh? No es un invento ni es un comentario. Está en la portada de Olé este alto funcionario relacionado al gobierno y al fútbol inglés que está planteando esto. Puntos suspensivos. El fin de semana, ayer, se llevó a cabo la sexta Free Q. ¿Qué es esto? Estas ferias que contienen actividades con anime, cosplay, videojuegos, gastronomía y cultura asiática. Y ahí estuve, llevando a la nena, las amiguitas, gente de todas las edades, ¿eh? Impresionante. Esto tuvo lugar, este encuentro regional con aficionados del anime, el cosplay, videojuegos y cultura asiática. Ahí vamos a ir escuchando música también que acompaña. Esto tuvo lugar los dos días, sábado y domingo, en el Club Atlético y Tiro Reconquista, con entrada libre y gratuita. Había puestos temáticos, juegos, sorteos, espectáculos de K-pop y distintas actividades recreativas para jóvenes, familias y seguidores de la cultura pop. Además, estaba la zona gamer con las Play para ir a jugar. Distintas opciones, todo gratuito, ¿eh? Artzone y un sector gastronómico con food trucks donde se pudo acceder a comidas y bebidas inspiradas en la cultura asiática. Competencias de K-pop con jurado que evaluó todo, desde la indumentaria, la técnica de baile, absolutamente todo. Free Q, así se llama esta, es que es una de las ferias que tenemos en Reconquista. Me encantó, cuántos disfraces, cuántas ganas de pasarla realmente muy bien. Esto tuvo lugar este fin de semana con dos días, sábado y domingo. Con el auspicio del municipio de Reconquista, ¿eh? Ahí estaba el sonido, la zona gamer con todas esas compus, también para que los chicos y los no tan chicos se distraigan y tengan esas experiencias interactivas.
0: Dentro de poco, más o menos para el 23, 24, por ahí va a estar la Anicon también, que tiene un poco que ver con este.
1: Es la otra feria y claro, que cumple aniversario. Realmente se la pasa muy bien, vas con el mate, los chicos pasean, si sí, tenés la opción de comprar distintos artículos, inclusive realizados con impresoras 3D. ¿Cómo suena eso? A ver, ponemos. Y esto se suma a la amplia gama de actividades que siempre decimos. Reconquista no descansa. Cada fin de semana tenemos de todo y para todos los gustos.
0: Seguimos con información, damos vuelta de página. Claro. Voy a ir con el reporte semanal de operativos de la Secretaría de Control Público. Sabemos que esta secretaría existe, ¿no? O mejor, o en todo caso te lo contamos, ¿no? Que existe para promover el bienestar y la calidad de vida de los habitantes y visitantes de Reconquista. Tiene como objetivo crear un entorno seguro, ordenado y respetuoso donde las personas puedan prosperar, y cumple su propósito a través de diversas acciones como control y regulación, seguridad vial, seguridad ciudadana, gestión de espacios públicos, protección del consumidor, seguridad alimentaria, protección animal, entre otras. Por ejemplo, hoy te contábamos del quirófano móvil, ¿no? Donde va a estar durante agosto. Esa es una de las tantas acciones, ¿no? Por ejemplo, tenemos los operativos de ASAL, los operativos de control, donde, por ejemplo, 316 vehículos fueron controlados esta semana pasada, ¿no? Del 20 al 26. 9 operativos se llevaron adelante, 31 vehículos fueron remitidos, 44 actas labradas, 4 escapes no reglamentarios fueron registrados. Hubo 5 conductores con alcoholemia positiva. 5 conductores con alcoholemia positiva, donde la alcoholemia más alta fue de 2,09 gramos por litro en sangre. Muy alta.
1: Muy alta.
0: 2,09 gramos por litro en sangre, la alcoholemia más alta de estas 5.
1: Donde ya sabemos que la ordenanza indica alcoholemia cero y que apenas ese aparatito registra, aunque sea el 0,1 y algo, ya te retienen el vehículo también. Uh-huh. Es todo un tema. Bueno.
0: Algunos números más, déjame decir.
1: Sí, cómo no, vamos.
0: Del CEO, que es el Centro Estratégico de Operaciones. Se realizaron 17 consultas por imágenes, oficios respondidos de la PDI 5, mantenimiento de domos y cámara de ciudad también. 22 reportes gestionados, al 911 se llamaron 8, inspección general hubo 11 y tránsito 3 en esto que tiene que ver con el CEO. Ojos en alerta, hubo 113 alertas recibidas en
1: bien,
0: la semana que pasó.
1: Bien, los vecinos utilizan el sistema, el programa Ojos en Alerta.
0: Hubo 81 nuevos inscriptos en Ojos en Alerta también, lo cual esto indica algo muy positivo para este sistema que está vigente en Reconquista desde hace un tiempo.
1: Claro que sí. Bueno, y cuando digo Reconquista no descansa, no duerme, hay gente que trabaja en distintos horarios, pero las 24 horas. Tenemos varios ejemplos, ¿no? En turnos. Uno de los rubros en este momento más desprotegidos es el de los repartidores y deliveries. Los vemos en las calles, en bici, en motito, con esa cajita atrás que tiene la marca del reparto. Mayormente es pedido ya, pero también están los repartidores de distintos comercios. Los vemos en alguna esquina, sentados en el cordón, en la vereda, pidiendo prestado algún baño, pidiendo el wifi de los comercios allí, comiendo donde pueden. Es un sector muy desprotegido. Y nos enteramos, viendo también la cuenta, aquí el concejal justicialista Javier Machado quiere presentar un proyecto en el que viene trabajando y anticipó algo. Cada vez hay más repartidores y deliveries en Reconquista y es momento de que la ciudad se adapte a esta realidad. Está proponiendo crear espacios exclusivos para que puedan estacionar de manera segura, ordenar el tránsito y demás. Vamos seguramente a tener un contacto telefónico con él, pero vamos anticipando un poco, ¿les parece? Para conocer qué es lo que ya él adelantó en las redes.
2: Todos vemos en la ciudad la cantidad de deliveries que cada vez son más, que se mueven en bicicleta, en motos. Los vemos sentados en las veredas de algunos comercios, algunos les ceden las mesas con silla y le prestan los wifi para que ellos puedan trabajar. Los días de lluvia se la ven bastante complicado, más allá de que igual cumplen con su tarea. Estos servicios son de reparto mediante plataformas digitales. Creo que tenemos que intervenir porque cada vez son más y por ahora hay una paciencia por parte de los comercios en cederle, pero va a llegar el momento en que no van a tener un espacio. Por lo tanto, en eso me estoy anticipando para que tengamos un punto de encuentro donde ellos puedan estar con recursos, habilitarles espacios en las zonas céntricas de la ciudad donde haya sanitarios cercas, que es otra situación en la que también los comercios le prestan los sanitarios por el momento. Creo que tenemos que encontrarle un lugar donde ellos puedan estar, donde tengan donde sentarse, donde estacionar las motos y bicicletas, cargadores para sus celulares con los cuales trabajan. Tenemos baños públicos en la terminal, tenemos baños públicos en la Plaza 25 de Mayo. Están dentro de la ciudad donde la mayor cantidad de trabajo les surge, así que es lo que apunta mi proyecto.
1: Qué interesante y qué importante, porque los vemos, visibilizamos y muchas familias tienen integrantes trabajando, ya sea gente estudiantes, gente que tiene un trabajo de medio tiempo y le agrega esto para poder lograr alguna opción más, un ingreso de dinero. Y qué importante si esto avanza, y además tener un registro de la cantidad de gente y quiénes son. Tenemos 100 repartidores de libre, tenemos 1000. Bueno, ¿en qué condiciones están? Que avance esto.
0: Después de las 11 seguramente tendremos, intentaremos la llamada. Sabemos que el concejal está en trabajo de comisiones en este momento, después continúa con reuniones, así que si se hace un huequito por ahí nos va a poder atender y vamos a estar conversando sobre estos temas que estabas comentando, Alina.
1: Muy bien, sumamente importante. Pediremos a él que desarrolle un poco más sobre esto y haga especial énfasis en los ejes centrales, ¿no? ¿Vamos a la música?
0: Vamos a la música. Linda mañana para escuchar algo como esto. A ver.
1: Ignacio Copani, ¿eh? Y las Malvinas, más presentes que nunca.

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1: 27 minutos de las 10, casi promediando la mitad de hora de esta segunda hora de Chaque Tu Mañana, aquí por la 88.1 Radio Ciudad. Clima tranquilo todavía en la mañana de la radio. Vamos con la información deportiva, el fútbol y todo lo que hay para contar. Francisco Reinoldi.
2: Bueno, muy bien, vamos a empezar a desarrollar toda esta información del fútbol, que en realidad vamos a empezar con el torneo provincial sub-15, que tuvo como anfitriona Reconquista en este caso, y obviamente la Liga Reconquistense. ¿Dónde participaron? Liga Ocampense, Liga Paivense, Liga Reconquistense, Liga Esperancina, Liga Santafesina, Liga Verense, Liga Rafaelina y también la Liga Ceresina. Fueron las 8 ligas que tuvieron estar compitiendo en este torneo provincial de fútbol sub-15, que obviamente todo el fin de semana se estuvo desarrollando a puro deporte. Bueno, lo cierto es que salió campeón la Liga Reconquistense por segunda vez. Fueron bicampeones provinciales. Fue así que la Liga Reconquistense de Fútbol volvió a hacer historia al consagrarse campeona del torneo santafesino de selecciones sub-15, logrando un histórico bicampeonato y demostrando una vez más el trabajo que realiza el fútbol formativo de nuestra región, de nuestra liga. Felicitamos a nuestros jugadores, al cuerpo técnico, a los dirigentes y a las familias por este enorme logro, pero también de todas las demás ligas que también tuvieron gran acompañamiento y estuvo colmado tanto el club platense como el club Adelante el fin de semana. También hubo partidos en Avellanedas, en todo lo que tiene que ver con el desarrollo de esta competencia, así que muy buen trabajo de todos los que formaron parte del deporte. Y salió todo un éxito y todo salió bien. Además de eso, el fin de semana, tanto el viernes por la noche y el sábado por la siesta, hubo charlas, talleres de capacitaciones que ofreció la Liga Reconquistense de Fútbol en base y para los cuerpos técnicos, dirigentes, padres, amantes del deporte, fútbol en este caso. No solamente era para la disciplina fútbol, sino para la formación a personas o para el comportamiento en un deporte y demás. Todo esto estuvo pasando desde la Liga Reconquistense de Fútbol. También hubo el torneo local, estuvo el torneo de la Liga Reconquistense de Fútbol, la primera división, donde se jugaron algunos partidos y otros, culpa del clima, se tuvieron que postergar. El viernes arrancaban 4 partidos y te lo cuento a continuación.
1: Bueno, habrá que esperar a ver qué pasa, porque con este clima seguro va a haber más postergaciones y quién sabe a ver qué es lo que va a pasar.
2: Exactamente. 4 se pudieron jugar y los demás lo van a ir reprogramando a medida que pasa la semana. Lo cierto es que Atlético y Tiro caía 2-1 ante Nueva Chicago. Platense Porvenir empató 2-2 con Juventud de Malabrigo. Reconquista Club de Fútbol caía 2-0 ante Tigre de Avellaneda. Matienzo empató 1-1 con Defensores de la Costa. El domingo se pudo jugar un solo partido, que es Alumni, cuando caía 2-1 ante Racing de Reconquista. Y partidos que no se llevaron adelante fue Barrio Norte de Román Fútbol Club, que de hecho es para este miércoles, 22 horas, y hay un partido a reprogramar, que es Campe Villa versus Campeones Soccer y Lazarita versus Adelante, que en la semana vamos a estar contando cuándo se van a jugar.
1: Muy bien.
3: Sucesos y hechos de las últimas horas. Hay un motociclista que fue arrestado tras embestir a un policía para evitar un control en Reconquista. Están serios problemas, ¿eh? En el día de hoy, a las 00:10, personal policial realizaba un control de tránsito en las esquinas de calles San Martín y 89, cuando intentó identificar al conductor de una moto Corben 150 centímetros cúbicos. El motociclista ignoró la orden de frenar, aceleró para escapar y chocó a uno de los agentes. Tras el impacto, perdió el control y cayó al suelo. Se trata de Francisco Luis Fernández, de 22 años, vecino de Barrio Belgrano, quien quedó detenido por resistencia a la autoridad, y además los inspectores municipales le secuestraron la moto y el caso quedó en manos de la fiscalía. ¿Cómo habrá quedado el policía, no?
1: Le hubiera salido más barato parar, ¿eh?
3: Bueno, esto sucedió en las primeras horas de la jornada de hoy. Después tenemos un ciclista que fue trasladado al hospital tras colisionar con la puerta de una camioneta estacionada. Qué cuidado que hay que tener en la apertura y cierre de las puertas de los vehículos, ¿no? Y la gente que va circulando en bici y en moto también. Bueno, esto fue el domingo a las 20:15 en Avejero Obligado. Una bicicleta de dama de color naranja y negra guiada por Ulises Rodríguez, domiciliado en Barrio Chapero, colisionó contra la puerta de una camioneta Toyota que se encontraba estacionada, propiedad de Fabio Urbani, de 57 años, vecino de calle Olesio. Tuvo que ser trasladado por el servicio del 107 al hospital este ciclista, y ya habrá más novedades, ¿no? Golpazo que se dio. Y una buena, para cerrar esta parte, la policía secuestró una bicicleta abandonada en la ruta A009, así que seguramente algún vecino o vecina ya está conociendo la información y sabe que va a recuperar su bicicleta. Una alerta al 911 dieron aviso que en el camino al puerto, a la altura de la ermita del Gauchito Gil, allí había entre las malezas una bici playera marca Tomaselli, rodado 26, de colores azul y gris. Bueno, el vecino o vecina que le han robado, ha perdido su bicicleta, que se acerque a la comisaría más cercana.
1: Muy bien, hablando de inseguridad, una más tengo yo para este fragmento. Preocupación por la inseguridad. Vecinos de Barrios Unidos convocan a una nueva reunión para definir medidas preventivas. Así lo publica el medio Amanecer. La creciente preocupación por los hechos de inseguridad en el sector de Barrios Unidos en la ciudad de Reconquista motivó una reunión entre vecinos para analizar la situación y definir acciones preventivas. El encuentro fue impulsado tras una serie de robos registrados en comercios y viviendas de la zona y tendrá continuidad este próximo martes, mañana, 28 de julio, a las 20, en el Salón Vecinal. El presidente de Barrios Unidos, Gustavo Esperanza, explicó que la problemática no es nueva y que desde hace aproximadamente un año y medio mantienen reuniones y gestiones junto a la Jefatura de Policía y la Municipalidad. Sin embargo, consideró que la inseguridad continúa siendo un problema complejo que afecta a toda la ciudad. Entre los principales reclamos, señaló que el patrullaje policial resulta insuficiente para responder a la demanda de los barrios y expresó la frustración de los vecinos ante la reiteración de hechos delictivos cometidos por personas que, según indicó, son ampliamente conocidas tanto por la comunidad como por las fuerzas de seguridad debido a su reincidencia. Así que bueno, mañana entonces, 20 horas en el Salón Vecinal de Barrios Unidos, una reunión más entre vecinos, la cúpula policial y representantes del municipio de Reconquista.
3: Vamos a la música. ¿Tenemos algo más de información?
2: Hay información deportiva. Dale. Seguimos pasando lo que pasó el fin de semana. En este caso, la disciplina ajedrez, porque el fin de semana, el domingo, tuvo lugar el tercer encuentro, torneo regional infanto-juvenil, organizado por el ARIA, Asociación Reconquistense de Ajedrez. Esto pasó en Platense, en el Salón del Buffet Calamardo, que funciona, obviamente, en su club Platense Porvenir. Al cual hay que agradecerle porque se brindó toda la jornada de la mañana del domingo, este torneo tan lindo y tan convocado. Ahora te voy a contar cuántos competidores hubo de la disciplina ajedrez. Fueron las categorías sub 13, sub 15 y sub 19. Y primeramente, en una primera jornada, sub 8 y sub 11, de los años que la edad de los competidores que estaban jugando. 36 competidores y participantes en total, habiéndose jugado una sede en Avellaneda y una en Reconquista, en este caso. ¿Vamos a ir con los premios?
3: Vamos.
2: Sub 8, primer puesto para Campo Salvador, segundo puesto para Verón Matías y tercer puesto para Castro Víctor. Sub 11, Salazar Zafrina en primer puesto, Chaparro Jerónimo en el segundo puesto, y tercer puesto para Monje Genaro. En los juveniles sub 13, Wingeyer Leandro para el primer puesto, Verón Sofía en el segundo puesto y Chambur Nicolás para el tercer puesto. Sub 15, Nadalich Elíser para el primer lugar, Alegre Ignacio en el segundo lugar y Díaz Dylan en su tercer lugar. Y en el sub 19, ya los más grandecitos, primer puesto para Franco Lucas, segundo puesto para Caramuto Joaquín y tercer puesto para Floren Esteban. Fue así que una jornada perfecta para el ajedrez, toda la mañana del día domingo, a pura ficha, a puro tablero, se desarrolló el tercer torneo regional de Infanto Juvenil aquí en Reconquista.
3: Qué movida que hay del ajedrez, tremendo, sub 8, o sea, re chiquitos, me encanta. Hay muchas competencias a nivel provincial, nacional, ni hablemos del mundo, ¿no? Y hay un chiquito de apellido Oro, un argentino que tal, haciendo honor a su apellido, la descosa en todos lados. Tremendo jugador. Vos lo ves, te quedás de que
2: debe tener ahí 8,
3: preadolescente,
1: una, 12 creo que tiene.
3: Pero tremendo, buscate una jugada de él y quedan como así como hipnotizados los que están mirando las partidas, las jugadas, porque es tremenda la velocidad que tiene. Esa velocidad mental que traslada a las manos para mover las fichas. Vamos así a la pausa musical. La lluvia por el momento se corrió. No hay nada de llovina, de todas maneras cielo gris, y hay que saber que tenemos que tomar los recaudos a la hora de salir, el paraguas, el que tiene algún pilotín, capotita, porque bueno.
2: Justamente.
3: Ah, ¿para qué hablé? Ahí se largó con todo.
1: ¿Vieron? Muy bien.
3: Bueno.
1: Vamos a ir a un tema musical ahora que tengo ganas de escuchar.
3: Con todo se largó.
1: ¿Tenés chupetines y acuarelas?
2: Tengo.
1: Tema de Ignacio Copani. De un disco, el primer disco de él, lanzado ya por el año 1980 y algo, Chupetines y Acuarelas. Escuchen la letra, qué linda que es.

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0: 8 minutos de las 11 de la mañana en este lunes 27 de julio, aquí en la 88.1 Radio Ciudad. Esto es Chaque Tu Mañana y vamos hasta las 12 del mediodía. Casa. 18 grados 3 la temperatura para la ciudad de Reconquista, 94% la humedad, la presión está en 1002.5 hectopascales, viento desde el sudeste a 10 kilómetros la hora, la visibilidad es de 5 kilómetros a la distancia. Tormentas fuertes para toda la jornada, dice el servicio meteorológico. Chaparrones para la noche. Bueno, ahora está el sol ahí metiéndose un poquito, colándose. Haciendo de las suyas, paseando un poco, ¿no? No sé cuánto va a durar, pero bueno, continúa la alerta amarilla por tormentas para nuestra región.
1: Y nos estamos preparando porque uno de los grandes eventos en Reconquista, que es el Rally Argentino del Jaucanigás, tiene fechas, sí, 31 de julio, 1 y 2 de agosto, calendario del automovilismo de impacto nacional e internacional. Se corre solo en Reconquista en esta oportunidad, en esta edición. Nos estamos preparando, claro, aquí en Complejo La Estación. Ya han delimitado el espacio para el parque de autos, para lo que es aquí en el anfiteatro, lo que será la largada simbólica, que tal como lo comentó Javier Tofay la semana pasada que estuvo en vivo aquí en el programa, la largada simbólica ya se transformó en un evento dentro del rally, ya con un atractivo propio. Y lo dijo él en los micrófonos de acá. Es el único lugar en el país que la largada simbólica tiene tanta repercusión. La gente espera este momento, vienen especialmente, se llena el anfiteatro para ver esa largada con los autos desfilando, el rugir de motores, todo el despliegue de escenario, luces, presentación de los pilotos, tremendo. Vamos a estar en la transmisión.
0: Me hace acordar mucho a lo que es el 10K de Reconquista, ¿no? Que cada vez que sucede también los corredores que vienen de afuera, de distintos lugares del país, incluso de afuera del país, resaltan eso, ¿no? El acompañamiento de la gente a lo largo de todo el trayecto, ¿no? La gente sale de sus casas, pone una mesita con la silleta, mientras que toma el mate, alienta a la gente que va pasando y demás. Bueno, mucha gente en todo el recorrido, lo mismo aquí, el rally del Jaucanigás, reconocido y recordado siempre por eso, ¿no? La gente que acompaña en la largada simbólica.
1: Claro que sí, el rugir de motores. Podemos buscar un extracto de lo que decía Javier Tofay también para mantener bien ahí caliente el tema, porque estamos a tan poco tiempo. Oye, 27, el 31 ya tenemos.
0: No falta nada, estamos a las puertas.
1: La inauguración de la cuarta fecha. Yo cuando le decía que lo tenemos naturalizado, pero no en el sentido de que estamos cómodos, sabemos que el rally viene. Claro, él deja en claro, disfruten el evento, porque es tan demandado este espectáculo. Hay 50 localidades y ciudades en Puja cada año para lograr ser el epicentro de al menos una fecha del calendario. Y Reconquista lo logró nuevamente, algo que nos llena de orgullo. Realmente que sí, además es un atractivo turístico, viene gente de todas partes, incluso países limítrofes. Pero vamos a lo que, breve, lo que decía Javier Tofay, el uno de Rally Argentino.
2: Por ahí para uno que está dentro de esto es cuando empezás a ver ya las estructuras y demás, bueno, es como que empieza un poco la carrera para nosotros, más allá de que hace ya 3 meses que se está trabajando, claro. Y se trabaja en distintas cosas y demás, y vienen los últimos 15 días que son los que empezás a armar el rompecabezas de un rally y que si bien el grupo de la Municipalidad de Reconquista lo tiene muy aceitado, lo tiene incorporado como algo que hace muchísimos años que lo hacen, siempre, ¿no? Cada año surgen cosas nuevas, sabemos que hay un desafío muy grande con el tema seguridad, porque bueno, este año al no sumarse a Avellaneda, sabemos que vamos a tener de los 2 días un núcleo importante de gente puntualmente en los sectores que los tramos tienen, que sabemos que convocan por sí solo. Creo que el trabajo que se está haciendo previo es en forma responsable, está muy articulado, que que el grupo está firme, que está con ganas. Y bueno, y después, sí, por ahí, este tipo de cosas no hay que naturalizarlos porque a veces uno nunca cuenta la trastienda de una carrera, pero no es fácil conseguir una carrera de rally argentino por estos tiempos.
1: Lo digo en el sentido de cómo la gente recibe y ya ve los preparativos y ya saben que por acá no se puede pasar por tal motivo. De algún modo ya venimos...
2: Sí. Digamos, cada diciembre cuando vamos a la pelea por sostener la carrera cuesta mucho. Y bueno, por eso yo siempre digo, disfrutémoslo, vivámoslo. Si por ahí hay que dejar de hacer algo ese sábado, ese domingo, dejémoslo de hacer porque bueno, son cosas que siempre quedan, ¿no? De lo que se vive. Este evento tiene una particularidad que es una inversión por parte del municipio, un evento con entrada libre y gratuita. Entonces por ahí es el momento de disfrutar cuando se hacen este tipo de eventos. Por ahí a veces hay eventos que uno se limita por una cuestión económica, claro, por una cuestión de tiempo, por una cuestión de distancias. Y bueno, vos lo tenés al rally, lo tenés en la puerta de Reconquista. Es la carrera más compacta del año. Es el rally que tiene los tramos más cerca de la ciudad, sí, junto con Diamante, Entre Ríos. Se caracterizan por eso, lo tienen prácticamente en la puerta de su casa, porque para que te hagas una idea, la carrera pasada en Rally Argentino, el primer tramo de carrera estaba a 80 kilómetros de Catamarca. Y acá lo tenés a 10 kilómetros.
1: Está todo tan cerca. Está. Lo sentimos tan cerca.
2: Claro.
1: ¿Cuántos autos vamos a tener en competencia?
2: El Rally Argentino está en el promedio del año pasado actualmente, que el 35, 40 autos. Creo que el año pasado habían largado 42 autos, no recuerdo bien, pero es el promedio. Lo vengo repitiendo en otros medios porque todos, a nivel país, la expectativa de esta carrera, no olvidemos que es la quinta fecha del campeonato, es el quiebre que tiene el campeonato en el medio. Aquellos que obtengan un buen resultado en cada categoría perfilan muy bien de acá a fin de año, lo cual esta carrera... En el llano tiene distintas miradas, pero obviamente que la mirada principal va a estar sobre el último campeón y el dueño del Jaucanigás, que es Miguel Baldoni, que ganó las tres ediciones, fue el campeón de la temporada pasada, pero al que le ganó el año pasado por dos décimas en una definición histórica es el Coyote Villagra, el legendario, un múltiple campeón del rally argentino, que a pesar de su edad y los años que tiene, un viejo lobo, si sería el apodo.
0: Corredor de Dakar también.
2: Dakar, se inició en el motocross argentino. Uh-huh.
1: Dos milésimas, yo te puedo creer.
2: Entonces, bueno, creo que la mirada de la prensa nacional van a estar en esos dos pilotos, porque obviamente que en este caso Federico Villagra viene puntero en el campeonato. Y no solo un doble desafío para él tratar de ganarle esta carrera a Baldoni, que la perdió el año pasado por dos décimas, sino que bueno, ganar esta carrera a nivel campeonato para él significaría mucho, porque empieza a desprenderse de su rival directo que tiene en el campeonato, que es Miguel Baldoni. O sea que en realidad tenemos una cuestión muy particular, y creo que las miradas van a estar en estos dos pilotos, por lo menos de la prensa nacional. Es lo que nosotros palpitamos y sabemos.
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0: Muy bien, 21 minutos de las 11 de la mañana y estamos en comunicación telefónica con el concejal Javier Machado.
1: Así es,
0: interesante el tema este.
1: Para desarrollar, para que nos desarrolle este tema que nos parece sumamente importante, este proyecto de ordenanza para espacios exclusivos que tienen que ver con repartidores y deliveries. El concejal justicialista profesor Javier Machado está en línea. ¿Qué tal, Javier? Gracias por buen día y gracias por atendernos.
2: Muy buenos días, Lina, y a la audiencia.
1: Bien, la verdad que esto lo vi ahora en redes sociales y sorprende gratamente porque realmente el tema es sumamente importante. Y decía cuando hablábamos más temprano, visibilizar el trabajo de este rubro, que es cierto, a cualquier hora del día los vemos, hombres, mujeres, jóvenes, adultos, haciendo las tareas de reparto y delivery y que necesitan estos espacios y estos servicios.
2: Sí, por supuesto, es una actividad que está creciendo día a día, cada vez son más, y los vemos en distintos puntos de la ciudad, por ahí sentados en la vereda, en alguna vidriera, ocupando algunas mesas de ciertos comercios que por el momento le tienen paciencia y le prestan, también le prestan los sanitarios, la red de Wi-Fi. Bueno, un poco pensando en esa actividad es donde surge la idea de encontrarle un espacio que podría ser cerca de donde haya baños públicos, porque esa es otra situación, que muchas veces usan los baños de los comercios. Y como te dije, la paciencia por ahora está por parte de los comerciantes, pero bueno, en algún momento, al ser tanta la cantidad y durante todo el día que están trabajando en esa actividad, va a haber que abrir el paraguas, como siempre digo yo, hay que tratar de llegar antes que esté el problema.
0: Concejal, además, estos mismos protagonistas, ¿no?, los repartidores, repartidoras, ¿han manifestado algún tipo de inquietud también en relación a su trabajo día a día?
2: No, en lo personal no me ha llegado ni una inquietud de ni uno. Yo he hablado con unos y le hablé de este tema, que es la idea que tenía, y por supuesto la vieron muy bien. A lo que yo apunto es que tengan espacio, por ejemplo, acá en la terminal. Te digo acá porque estoy justo saliendo de una comisión del consejo, donde ellos tienen baño público, donde se le podría poner una protección, un techo tipo garita de parada de colectivo, donde tengan red wifi, donde puedan cargar su teléfono, porque el uso que le dan también le exige que lo tengan cargando continuamente. Como así también que puedan tener agua caliente, alguna silla, como si que tengan sillas para esperar mientras les sale algún pedido, sea darle cierta comodidad, y también eso iría acompañado, que en la ordenanza no lo digo, de por ahí un poco de concientización. Todos que andamos en la calle lo vemos, que por ahí andan en exceso de velocidad, y como yo siempre digo, llegar 3 o 5 minutos más tarde no es tiempo cuando te chocan y te rompen una pierna y tenés que estar 3 meses sin trabajar, así que también un poco también hay que pensar en eso.
1: Cuando pienso en este rubro, me viene a la mente la palabra informalidad. No porque los trabajadores no quieran tener todo en regla, pero también pienso en eso y digo, ¿hay algún modelo en alguna ciudad argentina o en alguna parte, algún modelo ya implementado que esté funcionando bien con esta gente registrada, con estos servicios, o digamos que estás armando algo como para ver de qué manera se implementa?
2: Bueno, la modalidad de las aplicaciones electrónicas, cada una tiene su modalidad, diríamos. Creo que está más regulado que lo que era antes, que los deliveries por ahí no estaban, primero ni se los identificaba. Pero bueno, esto va avanzando, son plataformas que aparecen, seguramente van a aparecer otras, y ya no estamos metidos en una cuestión legal que habría que profundizar y analizar. Sobre todo los seguros de las motos, bueno, ellos están como monotributos, si no me equivoco, y prestando ese servicio. Pero bueno, ese es el otro paso, sería meterse un poco y concientizarlo, sobre todo con el exceso de velocidad que muchísimas veces nos pasan. Hay que hacerle entender que es mucho más barato llegar un ratito tarde que tener un accidente.
1: ¿Hay un relevamiento para saber aproximadamente cuánta gente está prestando estos servicios?
2: No, lo personal yo no lo tengo. No.
1: ¿Y el resto de los concejales a los que les comentaste, qué les parece incursionar en esto?
2: No, la idea le pareció bárbara, pero también no tenemos conocimiento de la cantidad que están en la aplicación. Lo que sí te digo es que cada vez vemos más. Sí. Uno que está acá, yo, en el centro, en los horarios pico, muchas veces son varios, son muchos. Yo creo que va a haber más de 30 ya.
1: Como digo, hombres, mujeres, estudiantes, trabajadores de medio tiempo, gente que necesita ese rebusque extra en bici, en moto, y creo que cada vez van a ser más, de acuerdo a lo que también están vaticinando, ¿no? Respecto a cómo está todo en la economía.
2: Justamente, vos dijiste estudiantes, bueno, es lo que se están sumando. Muchas veces en los tiempos libres se dedican a este servicio y se lo ve con la mochila y son los que andan en bici. La mayoría son chicos jóvenes.
1: Que está muy, por otra parte, hay mucha demanda de los comercios y las empresas también, ¿no? Desde gastronomía y otros servicios. Bueno, nos hemos acostumbrado a partir de la pandemia de esto de, por los horarios, por la distancia, lo que sea, hacer ese pedido y que te llegue a la puerta de tu casa. ¿Cuál será el paso siguiente ahora, Javier, respecto a este proyecto de ordenanza?
2: Bueno, esta presentación del proyecto se va a tratar mañana en la comisión de gobierno y el paso a seguir va a ser, bueno, juntarme con estos chicos, con el ejecutivo. Yo ya se lo pasé a Nicolás Andrío para que lo vayan evaluando, anticipándonos a que mañana recién se va a tratar el tema, para que él vayan viendo a ver qué lugar se puede destinar. Lo que hay que buscarle un espacio que sea acá en el centro, porque es donde sale la mayor cantidad de su actividad de trabajo. Y bueno, la terminal, la Plaza 25 de Mayo y la Plaza San Martín tienen baños públicos, así que ese sería un buen lugar como para que se pueda establecer este espacio para estos chicos.
0: Sí, sería lo ideal. No, en el caso de la Plaza 25 de Mayo, en todo caso, habría que agrandar esos baños, mejorarlos un poco para que el servicio sea mejor, ¿no? Porque lo va a seguir utilizando la gente que anda todos los días en la plaza, ¿no? Pero bueno, mucha tarea por delante, ¿no?
2: Sí, por supuesto, este es un paso que estamos dando a una problemática que se pueda llegar a presentar en no mucho tiempo más. Así que, bueno, siempre uno pensando en evitar las consecuencias y llegar a tiempo.
1: Claro, y ofrecerles mejores condiciones a los trabajadores para que puedan desarrollar mejor su actividad. Bueno, muchísimas gracias, Javier, por ampliar este tema, este proyecto que nos parece sumamente importante y, bueno, había que abordarlo. Muchas gracias.
2: No, gracias a ustedes, chicos, por llamarme. Muchas gracias a ustedes.

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1: 42 minutos de las 11, ya en la recta final de este programa de lunes. Información que había quedado en el tintero tiene que ver con las paritarias, que todavía se siguen hablando sobre el tema, porque algunas todavía no han definido, por el caso de los municipales. El caso de ATE y UPCN ya han aceptado la propuesta del gobierno provincial, y en el caso de SADOP y ANSAFE, los gremios de la educación, que rechazaron la oferta salarial del gobierno provincial y anunciaron medidas de protesta. Los gremios docentes consideraron insuficiente la propuesta presentada en paritarias y resolvieron avanzar entonces en un plan de lucha durante las próximas semanas. En cuanto al Sindicato Argentino de Docentes Privados, estamos hablando de SADOP, y la Asociación del Magisterio de Santa Fe, AMSAFE, rechazaron, como decíamos, la oferta salarial en el marco de la negociación de paritaria docente. Ambas organizaciones gremiales coincidieron en que la propuesta no corresponde a las expectativas del sector y cuestionaron la situación salarial. En cuanto a SADOP, el rechazo, que fue el primero en comunicar la decisión, su secretario general, Pedro Bayugar, señaló que la totalidad de los docentes privados consideró insuficiente la propuesta, citando... dijo, el 100% de los docentes privados consideró insuficiente la propuesta, algunos la aceptaban en disconformidad y esa disconformidad derivada en la insuficiencia. Así lo expresó. Bayugar sostuvo además que el rechazo se relaciona con la política salarial que viene llevando adelante la provincia y afirmó que esperaban una recomposición que permitiera recuperar el poder adquisitivo. En el caso de AMSAFE, que anunció plan de lucha, el secretario general, Rodrigo Alonso, comunicó el rechazo de los docentes públicos y anunció un cronograma de acciones gremiales. Hoy se rechazó la mentira del gobierno, se rechazó una propuesta que nuevamente nos deja a los trabajadores y a las trabajadoras activos y jubilados muy lejos de la línea de la pobreza. Así sostenía en sus dichos. Alonso afirmó que la discusión salarial no permitió recuperar lo perdido y cuestionó nuevamente la situación de los jubilados docentes. En cuanto al cronograma de medidas para tener en cuenta, desde AMSAFE anunciaron una serie de jornadas de protesta. El 30 de julio, que es la fecha más próxima, 30 de julio va a haber una jornada provincial de lucha. El 3 de agosto, adhesión al paro nacional convocado por CETERA junto a docentes de todo el país. El 7 de agosto... medida conjunta con trabajadores de distintas centrales sindicales. Además, adelantaron actividades para el 12, el 20 y el 25 de agosto, vinculadas a la salud, el régimen jubilatorio y la situación salarial. Para septiembre prevén movilizaciones, radios abiertas y clases públicas. Bueno, un cronograma bastante amplio, ¿eh? Bueno, cuestionamientos al gobierno provincial. Alonso también criticó la relación con el Ejecutivo santafesino y cuestionó la forma en que se desarrolló la negociación paritaria. La relación está cortada cuando vos rechazás un acta paritaria y te sacan un decreto, o cuando no hay una sola reunión técnica, así lo afirmaba el referente Rodrigo Alonso de AMSAFE, ¿no? Bueno, finalmente destacó el resultado de las consultas realizadas a las bases docentes. Según indicó, participaron cerca de 20.000 trabajadores, de los cuales 99,86% votó por el rechazo de la propuesta salarial, mientras que solo 26 docentes del departamento Vera se pronunciaron con la aceptación. Bueno, rechazo total, prácticamente podemos decir, tanto de AMSAFE como de SADOP. Los gremios docentes, privado y público, de la provincia de Santa Fe a la oferta salarial del gobierno de la provincia, que ya anunciaron medidas, y en el caso de AMSAFE un cronograma que va hasta septiembre con distintas propuestas de manifestaciones.
2: Bueno, ¿y qué está faltando? Los municipales y alguno más, los del gremio de comercio, a regañadientes, pero aceptaron, uh-huh, con un bono de 50 mil pesos a pagar en dos cuotas.
1: Claro. Por eso,
2: y con el 1, claro, centavos por mes.
1: Por eso la
2: 5, no sé cuánto en tres pagos.
1: Lo que decían recién, ¿no? Que en las próximas manifestaciones algunas se van a ir juntando con distintos gremios, con los de la salud también, por ejemplo, y así, por distintos temas en general, que toca a todo por igual, por ejemplo el tema de las jubilaciones y cosas así. Así que bueno, bastante tela para cortar en este agosto que se viene y septiembre en cuanto a temas salariales.
2: Agosto y ya aparece Daniel Agostini, ¿viste? Con los memes, ya se viene el mes del niño también, ya están las promociones, las ofertas de los comercios, estamos empezando a ver con tiempo ya, ¿no? Para que esa tradición que es regalar en el Día del Niño, bueno, también se puedan ir sumando las familias, ¿no? Me están pidiendo por acá el tema algo así como Mejores Enemigas, algo así, lo nuevo de Ángela Leyva y Euge Quevedo.
1: Bah, ¿quién está queriendo dedicar
2: cómo
1: eso?
2: ¿Cómo sacan chispas con esto por acá? Bueno, hablando de sacar chispas, este Fiat 147 que se estampó contra una columna de luz, tremendo, rompió el motor, todo. Este hecho ocurrió en Reconquista el sábado a las 18:10, bien plena tarde. El protagonista Joel Jasper, de 30 años, quien dijo que cuando circulaba en su automóvil Fiat 147 sufrió un desperfecto mecánico que le hizo perder el control, impactó primero contra un cesto de basura y luego un poste de luz de ese cemento que no lo movés con nada. Bueno, se estampó el auto, afortunadamente no se llevó a nadie por delante, se dio de lleno contra esta columna que está en la intersección de avenidas Lisandro de la Torre y Fray Antonio Rossi. El conductor fue trasladado al hospital por el servicio de emergencias del 107 a modo preventivo, ¿no es cierto? Pero el susto que se habrán llevado los vecinos también, con tremendo impacto. Y la otra, si te robaron o perdiste, entre comillas, tu Honda Wave negra, apareció una con un operativo de esos que van controlando las patentes de las motos estacionadas, que entre paréntesis me parece fantástico este control. Tienen que hacerlo con motos, autos, con todo. Ayer domingo a las 19 horas, la policía encontró una moto Honda Wave de 110 centímetros cúbicos color negra que estaba estacionada en calle Roca al 911. Al chequear los datos del vehículo en el sistema, confirmaron que registraba un pedido de secuestro por hurto desde el 29 de octubre de 2024. Ante ello, los agentes incautaron la moto de manera preventiva. Bueno, aquel vecino o vecina que está esperando novedades de su moto robada con estas características, tiene que acercarse a alguna de las comisarías y llevar la documentación, lógicamente.
1: Y siguiendo con el tema chispas, esto es lo que hay también a nivel diplomático, sí, entre Argentina y Brasil, ¿eh? Sí, en las últimas horas. Por este, bueno, una más que se manda.
2: El sacachispas que tenemos de presidente.
1: El ponciduende, como le dice un conocido influencer al presidente que tenemos.
2: ¿Vamos a tener un problema diplomático con Brasil?
1: Y ya lo estamos teniendo, básicamente. Hay un titular que dice: roce diplomático, el gobierno no hará un pedido de disculpas a Lula pese al reclamo de la diplomacia brasileña. El embajador brasileño Julio Vitelli partirá este lunes, hoy a la mañana, hacia Brasilia, sin fecha cierta de retorno. Luego del ataque de Javier Milei a Lula da Silva, en medio del lanzamiento de su rival, Flavio Bolsonaro, desde el gobierno aseguran que, más allá de atender en el corto plazo el enojo de su vecino, el embajador de Brasil, Daniel Raimondi, deberá dar explicaciones. No habrá pedido de disculpas oficial por los dichos del presidente. Recordemos que en una especie de congreso, de juntada, había una movida partidaria de Bolsonaro, de la extrema derecha de Brasil, estuvo nuestro gobernante, y dijo un montón de cosas de Lula da Silva, ¿no? El presidente del Brasil, en el cual él estaba, ¿no? Entre otras palabras, usó el término ladrón y otras más. Claro, Ahora están pidiendo un pedido de disculpas oficial. Porque
2: ahora hay repercusiones, lógicamente.
1: Repercusiones. Y además los está tratando de ladrón. A ver, dame prueba de que soy ladrón, ¿entendés? O sea, hay un problema grave. Y bueno, ahí lo decían recién. El embajador brasileño iba hoy a la mañana hacia Brasil, hacia Brasilia, la capital, y bueno, sin fecha de retorno, ¿no? Así que menudo quilombo, otro más, ¿no? El que nos está metiendo nuestro presidente argentino.
2: Estamos en Radio Ciudad en el 88.1 del Dial, en la muestra de Palermo también estuvo vociferando a los gritos a un funcionario mientras iba pasando una cosa: hagan algo, por favor, que intervenga la salud, que intervenga el área de salud y salud mental urgente, porque no son dichos del bar donde vamos con la peña, nos reímos de... No. Es la autoridad máxima de la Argentina. Problemas diplomáticos. En otras épocas, antaño en la historia, se han desatado guerras por mucho menos.
1: Sí, totalmente.
2: No estamos en condiciones de soportar mentalmente, ni estamos teniendo tantos inconvenientes que hay que resolver, problemas de fondo que tienen que ver con la realidad de Argentina. Que por favor, alguien haga algo y lo resguarde y le brinden la atención que necesita. No lo estoy diciendo yo, lo digo con respeto, pero realmente está a las claras que no está bien. Porque uno puede, hay canales para manifestar cosas, cuando vos llegás a ocupar un cargo así, no podés estar haciendo estas cosas. Hay formas que guardar, hay respeto, hay cuestiones diplomáticas, el ejemplo, un país entero mirando que se avergüenza. Basta ya de esto. Evitémosle a la Argentina, un país de puertas abiertas, un país que recibe extranjeros, como dije la semana pasada, tampoco lo inventé yo a esto, que la salud, la educación también están a disposición, y con Brasil nos unen una historia de vínculos en un ida y vuelta, desde la educación, lo laboral, los productos que vendemos o que les vendíamos en una época, los productos que les compramos a ellos. Somos vecinos, por favor. Porque está bien, como titular rinde para los medios, pero me pongo con una mano en el corazón y digo, por favor, que hagan algo. Si no lo cuidan los que lo rodean, no les importa, que intervenga alguien y haga algo. No podemos estar así. Es preocupante, ¿eh? Y nos miran desde el mundo y después algunos medios nos meten a todos en la misma bolsa porque creen que todos los argentinos tenemos el pensamiento que tiene él, obramos de la manera que obra él. Y no es así. No somos así. Hay un sector de nuestro país que votó esas ideas de derecha, ideas que en las que no entran ni los jubilados, ni el trabajador a pie, ni los científicos, ni los estudiantes, ni las familias. Pero no somos todos ese pensamiento y esa forma de obrar. Así que con una mano en el corazón, ya que lo compartiste, Diego, recién a este tema, digo, espero que alguien tome cartas en el asunto. Que si requiere de alguna atención especializada, que se la brinde. Pero que, por favor, el país necesita una conducción seria, responsable.
1: Habrá que esperar hasta el año que viene a ver si aquellos que hoy se jactan de no haberlo votado y están ahí medio fundiéndose, que vos sabés que lo han votado, a ver si hacen algo al respecto.
2: Y después está el que no da el brazo a torcer, ¿viste? Se le cae a pedazos la pyme, se quedó sin empresa, se quedó sin trabajo y dice, no, porque alguna vez te prometieron que ibas a cobrar el sueldo en dólares. Y ya se sabía que eso no iba a ser. No solo eso, cobramos en pesos. Y cada vez que vamos a una paritaria, no puede superar el techo del 2%. No lo decimos nosotros. Lo vemos en los acuerdos de los distintos gremios, salvo, lógicamente, aceiteros, trabajadores que tienen que ver con el petróleo, con la minería, pero ¿cuántos son? Es un número mucho más reducido de lo que es el país. Así que, bueno, nos vamos, nos estamos yendo ya. Mañana cargada, como nos gusta,
1: sí,
2: de todo un poco.
1: Sí, señor, y para ser lunes, bastante cargada. Estaba mirando, hablando de cargado, estoy viendo esas publicaciones que aparecen dando vuelta, y nada que ver, ¿no? Como para cortar un poquito la cuestión e irnos con un poquito de
2: esperanza y alegría.
1: Es una sonrisa, aunque sea. Vinicius Junior lo tienen, ¿no?
2: Sí,
1: Vinicius
2: Junior, sí.
1: Bueno, mostró su cambio estético tras someterse a una armonización facial.
2: ¿Cómo se usa la armonización facial?
1: Claro. No se hizo cirugía, ¿eh? Algún retoque, sí. Alguna inyección,
2: sí.
1: Seguramente. Pero es otra persona, ¿eh?
2: El futbolista brasilero.
1: Claro.
2: ¿Le cambió el rostro? Algo del mentón, leí por ahí.
1: Le reconoces la nariz, pero sí, el mentón aparentemente se retocó. Está como más perón ahora. Y antes era menos perón. Mm.
2: Tenía la carita más redondeada. No es el único futbolista, ¿eh? Hay muchos, inclusive de los campeones, de nuestros campeones de la escaloneta. Y está bien porque... Bueno, vos, si tenés la posibilidad, querés hacerte algún retoquecito, alguna cosa.
1: Claro.
2: ¿Por qué no? Si pueden. Perfecto. Y
1: con esta frase nos despedimos. ¿Será hasta mañana?
2: Será hasta mañana, si Dios quiere y va a querer. Yo creo que sí.
1: Sí, seguro que sí. Mirá, esta frase la dijo el gran Facundo Cabral. ¿Qué cosa tan extraña el hombre? Nacer no pide, vivir no sabe y morir no quiere.
2: Cómo se lo extraña, Facundo Cabral. Un beso al cielo también. Bueno, hasta aquí llegamos. Fran Reinoldi musicalizando. A ver, ¿qué estamos escuchando? ¡Ahí está! ¿Cómo se llama? ¿Mejores enemigas? ¡Mejores enemigas!
1: ¡Nos munición. Encontramos mañana!
2: Sí, munición de alta densidad entre Ángela Leiva y Euge Quevedo para vos que lo pediste. Gracias, Diego Planicic. Gracias, Fran Reinoldi. Gracias, Joana.
1: Alina Menghini. Será hasta mañana, gente querida.
2: Y vos después sabrás a quién se lo dedicás al tema. Nos vamos.
1: Chau.

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0: Hola, hola, hola a todos, ¿cómo andan? Muy, pero muy buenas tardes. Sean bienvenidos a una nueva semana, la última semana del mes de julio. Estamos arrancando un nuevo programa de Ciudad Deportiva hasta las 3 de la tarde aquí en Radio Ciudad 88.1 para traerles toda la información, lo ocurrido en el ámbito local, provincial y a nivel nacional también. Hay mucho de lo cual hablar. Arrancó la Liga Profesional de Fútbol, pero antes vamos a saludar a la mesa. Juan Merlo, Juanse, ¿cómo andamos?
1: Hola Pedro, ¿cómo andás? Bien, bien, acá con calor y un día raro, totalmente raro en la ciudad de Reconquista hoy.
0: Mucha humedad, ¿no?
1: Mucha humedad, un día que no sabe qué hacer, si va a llover, va a salir el sol, llueve y sale el sol. Es algo que pocas veces se ve.
0: Bueno, sí, empezó a las 10 de la mañana más o menos cayó un chaparrón, y después salió el sol, se levantó la humedad,
1: no,
0: completo.
1: Y llovía con sol.
0: Claro, exacto.
1: Yo no entiendo.
0: Sí, no, Lucy, Rafín, Lucy, ¿cómo estás?
2: Buenas, bien, también lo mismo. Ahora hace un calor, pero un calor. Hoy a la mañana no hacía tanto calor, pero sí la humedad, ¿cómo se siente?
0: Claro.
2: Bastante feo está.
0: Sí, un montón. Bueno, en estos momentos 23 grados centígrados hacia afuera.
1: Bien.
0: Se siente el calor. La sensación térmica de 24. Sensación térmica de 24. La máxima para hoy va a ser de 27.
1: Bien.
0: Una mezcla de... Esto es para que vos te enfermes, ¿no?
2: Es ideal.
0: O sea que si vos sos de tener defensa baja, te vas a enfermar.
1: Chao.
0: Ya está,
2: acá,
0: empezando a jugar, no, ya está empezando a jugar Moscardini por algunos lados. Pero bueno, así nomás. Se viene un fin de semana muy lindo. Viene el rally.
1: Sí.
0: Mirando el clima, ojalá que no llueva. Uno en sí dice, bueno, con lluvia es mucho mejor para el rally también. Porque esa es la idea, correr en el barro, ¿no?
1: Sí, ese es un... Claro.
0: Es como el plus. Pero acá en Reconquista es imposible.
1: Un poquito, sí. bastante.
0: No, el año pasado creo que en una noche cayó 200 milímetros, creo que era.
1: ¿En noche de rally o...?
0: No, después de la largada simbólica.
2: Sí.
1: Puede ser.
0: Como sí, 200 milímetros que se tuvo que...
2: Si no me equivoco, al otro día no se había podido correr en lo que era el tramo de Avellaneda, ¿o no?
0: Claro, se hizo en el tramo de Avellaneda.
1: Claro, al revés.
0: Acá en Reconquista no.
2: Ah,
0: no,
2: ahí estaba.
0: Claro, sí, sí.
2: Se hizo al revés.
0: Bueno, y el año pasado se suspendió el Super Prime por eso, por el tema de la lluvia y demás. Así que bueno, se nos viene el rally. En la semana iremos hablando sobre eso.
1: Ojalá que no, pero a partir del viernes tormenta todo el día, al igual que el sábado y domingo.
0: Ah, bueno.
1: Ojalá que no. Pero...
0: Le está tirando flores,
1: no,
0: colores de rosa para que se haga el rally.
1: No,
0: tremendo.
1: Yo estoy diciendo acá lo que dice.
2: Es que toda la semana.
0: Claro.
2: Toda
0: bueno,
2: la semana.
0: Ahora está todo cerrado. Tenés que dar mucha vuelta para entrar a la radio.
1: Sí.
0: Encima que llovió a la mañana temprano.
1: Está lleno de agua.
0: Ah, está lleno de agua. Tenés que entrar mirando a ver cómo hago para no mojarme, sería.
1: Con botas.
0: Claro, exactamente. Así que bueno, así está la temperatura en estos momentos. La mínima para hoy va a ser de 16 grados centígrados. Toda la tarde va a estar despejado totalmente. Para la noche va a ser 20 grados, va a estar fresco.
1: Bien.
0: Va a estar lindo el clima para la noche. Bueno, actividad local hay un montón.
1: Muchísimo,
0: hay mucho.
1: Muchísimo.
0: Tenemos para hablar hoy, tenemos para hablar mañana. Eso es lo importante, ¿eh? Que hay contenido para poder hablar. Se jugó el torneo sub-15 acá en Reconquista, con sede en el Club Adelante, en Atlético y Tiro de Platense. Torneo que culminó ayer, ya vamos a hablar del torneo. Y la Liga Reconquistense bicampeona.
1: Bien.
0: Del torneo, sí. Sub-15. Un partido, fui a ver ese partido, es mucha polémica.
1: ¿Polémicas?
0: Sí. Se picanteó al final. O la Liga Santafesina.
1: Bien.
0: Pasaron varias cosas. Se pedía una mano, que es difícil por ahí de verla, ¿no? Porque...
1: ¿A favor de?
0: De la Liga Santafesina.
1: Bien.
0: Uno es periodista y mira toda la jugada.
1: Claro, está bien.
0: Claro.
1: ¿Vos? Hay que ser objetivo.
0: Claro. Por más que vivas en Reconquista, si hay una mano, vos tenés que decir, sí, che, mirá, hay una mano.
1: Jugó Manoli.
0: Claro. Sí, pero le pegan la mano, pero... Uno analizando esa jugada después, porque cuando salta, ¿no?
3: le pega al jugador, pone la mano así. Pero vos cuando saltás, pone la mano así.
1: Claro, ¿eh?
3: Entonces, capaz que...
1: del propio impulso del cuerpo para saltar.
3: Exacto. Porque vos no podés saltar con la mano atrás.
1: Como Tetris, así.
3: Sí, es imposible, es imposible. Así que bueno, mucho a analizar de eso también. Bueno, se realizó la charla en el Club Platense por venir, que veníamos anticipando. Tiempo para hablar, ¿sí? También vamos a ir comentando sobre eso. Liga Reconquistense se jugó un solo partido nomás.
1: Sí.
3: Se jugó el viernes, porque después el domingo se postergaron, el día adelante se postergó.
1: ¿Hubo Copa Federación?
3: Hubo Copa Santa Fe. Ha jugado Román, ha jugado La Costa, que yo creo que no era una sorpresa que La Costa iba a estar en la final.
1: Y ahora esperando...
3: Ya tiene rival. Jugará contra la vigente campeona Social Look de Rosario.
1: Difícil.
3: Viene a defender el título. Y la final se define en Avellaneda.
1: Bien.
3: Bien, ¿eh?
1: Bien.
3: Punto a favor.
1: Así que allá, puntito inteligente o... ¿quién te dice?
3: Claro. Yo creo que este va a ser un partido muy difícil para La Costa. Jugar contra la vigente campeona, que vienen a defender el título. La verdad que... y Social Luz, que ganó por penales, dejó en el camino a Diur de Rosario. Ya vamos a analizar también todo eso, ¿no? Tenemos muchas cosas de las cuales hablar. Hay efemérides deportivas también. Hoy es el día del deporte acá en Argentina.
1: Bien.
3: Y justo un programa relacionado con el deporte, obviamente.
1: Claro.
3: Lo nombramos varias veces. ¿Cuál era nuestro deporte favorito? La mayoría coincidimos con el fútbol, ¿no?
1: Sí, sí.
3: Pero... bueno, que la gente también nos puede contar, nos puede mandar su mensaje, cuál es el deporte que más miran o cuál es el deporte que más les gusta, al 3482-560149. Que se comuniquen con nosotros, vamos a hacer el programa todos juntos hasta las 3 de la tarde, aquí en Radio Ciudad 88.1. Bueno, el sábado hubo un torneo de levantamiento de pesas en el gimnasio Brick Box, ¿sí? Sí. ¿Dónde estaba? Multicel por Belgrano, ¿se ubica?
1: Sí.
3: Bueno, ahí enfrente.
1: Bien.
3: Al lado de donde estaba el boliche. Bueno, ahí está.
1: Bien.
3: El gimnasio. Ahí va. Abrió hace 4 meses abrió el gimnasio ese.
1: Sí, sí, ubico.
3: ¿Sí? Bueno, yo cuento la ubicación para que la gente que está escuchando del otro lado sepa más o menos. Claro, exactamente. Bueno, tenemos tejo también, tenemos ajedrez. Liga Reconquistense, como decíamos. Ayer jugó Alumni con Racing, además. Así que bueno, son los únicos dos partidos que se jugaron. Fecha que termina el miércoles con un partidazo, Lucy, ¿no? Un Barrio Norte que viene bien. Los dos equipos avellaneras también. Tanto Barrio Norte como Tigre.
2: Como sí.
3: Por ahí uno un poquito mejor que otro, pero vienen bien.
2: Sí, como para cortar la semana, Barrio Norte Román, en cancha de Barrio Norte.
3: Es lindo partido.
2: Lindo partido va a ser.
3: Sí.
2: Esperemos y que el tiempo acompañe también, porque como decíamos, toda la semana con lluvia, veremos. Si no, se siguen postergando los partidos.
3: Claro, sí. Por ejemplo,
2: se atrasa todo.
3: Claro, uno no quiere que llueva al fin de semana, ¿no? O más que nada los domingos, porque
1: claro,
3: se postergan los partidos, se ponen lunes, martes o miércoles, y te complica la semana. Sí. Porque ir un miércoles o un martes a las 10 de la noche a la cancha está medio complicado. Me gusta más ir a la cancha los fines de semana, no sé vos, Juanse.
1: Sí, obvio, obviamente.
3: Nada, 3 semanas.
1: Ahora,
3: no.
1: A ver, ahora que estamos de vacaciones nosotros por ahora esta semana.
3: Hasta esta semana, hasta esta ya semana se termina. Podemos,
1: estaría lindo.
3: Ya se va terminando.
2: Pero claro, vacaciones pues, entre comillas, porque hay que seguir estudiando.
3: Y todavía no empecé, por ejemplo.
1: Bueno, pero digamos.
3: Y el lunes tenemos un recuperatorio, por ejemplo. Y todavía no empecé.
1: Ah, recién me entero. Bueno, bien. Bueno, pero hasta esta semana estamos de vacaciones.
3: No, podemos arrancar mañana, tranqui, no hay problema con
1: eso. Después del partido de Barrio Norte contra Román.
3: Ah, bueno, el jueves, listo.
1: Y tirando viernes.
3: Estudiamos el jueves y después el jueves nomás, porque viernes tenemos rarista.
1: Claro, rarín. Jueves nomás, sí. Tenés razón, Molí, ese pequeño detalle.
3: Ahí está. Así que bueno, muchas noticias. Ha arrancado la Liga Profesional de Fútbol, como decíamos. Ha perdido River, como es costumbre. Bueno, y hay que decir las cosas como son. Vos podés tener un plantel que de a poco se va transformando en la selección argentina.
1: Claro.
3: Porque si vos ves la defensa, es la selección argentina. Lo tenía Acuña por derecha, lo tenía Monte por izquierda, Martínez cuarto y Otamendi. Es la selección argentina de una Copa América el 2021, por ejemplo. Pones cuatro delanteros. Y no pueden buscar la pelotita en el arco y algo está pasando, ¿no?
1: Puso un 9. Solo nomás. Solo se manejó arriba, gol. Tuki.
3: No, claro. O sea, vos podés pegarle al arco la cantidad. Podés tener 76% de pelota.
1: Sí.
3: Podés cascotearle el rancho a tu rival. Pero si vos no bocás la pelota y está medio complicado.
1: Y bueno. Ganar es ganar, diría el doctor Bilardo.
3: Claro.
2: Bueno. Eso mismo iba a decir.
1: Ganar es ganar.
3: Ganó.
2: Para ganar hay que meter la pelotita bajo los tres palos.
3: Sí, es lo más fácil. Te pueden dominar, pero si vos invocás el gol, ganás. Bueno, hizo el gol un ex Boca, el Toro Morales.
1: El Torito.
3: ¿Qué? Yo después me quedé dudando si no era fuera de juego, en contra.
1: No, porque igual de todas formas se metía la pelota.
3: Claro, pero bueno, viste que River por ahí. en un momento. Bueno, ganó Barracas. Ganó Deportivo Riestra.
2: Deportivo Riestra.
1: Partidazo.
3: Perdió River y perdió Boca. Acá ninguno se queda atrás, ¿eh?
1: Momento Bobo.
3: O gana uno y gana el otro, o pierden los dos.
1: Bueno, pero ¿cuánto?
3: Claro, 3-0 perdió Boca. Bueno, lo bueno es que no perdió local. Un punto a favor.
1: Es un punto a favor.
3: Es una cosa perder visitante y otra es perder local.
1: Contra el poderosísimo Malevo.
3: Claro. En el Bajo Flores, atrás de la cancha de San Lorenzo.
1: Claro.
3: El arquero de Boca no
2: brilló por su ausencia.
3: El ex Vélez.
1: Claro.
3: Que hasta le hicieron un meme en las redes sociales. Porque en una conferencia de prensa contra Vélez dijo: soy un arquero que no es fácil que le hagan un gol. Bueno, se nota.
1: Uno. Le hicieron tres. Claro, él dijo uno. Dijo uno. Ya si le hicieron el primero, bueno, ya fueron.
3: Bueno, y un Boca que jugó con equipo mixto, Lucy, ¿no?
1: Suplente, creo.
2: Sí, con suplente jugó.
3: Claro, exactamente. Bueno, así arrancó el fútbol argentino para River y para Boca.
1: Ganó el único equipo grande, digamos.
3: ¿Pero
1: ganó,
3: quién?
1: Ganó Independiente contra el quinto grande del fútbol argentino, contra Estudiantes de La Plata.
3: Ahí está.
1: A Racing y a...
2: Polémicas ambas cosas que dijo.
1: Nah, pero Racing...
2: El único grande y el quinto más grande.
1: No, pasa que...
3: Claro, Racing, Independiente Racing el único una. Grande no es, primero.
1: Racing tiene una, San Lorenzo tiene una, Estudiantes
3: tiene
1: cuatro.
3: Podemos decir que ganó Independiente.
1: El Rey de Copas.
3: No.
1: Y yo después voy a explicar porque hoy justamente se conmemora algo que...
3: Ah, bueno, relacionado con eso.
1: Que ahí yo ya le doy el gancho. Ganó Independiente jugando mal, con 25% de porcentaje con la pelota. Pero ganó dos veces... Y las dos veces fueron goles.
3: Habría que
1: así ver, se juega el fútbol.
3: Habría que ver por qué se lo toma Racing como equipo grande, ¿no?
1: Por ser clásico de Independiente.
3: Bueno, pero...
1: Y porque está a dos cuadros.
3: Y bueno, para mí un grande sería Vélez, Estudiante. Por eso, por la historia que tienen los clubes.
2: Por eso,
3: ¿no?
2: Dije que es polémico.
3: Claro.
2: Porque hay quienes ponen...
3: El único grande Independiente no lo es.
2: Hay quienes ponen como el quinto más grande de San Lorenzo, por ejemmo. Por eso decía...
3: San Lorenzo es otro equipo que por ahí yo no lo tendría.
2: Es polémico.
3: Mejor que Racing puede ser San Lorenzo. Pero
1: el tema de acá es el siguiente. Ahora sacándome la camiseta de lado.
3: te la tenía puesta.
2: Ah, la tenía. No,
3: pero ahí está, ahí está.
1: No. Es chicana.
3: Ahí está.
1: Es una pequeña chicana. Sacándome la camiseta de lado, Racing es grande por Independiente, pero si vos le sacás a Independiente a Racing y lo pones Independiente San Lorenzo, automáticamente San Lorenzo sería grande por tener un grande de clásico, creo yo. Es como que se invierte ahí un poco los roles. Supongamos, ¿quién miraría un Racing Huracán?
3: Yo.
1: Pero no es un partido que te llamaría la atención.
3: No, pero si estoy al pedo en mi casa, por ejemplo, no tengo nada que hacer y me pongo a mirar un partidito.
1: Yo miraría un Barraca Riestra.
3: Yo, por ejemplo, saqué el pack fútbol de mi casa.
1: ¿Eh?
3: Saqué el pack fútbol.
1: ¿No lo volvió a poner?
3: No, miro por internet nomás.
1: Ah, bien. Creo que eso sí es polémico, va a traer repercusiones.
3: No, claro, porque pago internet. Hoy todo el mundo mira en internet. Yo creo que hay un porcentaje que no tiene cable. O sea, no paga cable, paga internet solamente, porque en el internet podés ver todo hoy en día. Claro. En las plataformas también.
1: Sí.
3: Así que bueno, eso también otra gran polémica, sí, es verdad. Bueno, ya esto era la breve introducción que teníamos para contarles. Vamos activando los mates con soda cachito de agua cristal. Hay mucha humedad y hay que tomar mucha agua si va a realizar actividad deportiva. Después de escuchar el programa, tomá mucha agua. Claro, exactamente. Así que bueno, nosotros vamos a ir activando los mates. La gente puede activar el WhatsApp de la radio también. Comunicarse con nosotros al 3482-560149. Es el número de la radio para que se comuniquen con nosotros. Lo pueden hacer por el canal de YouTube también de Radio Ciudad 88.1. En la semana del rally del Jauconías, vamos con el primer temita musical, ¿les parece?
1: Vamos.
3: Vamos con el primer tema musical y ya empezamos a hablar sobre los temas deportivos que tenemos en la jornada de hoy.
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0: Bueno, seguimos con más Ciudad Deportiva. Ahí estamos. Bueno, vamos llegando a las 2 de la tarde en toda la República Argentina. Bueno, ya hicimos una introducción de cómo se viene esta semana. El miércoles vamos a probar a hacer un móvil, ¿sí? Porque el miércoles van a llegar los autos, claro. Y vamos a hacer exteriores también. A ver qué tal. A ver cómo sale, ¿no? Es una prueba piloto, digo, ¿no? Está bueno porque para ir mostrando el predio, el espacio, para que la gente que nos ve, que nos escucha, tenga una idea, que pueda observar más o menos. Ya se van armando carpas y demás. Entre mañana y el miércoles van a estar llegando todos los pilotos del rally aquí en Reconquista.
1: Es como decíamos el otro día, es un espectáculo, así que está re lindo para que la gente venga y mire, y también para que podamos nosotros visibilizarlo, ¿no?
0: Claro, sí. Te puede gustar o no el rally, pero es un evento que...
2: Aparte no es solamente el rally, sino que tenía un montón de puestitos. O sea, es como que se arma como el viejo cielo abierto, como se decía antes.
1: Claro. Aparte, acá tenés... en primera persona ves cómo están todo el tiempo ultimando detalles, arreglando, claro, cositas que van quedando enfrente. Vos podés mirar, digamos. Así que por eso está muy bueno también.
2: Aparte salen con los autos y hacen prueba acá nomás, sí, digamos. Eso es, sí, sí, sí, es lindo.
0: Bueno, una anécdota en la largada. No sé, no me acuerdo si era el año pasado o la segunda vez que se hizo. Que estaba en la rampa acá y me tiraron.

0: la Liga Cerecina por 1-0 ¿sí? a la Liga Esperancina, ya faltando minutos para que termine el partido en el tiempo complementario. Después, bueno, se jugó la gran final de la Copa de Oro entre la Liga Reconquistense, que estamos observando allí, y contra la Liga Santafesina. Una Liga Reconquistense que se coronó bicampeona de este torneo de seleccionados sub-15. No, muy linda imagen, ¿no?
1: Sí, la verdad que sí.
0: Estaba muy linda la cancha también.
1: Sí, aparte teniendo en cuenta que se jugó antes el tercer y cuarto puesto, digamos.
0: Claro.
1: Claro, teniendo en cuenta eso, la verdad que muy bien el estado del juego. El bueno, campo de juego, digamos.
0: Claro, aparte, Platense usó las instalaciones desde el viernes, porque arrancó el viernes. Se ha jugado en tiro y en adelante también, pero ese viernes se jugó el torneo sub-15.
1: ¿Y a las horas jugó Platense?
0: Jugó la reserva de Platense Juventud y jugó el partido de primera.
1: Claro.
0: Y después volver a jugar un sábado y un domingo, la cancha está en excelentes condiciones, ¿no?
1: La verdad que sí.
0: Bueno, con muchas polémicas sobre el final, reclamos al árbitro Nicolás Ojeda por parte de gente de Santa Fe que vino aquí al lugar. Hubo una falta que era para roja, ¿sí? Una falta a lo último.
1: A favor de...
2: Ah, esa fue una de las polémicas.
0: Claro. Ahora lo vamos a... En esta jugada, al corner.
1: Bien.
0: Le comentaba a la gente que lo está viendo por el YouTube. Y después lo van a ver con sonido YouTube. Lo vamos a subir en las redes sociales. Sonó la canillera. ¿Viste como cuando te pegás y suena la canillera? Bueno, claro. Sí. Ahora, mirá. No. Esto fue... La polémica del final. Acá ya ganaba la Liga Reconquistense 1-0. Se jugaron dos tiempos de 30. No, pero fue muy fuerte, ¿eh?
1: Fue...
0: Con los dos
1: dura.
0: Pies.
1: Llegó tarde.
0: Claro, pero ahí lo vemos.
1: De todas formas sigue...
0: Le comentamos a la gente que está viendo por YouTube. Viene corriendo desde ahí, miren.
1: Desde
0: la mitad de la cancha
1: desde
0: viene corriendo.
1: Antes.
2: Sí.
0: No, fue muy fuerte.
1: Aparte, no, ni siquiera fue con...
0: Fue con la intención de pegar, claro.
1: Claro, vos fijate, el jugador que pegó ni siquiera está en la toma, fíjense. Ni siquiera está en la toma. Fíjense acá del sector izquierdo.
0: Bien, ahí está.
2: Ahí aparece.
0: Claro, exacto. No, lo agarró con los dos pies.
2: No, venía ni siquiera con intención
1: de jugarla
2: porque se tiró directo a la falta.
0: Claro, exactamente.
1: Fíjense dónde está la pelota y a dónde fue a pegar.
2: Sí.
1: A la altura que fue a pegar, digamos, también.
0: Bueno, se ha sacado amarilla nomás en esa jugada.
1: Igual yo creo que si le hubiese sacado roja, no sé cómo habrá estado, vos decime, Pedro, que estuviste en el lugar, pero hubiese estado peor. Si ya con ese tumulto
0: sí.
1: Ya se armó con una amarilla, bueno, por la patada y después la amarilla, pero si hubiese sido una roja...
0: No...
1: Eso hubiese sido peor.
0: Claro, exactamente. Bueno, y ahí entró...
2: Ya sobre el final decías, ¿no?
0: Exactamente, ya terminaba el partido. Era la última del partido. Y ahí entra el preparador físico de la Liga Santafesina. Tumulto en los bancos de suplente también. Muy linda jornada igual de fútbol. Fuimos a ver la final. Teníamos que ir algún día. Alguno de los tres días teníamos que ir a ver. Así que bueno, el gol lo ha convertido Valentín Aguirre a los 32 minutos del segundo tiempo. Este torneo se jugaba dos tiempos de 30.
1: Bien.
0: ¿Sí? Primero se dividieron en dos zonas. Hubo 8 seleccionados. La Liga Reconquistense, además de ser bicampeona, terminó como invicta.
1: Claro.
0: No ha perdido un partido.
1: Claro.
0: ¿Sí? No ha perdido un partido. La verdad que muy buen campeonato. Muy bueno el seleccionado.
1: También muchos goles convirtió.
0: Muchos goles, exactamente. Ya vamos a repasar. Tenemos la cantidad de los goles. Tenemos nota también con los jugadores.
1: ¿Sí? Si no recuerdo mal, creo que en un partido hizo 8.
0: Exactamente. En un partido ha hecho 8 goles. Ahí estábamos viendo el video de la nota, pero tenemos el audio para escuchar qué es lo que nos decía Valentín Aguirre, hermano de Tomás Aguirre, que ataja
1: claro.
0: A Román.
1: Bien.
0: ¿Sí? Esto nos decía el jugador del seleccionado sub-15, luego... de haber terminado el partido y dándole el gol de la victoria.

0: Pero tíralo por WhatsApp, no mal audio. El video no tiene el audio.
1: Bueno, acá estamos, luego de la final con el autor del único gol de partido, Valentino Aguirre. Vale, ¿cómo andamos? Buenas tardes.
2: Hola, buenas tardes. Bien.
1: Bueno, te tocó hacer el gol de la victoria, ¿qué se siente eso?
2: Muy lindo. Yo me tenía mucha fe por dentro, y yo le decía a mi compañero que me la den, que yo iba a hacer gol. Y bueno, gracias a Dios se me dio.
1: Bueno, te tocó estar entrar en el segundo tiempo en un partido muy complicado, ¿no?
2: Sí, también para mí yo entré en el segundo tiempo por el tema de una lesión ahí. Ayer tuve una lesión y bueno, por eso me tocó entrar al banco, me dijo el profe.
1: Bueno, ¿qué significa este título para vos?
2: Y muchas cosas. Ahí donde salen se recuerda el esfuerzo que hicimos todos estos meses y bueno, de ahí se ve re lindo.
1: Bueno, ¿a quién le dedicaba el gol y el título?
2: Y el gol a mi papá que está en la tribuna y a mi familia también, a mi mamá y a mi abuelo.
1: Bueno, muchísimas gracias, a festejar.
2: Muchas gracias.
0: Ahí estábamos, escuchando la palabra del autor del gol, Valentín Aguirre, ¿sí? Una liga reconquistense que ha ganado el primer partido de la Liga Esperancina por 3-2. Ahí vemos, la gente está observando en la transmisión de YouTube lo que fue la entrega de premios. Se entregó la copa al campeón de la Copa de Plata, que fue la Liga Rafaelina. El tercer puesto de la Copa de Oro, Liga Ceresina. Bueno, segundo puesto de la Copa de Oro, Liga Santafesina. Que ahí le hicieron el pasillo también a los jugadores de la Liga Reconquistense. ¿Sí?
3: Bien.
0: Formaron dos filas y le hicieron el pasillo al campeón del torneo Sub-15. Mientras les cuento los resultados, Liga Reconquistense, bueno, el primer partido le ganó 3-2 a la Liga Esperancina. El segundo partido le ha ganado a la Liga Ocampense 2-1. Y cerrando la fase de grupos de su zona, como decía Juanse, 8-2 le ganó a la Liga Paivense. Un invicto tremendo. Ha recibido entonces en fase de grupos 4 goles. Nada más. 5 goles. 5 goles la Liga Reconquistense. Después, bueno, en semifinales también, bueno, obteniendo el pase en un partido muy complicado y llegando a la gran final, ¿no?
3: Bien, sí.
0: Ganando en semifinales también 1-0. Fue la victoria de la Sub-15. Después, bueno, un partido muy disputado contra la Liga Santafesina. Ahí veíamos a los chicos cuando el momento que le entregaban la copa también. En el festejo dio algunas palabras el presidente de la Liga Reconquistense, Marcos Ibáñez. Y luego de la entrega de premios y demás, vamos a escuchar el audio, ¿sí? Charlamos con el presidente, obviamente, luego de que se siente de que vuelva un torneo así de Reconquista, después de 2 años que no se jugaba un torneo de seleccionados aquí en la zona. Las instalaciones de los chicos nos comentó también, hubo chicos que pararon en el camping municipal. La Liga Reconquistense se encargó de que todos los seleccionados que llegaron a Reconquista tengan su alimento, su desayuno y demás, hasta la posibilidad de poder repetir si querían, ¿sí?
3: Bien.
0: Todo fue pagado, obviamente, por la Liga Reconquistense. Ahí vemos la entrega de las medallas, la copa, y esto es lo que decía el presidente de la Liga Reconquistense, Marcos Ibáñez.
4: Semana puro fútbol.
5: La verdad que estoy, como yo lo decía recién, emocionado porque, bueno, vos mismo lo decís, la parte de la logística. Hoy me decía el equipo de la Liga Santafesina, fue el mejor sub-15 que vivieron en todo este tiempo. Acá hay un grupo humano que me acompaña, yo estoy a la cabeza, pero hay mucha gente que me acompaña. Está el Negro Mendoza, Mariano Lovisa, Gustavo Ramírez, Marisa, María Eugenia, no me quiero olvidar de nadie. Es todo un grupo y toda la gente que nos vino a colaborar. Vos mismo lo decís, se usaron tres instalaciones de diferentes clubes, Adelante, Platense, Atlético y Tiro y Tigre, y eso es fundamental, la colaboración de ellos, digamos. Esto es el fútbol, muchas veces podemos perder o ganar, pero bueno, yo, como yo le dije, que siempre tiene que prevalecer la amistad, el compañerismo, y eso es fundamental para de acá todos nosotros, y que prevalezcan los valores y las conductas. La verdad que me pone contento, inclusive esta situación de lo que pasó, algún altercado y demás, ensucia o embarra un poco todo el trabajo que estuvimos haciendo el fin de semana. Pero bueno, hoy la Copa Sub-15 quedó para la Liga Reconquistense, creo que los chicos se merecen. pero bueno, apostando acá en adelante, seguir trabajando y que también se lo decía a las diferentes delegaciones. Fueron 7 delegaciones donde, les digo, si estuvieron bien atendidos, comenten que estuvieron bien atendidos. Y si hubo algún error o algo de eso, también nos comenten con nosotros para poder ajustarlo.
3: Marcos, hace bastante que no se realizaban este tipo de competencias aquí en lo que es Liga Reconquistense.
5: Totalmente. Esto fue hace 2 años que no hay un torneo acá en la Liga Reconquistense. No sé por qué, pero bueno, nosotros cuando asumimos a fines de enero, yo la primera reunión que tuve con el presidente de la Federación, con Carlos, le planteé la situación de volver a tener torneos en la ciudad de Reconquista, en nuestra liga. Y bueno, la verdad que es parte de una gestión nuestra y bueno, hoy el torneo llegó.
3: Por ahí se destacaba en la semana, y bueno, lo dijo Emilio Mendoza en la presentación, ¿no? De que ustedes se iban a encargar de todo, de lo que era la comida, la atención, cosa que en otras ligas cuando se realizan estas competencias no pasa, ¿no?
5: Totalmente. Muchas ligas, cada uno sabe cómo manejar los recursos. Otras ligas terciarizan, por eso muchas veces no comen bien los chicos y demás. Acá nosotros nos encargamos de todo el trabajo humano, desde el desayuno, el almuerzo, la merienda y la cena, de los 3 días. Y eso es fundamental de todo el equipo que a mí me acompaña, como así también el hospedaje donde están. Yo se lo decía el otro día, el último sub-13, los chicos, las 8 delegaciones estaban en un galpón enorme, todos los colchones con cuchetes. Acá las delegaciones estuvieron en diferentes instituciones, 3 delegaciones en la tercera brigada aérea, una acá en Platense del Porvenir, una unión de Avellaneda, 2 en el camping municipal que se dio la subsecretaría de deporte y así sucesivamente, y creo que son prácticamente hoteles que los chicos están cómodos, pueden tener una buena ducha, una buena cama, un buen colchón para poder descansar, porque no te olvides que acá juegan a la mañana y juegan a la tarde, y eso es fundamental, que puedan alimentarse bien. Por supuesto, muchos de ellos repitieron, porque el que podía repetir había comido, o sea que eso nunca iba a faltar.
3: Marcos, ¿en qué hora está tu cabeza?
5: Ahora, pensando qué es lo que vamos a hacer a partir de mañana, con muchos proyectos, inclusive en este fin de semana que tuvimos el torneo, vení negro, vení, que tuvimos el torneo, tuvimos capacitaciones del COME, del Tribunal de Pena, que vino el presidente Raúl Boglia, el presidente del Tribunal de Pena del Consejo Federal, y bueno, eso nunca se hizo, y bueno, es parte de esta gestión, y bueno, acá lo tengo al negro, vení negro, acá lo tengo al negro, que es parte de este gran logro, ¿no?
3: Bueno, le comentaba él, y lo destacabas vos en la presentación que se realizó el jueves. Se ocupaban todos de ustedes, ¿no? A diferencia de otras ligas cuando se realizan estas competencias, pero ahora trabajaron todos ustedes y lo que hay que destacar siempre, que por ahí nadie lo ve, el trabajo de los dirigentes. El trabajo de los dirigentes, jornada completa y gratis. Totalmente por el amor al fútbol, por el amor a los chicos.
4: Sí, es verdad, es verdad. Con Marquito
3: a la cabeza. Nadie lo ve porque...
4: Sí, pero vos sabés que nosotros lo hacemos por los chicos, por todos los clubes.
0: Bueno, ahí estábamos escuchando la palabra del presidente de la Liga Reconquistense, lo que decía luego de la entrega de premios, la conferencia de prensa, el título obtenido por la Liga Reconquistense en la jornada de ayer domingo. Muy linda tarde, ¿no?
6: Sí, linda tarde también.
0: El solcito acompañando.
6: Calorcito también un poco.
0: Claro, mucha gente estuvo en la cancha platense.
6: Sí.
0: Lo veíamos en las imágenes también. Mucho público que asistió los 3 días, tanto viernes como sábado y como domingo.
6: Sí, se notaba el aguante que tenían los chicos.
0: Claro. Bueno, y ese sábado también, el día sábado, se realizó, además de llevarse a cabo la jornada, se realizó una charla, Lucy, ¿no? Ahí en el Club Platense.
7: Sí, se realizó la charla Tiempo para Hablar, de la que habíamos hablado también, ya la habíamos mencionado en realidad. La Liga Reconquistense de Fútbol y la Defensoría del Pueblo firmaron un convenio de cooperación con el compromiso de seguir construyendo un fútbol más seguro, inclusivo y comprometido con la comunidad. La Liga Reconquistense de Fútbol y la Defensoría del Pueblo suscribieron un convenio de cooperación para impulsar acciones de capacitación, formación y prevención. El acuerdo permitirá desarrollar jornadas, talleres y espacios de reflexión destinados a dirigentes, árbitros, jugadores, cuerpo técnico y familias, promoviendo valores como el respeto, el diálogo, la convivencia y el juego limpio. Bueno, uno de los principales objetivos es trabajar en la prevención de la violencia dentro y fuera de las canchas, donde se brindaron también herramientas para que eso se lleve a cabo. Y bueno, la Liga Reconquistense de Fútbol reafirma así su compromiso con un deporte que eduque, forme y sea un espacio de encuentro para toda la comunidad.
0: Así es, exactamente. Bueno, eso es lo que se ha realizado. Entonces, otra de las charlas, que está bueno, siempre recalcamos, ¿no?, que se hagan este tipo de charlas con los clubes y demás.
7: Sí, siempre hablamos del repudio total hacia la violencia en cualquier deporte, sobre todo con los casos de violencia que hay en el fútbol hoy en día, ¿no? Así que está muy bueno que se concientice sobre esto.
0: Muy bien, perfecto. Bueno, vamos a ir a una breve pausa.
6: Vamos.
0: ¿Sí? Recuerden que pueden comunicarse con nosotros al 3482-560149. Nos pueden mandar su mensaje a través del canal de YouTube, también en Radio Ciudad 88.1. Vamos a la pausa y luego de la pausa continuamos con más deporte, ¿sí?, tanto local como provincial y nacional, aquí en Radio Ciudad 88.1.

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0: Bueno, seguimos con más Ciudad Deportiva. Ya pasaron 29 minutos de la hora 14 en toda la República Argentina. Seguimos en Radio Ciudad 88.1. Bueno, tenemos, decíamos al principio del programa también, otra de las noticias del fin de semana es que se ha realizado un torneo de levantamiento de pesa.
1: Sí.
0: ¿Sí? Lo vimos mucho en los Juegos Olímpicos.
1: Claro.
0: Es algo que no es muy habitual de ver acá en Reconquista. Vamos a comentar los ganadores mientras observamos las imágenes, sí. Algunos videos de lo que fue la jornada del día sábado, Juanse.
1: Exactamente, bueno, desbloqueamos un deporte nuevo.
0: Claro.
1: Es la primera vez que hablamos de levantamiento de pesas. Bueno, hubo alrededor de 4 categorías, ¿sí?
0: Sí.
1: Bueno, primero medalla de participación para Monzón Triana, chica de Malabrigo. Y después ya pasamos a la categoría juvenil y femenino. Primera salió Triana Martínez, también de Malabrigo. López Jazmín salió segunda. Bejarano Daniela salió tercera. Las tres chicas de la ciudad de Malabrigo. Categoría juvenil masculino. Primero salió Contreras Martín. Segundo salió Massín Dylan. Y tercero Moschen Yair. Los tres también de la ciudad de Malabrigo. Mucha gente de Malabrigo.
0: Sí.
1: Luego en categoría femenina mayor, Valentina Freudebaut, perdón la pronunciación,
0: claro,
1: salió primera en Brick Box. Segunda salió Paula Firman, también en Brick Box, perdón.
0: Del gimnasio Brick Box.
1: Bien,
0: claro, exacto.
1: Y Melanie Verón, del gimnasio Roma. Luego, categoría adulto masculino, hasta 80 kilos.
0: Sí.
1: Primero salió Fabricio Bejarano, del gimnasio que nombrábamos anteriormente.
0: Que lo estamos viendo en pantalla, claro, para la gente que lo está viendo por YouTube, le comentamos. Mientras vamos contando los resultados, estamos mostrando las imágenes. Sí, Juanse.
1: Bueno, repito, Fabricio Bejarano salió primero del gimnasio Brick Box. Segundo salió Javier Pug. También del mismo gimnasio.
0: Javier Pug, perdón, sí. Es el dueño del gimnasio.
1: Ah, bien.
0: Sí, sí. Además bien. De participar, también es el dueño de la institución.
1: Muy bien. Y tercero, Lucas Pacheco, de la ciudad de Malabrigo también.
0: Muy bien.
1: Luego, categoría adulto masculino, hasta 88 kilos. Salió primero Bruno Amarilla, Black Athletic, del gimnasio. Black Athletic. León Maciel salió segundo de Fitness Gym Center. Y luego tercero salió Nahuel Muchut, Goats Program. Luego, finalizando, categoría adulto masculino hasta 88 kilos también. Roy Velázquez salió primero del Black Athletic. Y Leonel Maurensi salió segundo del Brick Box. Esos son todos los ganadores que hubo en la jornada.
0: Bueno, este torneo que comenzó a las 2:30 del mediodía del día sábado.
1: Okay.
0: Estuvimos hasta las 3:15, porque después había que venir a cumplir con los deberes. Pero muy lindo torneo, ¿no? Mucha convocatoria, veíamos las imágenes, veíamos los videos. Mucha convocatoria en el gimnasio. Está por calle Iondo al 758.
1: Bien.
0: ¿Sí? Al lado de donde era Ecus. ¿Sí? La misma cuadra de McOwens.
2: Ah,
1: ok.
0: Claro, enfrente donde estaba Multicel.
1: Bien. Bueno, tirando chivos.
0: No, claro. Bueno. No, pero para ubicar a la gente, ¿no?
1: Claro, está bien.
0: Sí, Iondo 758 en Reconquista. ¿Ah, sí? ¿Está bien?
1: Bien.
0: Bueno. Bueno, ahí estábamos ahí compartiendo los videos, las imágenes de lo que fue ese torneo. Yo no podría levantar tanto peso. ¿Eh?
1: 88 kilos.
0: No, capaz 30 de cada lado, bueno, está bien, hasta ahí no. No, ya basta.
1: Aparte, también contamos que la barra también tiene su peso.
0: Claro. Sí.
1: La barra tiene, si no recuerdo mal, 20.
0: Sí.
1: 15, 20 tienen algunas.
0: Bueno, había tres barras, ¿sí? Obviamente la barra olímpica, que es la que más pesa. Sí. Después había nenas de 14, 15 años que también levantaban. Pero no tanto peso, sino hasta 20, ponerle 25.
1: Bien.
0: Así que bueno, gran jornada la que se vivió en el gimnasio también. Salimos del gimnasio y vamos a hablar de las efemérides. No hay muchas efemérides, pero las que son importantes, ¿no?
1: Sí, exacto.
0: Bueno, ¿por dónde arrancamos? Podemos arrancar que un día como hoy, 27 de julio, se conmemora aquí en Argentina el Día del Deporte, ¿sí? La fecha fue establecida para recordar la destacada participación de la delegación argentina en los Juegos Olímpicos de París 1924, donde el país obtuvo sus primeras medallas olímpicas. En conmemoración, busca reconocer el valor del deporte y promover su práctica. ¿Bien?
1: Bien.
0: Entonces hoy es el Día de Deportes a nivel nacional, aquí en toda la Argentina, y un programa relacionado con deporte, obviamente, no podría faltar, ¿no?
1: Muy bien.
0: ¿Qué más tenemos?
1: Bueno, en 1927 se funda Club Atlético Boca Unidos.
0: Mirá, Boca Unidos de Corrientes. Donde el hijo del Bati, Lucas Batistuta, fue técnico hace poco.
1: Claro,
2: sí,
1: exactamente.
2: Es verdad.
1: Bueno, institución de Corrientes, como decíamos anteriormente, que años más tarde llegaría a competir en la Primera B Nacional.
0: Ahí estamos. Bueno, aquella B Nacional del 2011, ¿no? Donde
1: claro.
0: Jugó Boca Unido de Corrientes. Lo que era esa B Nacional, ¿no? Estaba Ferro, estaba Huracán, Rosario Central, Belgrano de Córdoba, Unión de Santa Fe.
1: Bueno, yo no recuerdo esa, el 2011.
0: Estaba así Quilmes se... también. No.
1: Bueno, Quilmes sigue todavía.
0: Pero muy buenos equipos había, ¿no?
1: Claro, sí. Muy buenos equipos. De nombre, así, aparte.
0: Claro. Rosario Central, cuando estaba...
1: Claro, aparte, decíamos. Rosario Central.
0: Sí.
2: Te nombro la siguiente efeméride, pero le dejo a mi compañero que se explaye.
0: Bueno, dale. Sí, porque si no...
2: El Club Atlético Independiente ganó su última Copa... su séptima Copa Libertadores y última hasta el momento en el año 1984.
0: Ahí estamos. Claro,
1: cancha de Gremio salió... Bueno, empató...
0: Fue la última Libertadores Independiente en el 84.
1: Entonces serían, ¿cuántos años?
0: No, serían 42 años más o menos. Del 84 hasta la actualidad, sí.
1: Y bueno, hace 42 años somos el rey de Copa.
0: Pasaron 42 años y todavía nadie Boca llega. No ganó la séptima.
1: Claro.
0: claro. Y River sigue teniendo... Cuatro.
1: No, pará, aumentó dos. Ajá. Sí, tenía dos antes.
0: Claro, ahora tiene cuatro. Bueno.
1: Bien, bastante bien.
0: Es increíble.
1: Claro.
0: Y ahora la diferencia entre clásico, ¿no? Ya te dejo explayarte, Juanse. Pero la diferencia entre clásico, entre Independiente y Racing, ¿no? Que pasaron 42 años y desde ese entonces todavía Racing tiene una sola Libertadores.
1: Claro. Bueno, para tirarle un centrito a Racing, fue el primer equipo argentino que salió campeón de ella.
0: Bueno.
1: Para tirarle un centrito antes de claro, explicar el próximo.
0: Claro, Independiente es el rey de Copa de la Libertadores. Pero la última, esa fue cuando ganó la última Libertadores.
1: Claro,
0: pero la última Gremio. Sudamericana fue el 2017-2018, ¿no?
1: 2017.
0: En el Maracaná.
1: 2017.
0: Ahí jugaba Barco todavía.
1: Flamengo. Tagliafico. Flamengo.
0: Que tenía equipo ahí.
1: Claro, recordemos que
0: ¿te
1: también.
0: ¿Te acordás del equipo de ese año o no?
1: De memoria.
0: ¿Te lo acordás?
1: Jugó Campaña en el arco. Amorebieta, Alan Franco, Fabricio Bustos.
0: Y hoy en River.
1: Hoy en River. Y Juan Sánchez Miño.
0: Ajá.
1: Doble 5, Nico Domingo, que salió de River.
0: Después jugó en Banfield.
1: Después jugó en Banfield, llegó claro. A Independiente luego de Banfield. El Torito Rodríguez. En el medio campo, Martín Benítez, Maximiliano Mesa, Ezequiel Barco y Gigliotti.
0: Bueno, Tagliafico entró en el banco de suplentes ahí.
1: No, perdón.
0: Tagliafico fue ese.
1: Tagliafico por Sánchez Miño.
0: Ahí estamos. Bueno, Nico Domingo, que también jugó en Boca, ¿puede ser? ¿O era Bertolo?
1: No, Bertolo.
0: Bertolo era.
1: Bertolo,
0: claro.
1: Nico Domingo jugó en River.
0: Muy bien, perfecto. Bueno, Juanse, completando esta efeméride.
1: También tenemos 22 de diciembre de 1900. Perdón.
0: ¿Qué podemos decir de dicha
1: también.
0: Efeméride?
1: También es que pasa que falta mucho, pero ya como ya le tiré un centrito, ahora tengo que tirar para mi lado el 22 de diciembre.
0: Claro.
1: Falta, Independiente, falta mucho. No sé si llegamos para esa fecha. No sé, seguramente vamos a salir antes. Pero bueno, Independiente salía campeón del torneo local y mandaba a la B a Racing.
0: ¿Qué debe ser eso, no? Mandar a la B a tu clásico rival. Nada, una locura.
1: Así que bueno, ya quería tirar una para mi lado.
0: Ah,
1: bueno, querías tirar una. Y bueno, y suele pasar.
0: Una a favor había que tirar, ¿no?
1: Y bueno.
0: Claro, exactamente. Bueno, pocas efemérides en el día de hoy, ¿no?
1: Sí.
2: Sí.
1: Pero vos fíjate que siempre hay algo.
0: Claro.
2: Eso mismo.
0: Siempre pasó algo.
1: Siempre hay algo.
0: Puede ser mucho o poco, pero siempre algo pasó.
1: También nos decía nuestro operador que hoy, hace un mes atrás, jugaba Argentina-Jordania.
0: Ahí estamos, mirá. Ah, patente.
1: Ahí va, ¿eh? Siempre pasó algo.
0: Claro.
1: Siempre pasa algo.
0: Siempre. Así que bueno, ahí estábamos entonces comentándoles un poco las efemérides del día. Hoy 27 de julio ya.
1: Bien.
0: Ya se termina julio, ya entramos en agosto. Y cuando menos te das cuenta, ya estamos en la fiesta de los San Jerónimo del Rey, cerrando el año ya completo.
2: Esta segunda mitad del año ya siempre pasa volando.
0: Pasa volando, sí, sí.
2: Pero es cuando más movimiento hay en todo sentido ahí.
1: La verdad que sí.
0: Y es la etapa donde más parciales tenés también, sí. Así que se pone más complicado todavía.
1: Las mesas especiales.
0: Claro. Ya estamos en la etapa del final. Año donde ya tenés que ir empezando a comprar pan dulce para guardarlo, para que no aumente más tarde, ¿no?
1: Claro, está bien.
0: Así que bueno, esas novedades. Bueno, y saliendo de las efemérides, siempre contamos, la semana pasada hablamos sobre el sexto bol, que estuvo muy bueno. Muy bueno estuvo, sí. Conocer esa actividad. Estuvimos hablando aquí en vivo en el programa. Ahora vamos a conocer otro deporte que se practica acá en Reconquista y en, sí, Avellaneda. Yo sé que en el Club Belgrano se practica lo que es el bádminton, ¿sí? Sí. Es una de las sedes que hay. Es un deporte que está bueno también darlo a conocer, hacerlo difundir también lo que es el bádminton. Bueno, les cuento su historia, si les parece.
1: A ver.
0: El bádminton es un deporte de raqueta que tiene sus orígenes en un antiguo juego llamado Battledore, ¿sí? Practicado hace siglos en Europa y Asia. Viene de otros continentes, obviamente, ¿no? Sin embargo, la versión moderna nació en la India durante el siglo XIX, cuando oficiales británicos destinados allí jugaban una variante llamada Pona, ¿sí? En 1873, estos militares llevaron el juego a Inglaterra y lo presentaron en la residencia del duque de Beaufort, ¿sí? De donde surgió el nombre de bádminton, ¿sí? Porque se presentó en Inglaterra en la casa llamada Badminton House.
1: Ah, bien.
0: Y ahí...
1: ahí quedó el nombre.
0: Ahí se le puso el nombre a esta actividad deportiva que venía de otros continentes, y cuando llega a Inglaterra se lo nacionaliza con el nombre de bádminton.
1: Bien.
0: Porque justamente, bueno, se presentó en dicha casa, ¿no? En 1893 se fundó la Asociación de Bádminton en Inglaterra, que redactó las primeras reglas oficiales. A partir de entonces, el deporte comenzó a expandirse por todo el mundo, ¿sí? Nació en India, pero al llegar en Inglaterra, los ingleses como que tomaron como propio este,
1: claro,
0: deporte, ¿no?
1: Exacto.
0: Le pusieron la imprenta, el nombre de bádminton y demás. Hasta se creó la Asociación de Bádminton. En 1934 se creó la Federación Mundial de Bádminton también, hoy conocida como Bádminton World Federation, encargada de organizar las competencias internacionales. El bádminton debutó como deporte olímpico en los Juegos Olímpicos de Barcelona en 1992 y desde entonces forma parte del programa oficial. En la actualidad, países como China, Indonesia, Japón, Corea del Sur, Malasia y Dinamarca son algunas de las principales potencias que juegan a este deporte. En Avellaneda se practica también, ¿no?
2: Se practica bastante, sí. En mi familia es un deporte muy, nombrado.
0: ¿En serio?
2: Sí, mi hermana y mis primos, la mayoría juegan.
0: ¿Dónde se practica en Avellaneda?
2: Ay, vos sabés que estaba pensando, bueno, no me acuerdo el nombre. Lo nombro siempre y ahora se me borró.
0: Pero es en un club conocido, ¿no?
2: Es enfrente del circuito.
0: Ah, ok.
2: Va, atrás del circuito. Vendría a ser por la calle 21.
0: Exacto.
2: Ahí es donde se practica.
0: ¿Es como un club? También,
2: claro, es un salón.
0: Ajá, ok.
2: Y bueno, y en la estudiantina creo que acá Reco también se juega. En la Avellaneda está este deporte hace un par de años ya.
0: Sí.
2: Así que está todo lleno de toda mi familia jugando en la estudiantina.
0: De generación en generación. Claro.
2: Sí.
0: Bueno, acá en Reconquista, en el Club Belgrano, se practica
1: esa actividad. Ah, mira, lo sabía. Claro,
0: sí, exactamente. Así que bueno, es un deporte muy conocido también, ¿no? ¿Cuáles son sus reglas? Acá vamos entrando en las reglas básicas, ¿sí? Se juega entre dos jugadores, individual. Es como el tenis, ¿no? Vos podés jugar individual o en dobles.
1: Claro.
0: En ese formato, ¿no? En la cantidad de personas que pueden jugar, se puede jugar de a dos o de a cuatro.
1: Bien.
0: El objetivo es golpear el volante. Sería como la pluma.
2: Sí.
0: Es como una pluma. ¿Es como una pelotita con una pluma? Es como una pelotita de ping-pong, ¿no?
2: Tiene un... como redondo así y para afuera sale como un... Es como si sería un triángulo,
0: okay.
2: En 3D, básicamente.
0: Ah, okay.
2: Y se pega del lado donde tiene la pelotita, digamos, que es lo que lo impulsa.
0: Claro. El objetivo entonces es golpear, bueno, la pluma, como se conoce, para que pase por encima de la red y caiga dentro del campo rival. Cada partido se disputa al mejor de 3 sets. Cada set se gana con 21 puntos. Si el marcador llega... bueno, esto es como en el tenis, ¿no? Si el marcador llega a 20 y 20, se tiene que hacer dos puntos más.
2: Sí.
0: Porque tiene que haber una diferencia de uno. Se debe obtener una diferencia de dos puntos para ganar el set. Si el empate continúa hasta 29 y 29, el jugador o pareja que llega a 30 puntos gana el set.
1: Bien.
0: Claro, ahí no se hace dos puntos más. Si llegan 29 y 29 y que llega a 30, gana.
2: ¿Hasta cuándo jugar?
0: No, si no, no termina más.
1: Claro.
2: Y se puede jugar en dobles o
0: individual.
2: O individual.
0: Exacto.
2: Sí. En el CITRAM de Avellaneda, ahí está, no me acordaba el nombre. Ahí está, ahí es donde se practica en Avellaneda.
0: Bueno, el CITRAM de Avellaneda entonces que está a la vuelta del circuito, por calle 21.
2: Por calle 21, atrás del circuito.
0: Perfecto. Bueno. Se consigue un punto cuando el rival deja caer el volante en su campo, lo envía fuera de los límites y lo golpea contra la red y no pasa, ¿sí? O comete una falta. Después, ¿cómo es el saque también? El saque debe realizarse por debajo de la cintura y con la cabeza de la raqueta, ¿sí? Bien. Uno se imagina una raqueta de tenis con la parte principal de la raqueta, ¿no? Apuntando hacia abajo al impactar el volante. En individuales, con marcador par, ahí estamos viendo la...
2: Ahí está, esa es la pluma.
0: Exactamente.
2: ¿Ves de esa, en la partecita que está arriba, digamos?
0: Claro, para la gente que lo está viendo en el canal de YouTube, le comentamos con la partecita de arriba, ¿no?
2: Sí, sí, sí.
0: De la raqueta. Bueno, en individuales, con marcador par... Se saca desde el lado derecho, ¿ok? Del lado derecho de la cancha, según la persona de donde esté parada, a la derecha de esa persona. Con marcador impar, desde el lado izquierdo. En dobles, se sigue el mismo criterio, alternando los jugadores según el desarrollo del punto. ¿Cuáles son las dimensiones de la cancha también? Tiene 13 metros con 40 de largo, ¿sí? Un ancho para individuales es de 5 con 18 metros. Ancho para dobles 6 con 10 metros. La altura de la red es de 1,55 en los postes y 1,524 en el centro. ¿Qué se necesita para jugar a esto también? Obviamente la raqueta tiene que ser... No es la misma raqueta con la que jugamos al tenis.
2: No, no, no.
0: ¿Por qué? Porque esta raqueta tiene que ser muy liviana... Fabricada con fibra de carbono o materiales compuestos, ¿sí? tampoco se puede jugar con cualquier cosa.
2: Claro.
0: El volante, que se conoce como la pluma, puede ser de plumas naturales o de material sintético. Es todo un...
2: El bádminton es...
0: trámite, ¿no?
2: El bádminton es...
0: al bádminton.
2: Es incluso, claro, más parecido al pádel que al tenis, en realidad.
0: Vos tenés que tirar para arriba, tal.
2: Claro, es más parecido.
0: ¿Hay una red como vóley o no?
2: No, es bajita.
0: ¿O es como tenis?
2: Es baja.
0: ¿Es la red como el tenis? Y claro, vos tenés que tirar por arriba nomás.
2: Sí, sí, sí.
0: Perfecto.
2: ¿Podríamos traer a alguien que nos explique?
0: Claro.
2: Que nos hable sobre bádminton.
0: Claro, exacto. Está muy bueno.
1: Sí, ahí está.
0: Sí. Que traigan la raqueta también, así podemos observarla.
1: Y obviamente
0: porque
1: la pluma.
0: No, porque no es la misma. Y la pluma, obviamente.
2: Y la pluma.
0: El volante.
1: Volante, ahí va.
0: Para conocer, claro, está, ¿eh? Estoy para entrevistar a una persona que juega al bádminton.
2: Sí, podríamos traer.
0: Exacto, está
2: siempre
0: bueno.
2: Se aprende algo nuevo.
0: Exacto, todos los días aprendemos algo
2: aparte
0: nuevo.
2: Aparte es interesante, exacto, porque por ahí nosotros estamos más, nos centramos en otros deportes, pero no claro, significa que no sea interesante el bádminton en sí.
0: Exacto, y está bueno esto también de por ahí comentar sobre deportes que no se escucha mucho o que no se ve mucho, porque en sí, después entrando en conclusión, se realiza las actividades acá en Reconquista.
2: Sí, sí, sí.
0: Solamente que por ahí le falta visualizaciones, ¿no?
2: Claro, pero de
0: no
2: que
0: solamente
2: hay...
0: en Reconquista, sino también en los alrededores.
2: De que hay gente que lo practica y que hay competencias de bádminton, las hay. Siempre hay torneos acá o a nivel nacional, así que está bueno.
0: Exactamente. Bueno, el calzado también es especial, zapatilla con buena adherencia y amortiguación para desplazamientos rápidos. ¿Cuáles son las curiosidades? Porque hay curiosidades también en este deporte. La primera es que el volante es el objeto deportivo más rápido del mundo.
1: Bien.
0: Ahí tenés que tener...
1: Claro.
0: La mente en la pluma.
1: Sí, un poco, ¿no? Sí. Aparte con lo chiquitito que es, que sea rápido encima.
0: Claro, por ahí...
1: Y de los reflejos también.
0: No, tenés que tener mucha fuerza también. Porque no es lo mismo que una pelotita. Entonces, yo... estimulo, ¿no? Una pluma, ¿no? Tarda en subir, pero baja rápido. El volante es el objeto deportivo más rápido del mundo.
1: Bien.
0: En remates profesionales pueden superar los 500 kilómetros por hora.
1: Una locura.
0: Ay.
1: Una banda.
0: O sea que tenés que concentrarte en el partido.
1: O concentrarte en el partido.
0: No, y no salir
1: más
0: de ahí.
1: Y nada más.
0: No, y no desconcentrarte porque... se te pasa
1: perdiste
0: volando el set.
1: Sí.
0: Claro,
1: sí,
0: exactamente. Bueno, el bádminton exige una gran combinación de velocidad, reflejos, coordinación, resistencia y estrategia. Es uno de los deportes de raqueta con mayor popularidad en Asia y cuenta con millones de prácticas en todo el mundo. Está bueno, ¿no?
1: Está bueno.
0: Está muy bueno. Entonces, bueno, ya vamos cerrando esta historia. Claro, es que estaba
1: entretenido, sí.
0: Claro, entretenido. Exactamente. Bueno, queda pendiente, entonces vamos a ver si en estos días podemos coordinar para hacer una entrevista con alguien que practique bádminton o con algún profesor que enseñe también.
2: Sí, sí, sí, sí.
0: Estaría bueno. Así que, bueno, ya de a poco vamos finalizando lo que es el programa del día de hoy lunes. Quedaron cosas por las cuales hablar. Mañana hablaremos de lo que fue el torneo regional de tenis, también en Reconquista el fin de semana. Mañana hay una conferencia de prensa. Se va a realizar una conferencia de prensa a las 11 de la mañana en la sala de prensa de la Municipalidad de Reconquista sobre el concurso de pesca del Dorado, ¿sí? El paso de la patria. También vamos a estar charlando de eso. Bueno, palpitando un poco lo que es el rally del Caucanigás, que estamos
1: sí,
0: a días de que comience.
1: Efemérides
0: deportivas, obviamente mucho contenido del cual compartir el día de mañana, entrevista, ¿sí? Y todo lo que va a suceder en estos días aquí en la ciudad de Reconquista, en sus alrededores. 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Ahí está todo. Estamos bien, ¿no? Perfecto. Bueno, nos vamos. Muchas gracias a todos por estar prendidos del otro lado. Nos volvemos a encontrar mañana, ¿sí?
1: Bien.
0: Con más deporte aquí en Ciudad Deportiva. Muchas gracias. Chau.
2: Chau. Chau.

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¿qué tal? Muy buenas tardes, bienvenidos a una nueva semana de Entre Líneas. Ya estoy un poco más recuperado de la garganta. Mi nombre es Gonzalo Núñez y hasta las 18 los voy a estar acompañando con esto que dimos en llamar Entre Líneas por Radio Ciudad 88.1. Nos podés seguir en nuestras redes, en Instagram, Entre Líneas 88.1, o nos podés mandar un WhatsApp al 3482-560149. Y bueno, el tema que vamos a desarrollar hoy es un tema que evidentemente no ha perdido vigencia. Uno pensaba que con el correr de dos días esto iba a perder la visualización o la viralización de las noticias. Y caemos en este programa, que el tema a analizar, que no es tan agradable, es una pregunta. ¿Argentina es un país racista y xenófobo? El objetivo del programa de hoy no es demostrar que Argentina es o no es un país racista, sino analizar por qué esa idea aparece con frecuencia y qué fundamentos tiene y quiénes son los que fomentan ese tipo de información. La semana pasada hablábamos de la supuesta campaña anti-Argentina y caímos en análisis de decir que no hay una campaña anti-Argentina, sino que es una campaña más política, ¿no? Que quienes desde afuera acusaban a Argentina de ser fachos, fascistas o lo que fuere, era más que nada una inclinación política desde su perspectiva. El caso era el actor español Javier Bardem, activo militante pro-Palestina, y el enojo con Argentina no era la población en sí, ni Argentina, sino su enojo era con el actual presidente argentino. Nosotros podemos definir que Argentina, o que un país entero, por conductas discriminatorias de algunos habitantes, sea un país racista, o necesitamos un análisis histórico, social, cultural, mucho más profundo. Nosotros desde luego decimos que hay que analizar esto, y por eso vamos a analizar cuatro puntos fundamentales que luego los vamos a tratar con nuestra invitada del día de hoy. Argentina tiene manifestaciones de racismo y xenofobia. Sí, claro. Negarlo sería desconocer la realidad. Ahora, estas manifestaciones no alcanzan por sí solas para caracterizar a toda una sociedad. La historia argentina muestra una convivencia compleja entre inmigración, pueblos originarios, afrodescendientes y distintas identidades culturales. Las redes sociales y ciertos episodios deportivos o políticos suelen amplificar estos casos particulares y convertidos en una imagen general del país. Hoy vamos a tratar este tema y lo vamos a tratar

de desmenuzar. Ya me dijeron que no diga desentrañar o desandar. Vamos a desmenuzar ese tema. Pero vayamos primero a nuestro primer tema musical. Es un tema de un gran autor llamado Ismael Rivera, que se llama Las Caras Lindas.

las caras lindas, decía este gran cantante latinoamericano. Hay preguntas que incomodan, preguntas que dividen, preguntas que apenas se pueden pronunciar, pero que parecen exigir una respuesta inmediata, casi automática, por así decir. Y la de hoy, la de este programa, es una de ellas. ¿Es Argentina un país racista y xenófobo? En los últimos años, esta afirmación apareció una y otra vez en redes sociales, en medios internacionales, en debates deportivos, en declaraciones de artistas, futbolistas y dirigentes. Cada episodio de discriminación parece convertirse, en una prueba definitiva de que somos así los argentinos. ¿Pero alcanza un hecho en particular para describir un país de casi 50 millones de habitantes? ¿Puede una sociedad ser definida por los actos de una minoría? ¿O también sería un error negar que existen prácticas discriminatorias que todavía persisten? Porque, como dijimos al principio, no creo que Argentina sea un país racista. Yo estoy convencido de que en Argentina hay racismo. No, nadie lo puede negar. Hoy no venimos acá en este programa a absolver definitivamente a Argentina de eso, por lo que acabamos de decir. Tampoco venimos a condenarla. Venimos a hacer algo cada vez menos frecuente: pensar. Recuerden que desde el principio de este ciclo dijimos que nosotros veníamos no a informar, no a bajar línea. Veníamos a tratar de pensar juntos el origen de algunas noticias o algunos temas en particular. El racismo, la xenofobia y la discriminación existen en prácticamente todas las sociedades del mundo. La diferencia está en cómo se expresan, cómo se combaten y cómo comunidad decide mirarse a sí misma. Vamos a ir a un nuevo tema musical. Vamos a escuchar a Mercedes Sosa con un tema, creo que es de un cubano llamado Bola de Nieve. El tema es Drume Negrita y lo escuchamos en Entre Líneas. 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

Y así escuchábamos a Mercedes Sosa con Drume Negrita. Argentina fue construida por pueblos originarios, por inmigrantes europeos, por comunidades árabes, judías, latinoamericanas, asiáticas y africanas. Esa diversidad forma parte de nuestra historia. Pero también forma parte de la historia de la invisibilización de los pueblos originarios, del olvido de los afrodescendientes y los prejuicios que todavía persisten. Entonces, la respuesta a la pregunta si Argentina es un país racista, xenófobo, discriminatorio, no puede ser un simple sí o un simple no. Necesitamos entender, necesitamos pensar, necesitamos un contexto y sobre todo necesitamos escuchar. Por eso, en ratitos nomás, va a estar sentada aquí en el estudio Elina Crico, que es antropóloga, investigadora, referente de la historia de Reconquista y directora de del Museo Histórico de Reconquista. Ella nos va a ayudar a analizar este tema, porque en Entre Líneas creemos que las mejores respuestas nacen de las mejores preguntas. Vamos a escuchar ahora, para dar ingreso a ella, vamos a escuchar a Víctor Jara con Duerme Negrito.

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1: y ahí escuchábamos a Víctor Jara con Duerme Negrito, que antes de ir hacia el tema del día de hoy, bueno, ayer se conoció la noticia de que detuvieron en Chile al último ex militar condenado por el crimen de Víctor Jara durante la dictadura de Pinochet. Recién ayer se detuvo al último implicado. Cuando nosotros decimos que la justicia es lenta, Chile nos marca que nos da la razón. Bueno, estamos con Elina Crico,
2: ¿qué tal?
1: Directora del Museo Histórico de Reconquista, antropóloga, y tuvimos una pregunta inicial que ahora vamos a tratar de desmenuzarla mejor. La pregunta ya la tuve que escribir porque no es tan fácil, pero ¿es correcto analizar con los valores del siglo XXI las decisiones políticas y las ideas que guiaron la construcción del Estado argentino en el siglo XIX? O sea, en la creación del Estado-Nación.
2: ¿Qué tal? Primero, buenas tardes, saludos a toda la audiencia.
1: No fue una pregunta fácil.
2: No, me repite la pregunta, por favor.
1: Claro, a ver. Es correcto, con el diario del lunes, ver que lo que somos hoy tiene mucho que ver con la construcción del Estado-Nación.
2: Ah, sí, por supuesto que sí. Y un poco cuando ayer quedamos de... Sí. La propuesta de venir acá a trabajar este tema de la Argentina racista o no, es como que un poco me quedé pensando en eso, y por lo que te comentaba hoy esta mañana en unos audios, es eso, ¿no? O sea, no podemos negar que la identidad nacional, o sea, la gestación de la Argentina, se dio en un modelo, o sea, fines del siglo XIX, esa generación de 1880, Sarmiento, Alberdi, que pensaron un proyecto de país dentro de lo que es la civilización y la barbarie, ¿no? Y anteponiendo ese modelo de civilización eurocéntrico, mirando Europa como la cuna de la civilización, y había que borrar lo bárbaro, borrar al indígena, borrar lo negro, y también homogenizar la cultura en base, eso vino después con el siglo XX, esta identidad nacional, o sea, frente a toda esta cuestión que después, posteriormente vino, estas oleadas inmigratorias de distintos países, que se buscó en el siglo XX, homogeneizar bajo el signo de la identidad nacional, los símbolos patrios, ¿no? Hubo una búsqueda de negar las diferencias culturales. O sea que es acertado empezar por ahí, digamos.
1: Totalmente. Y en esa construcción de Estado-Nación también es como que se han borrado figuras que, si bien ellos los consideraban bárbaros, quizás no eran negros, eran muy rubios. El caso de Rosas, por ejemplo. Rosas era ultra rubio, pero ellos le decían que era bárbaro.
2: Claro.
1: ¿No? ¿Y cómo se construyó la identidad nacional?
2: Nacional. Bien, la identidad del... O sea, esa pregunta...
1: Pongamos la mirada desde Reconquista.
2: De, ¿no?, Reconquista, ahí bien, sí. Ahí me gustó.
1: Sí, sí, sí.
2: Vamos a pensar nuestra... Vamos a pensar nuestra localidad,
1: vamos
2: nuestra
1: a hacer,
2: región.
1: Sí, vamos como nuestro centro, micro, nuestro ombligo, y después vamos a expandirnos.
2: Pinta tu pueblito y pintarás el mundo. Bueno, vamos a hablar de algunos datos que nos van a servir para ir pensando nuestra identidad. Registros arqueológicos importantísimos, que fueron hechos, digamos, investigados por el Museo de Arqueología, o sea, Carlos Echegoy, Dante Ruggeroni, pioneros en la investigación arqueológica desde la región, en la región y para la región. Arroyo Aguilar, sitios, camino al puerto, a la altura de los puentes, vos ves hacia el sur, ves montículos, montículos, se llaman cerritos. Esos cerritos fueron investigados por arqueólogos, por estos investigadores, y los restos óseos son enterratorios, digamos, indígenas encontrados ahí, datados en la Universidad de La Plata, dan unos 2.000 años de antigüedad antes del presente, que es uno de los registros más antiguos para todos los sitios de cazadores recolectores del litoral argentino. De hecho, cuando hacen esas, digamos, se hacen esas dataciones en la época, en la década del 90, rompen las estructuras que tenían los arqueólogos acerca de los sistemas y los paradigmas científicos, y esa datación de 2000 años es como que es una grieta, así una cosa que rompe un poco cómo se venía pensando el poblamiento en la región. O sea que hace 2.000 años acá en la región ya teníamos cazadores, recolectores que habían colonizado la zona de Islas del Paraná. Uh-huh. Que enterraban a sus muertos de una manera particular, como se han comprobado con los vasos globulares, campanas, con ofrendas, con restos cerámicos, o sea, rituales mortuorios de una complejidad cultural muy importante, uh-huh. muy interesante, con unos rasgos cerámicos, cabecitas del oro, que se fue dado a llamar después, o sea, se llama la entidad Goya Malabrigo para la arqueología, ¿no? Bueno, o sea, hace 2.000 años ya teníamos grupos cazadores recolectores en la zona. Vamos a hacer un salto así, veloz en el tiempo, y vamos a la época de la conquista, o sea, todos esos pobladores, cazadores, recolectores, bueno, ya existían, preexistían sociedades que acá interactuaban con otros grupos, o sea, un mundo complejo, ¿no? Vamos a las fuentes etnohistóricas, a lo que nos deja la etnohistoria. Dobrizhofer, un jesuita, que asiste, digamos, que nos deja una gran obra que es la base para pensar la etnografía en el lugar que él está. Acá se funda una reducción jesuítica de San Jerónimo del Rey en 1748, que eso podemos llamarlo la primera fundación de Reconquista. Uh-huh. Reconquista tiene dos fundaciones, podemos decir. 1748, el 1 de octubre, a orillas del Arroyo del Rey, se funda la reducción jesuítica San Jerónimo del Rey, con misioneros jesuitas. ¿Por qué? Porque a ese momento sí ya sabemos que eran avipones los que andaban por acá de la gran familia lingüística guaycurú. Antes no sabíamos cómo, no sabemos cómo se llamaban esos, pero bueno, hace 1748 había avipones acá, interactuaban con tobas, mocovíes, avipones, guaraní del lado de enfrente, digamos, había toda una complejidad. Bueno, avipones. Un intento de sedentarizarlo, de pacificarlo, pero una tribu bastante belicosa. Los jesuitas, digamos, por una misión de la colonia, de la corona española, instalan una reducción. Dice Dobrizhofer, se dejó sabiamente que los aborígenes elijan el lugar. Se los instala primero del lado norte del Arroyo del Rey, donde hoy es Avellaneda. Después viene a este lado, una vez ganada la confianza, porque dice que los avipones querían interponer la barrera líquida del arroyo como defensa contra los españoles. Bueno, una vez ganada la confianza de los avipones, se traslada a la zona, lo que hoy es Reconquista, que se cree que las ruinas de esa antigua reducción están, digamos, de lo que fue la capilla y todo, según los historiadores locales, Rosselli, están en lo que hoy es la biblioteca popular, digamos, ahí estaba la capilla. Uh-huh. Y alrededor las viviendas, o sea, un estilo de... Una reducción que fue muy próspera hasta la expulsión de los jesuitas en 1767. Después sigue la reducción más o menos ordenadamente bajo la orden de franciscanos y mercedarios. Y en 1818, frente a un ataque de los tobas, aborígenes reducidos, los únicos no reducidos eran los últimos avipones, se van, abandonan la reducción en un contexto también de nación de después de la Revolución de Mayo, donde se están empezando a dar las guerras de las liberaciones, de las identidades, de las guerras intestinas, que se llama en la historia, digamos. Cruzan a Santa Lucía Corrientes llevándose el santo, el San Jerónimo. Desde ahí pactan con Estanislao López, que en 1825 los relocaliza cerquita de Santa Fe, en la localidad de San Jerónimo, ya no del Rey, sino del Sauce. Ahí actualmente está el santo patrono nuestro, de hecho hay una hermandad entre San Jerónimo del Sauce y San Jerónimo del Rey. Bueno, hasta ahí los avipones se van a ese lugar. 50 años más tarde, 1870, el coronel obligado, después de la guerra del Paraguay, con brillante actuación, todo, es nombrado por el entonces presidente Sarmiento como comandante en jefe de la frontera norte del interior. ¿Por qué? Porque todo esto era, digamos, territorio aborigen, o claro. Sea, no podían dominarlo. Y ahí, obligado, con una escolta, y pasa por San Jerónimo del Sauce y busca la escolta de los lanceros del Sauce, más un regimiento 16º de caballería, viene a expedicionar hacia el norte, y dice Rosselli que encontró obligado en un boscaje enmarañado las ruinas de la antigua reducción. Y acá asienta el fortín, el 27 de abril de 1872, o sea, 2 años después, 1872 se fundó el fortín. Y ahí empezamos. Ahí empieza la historia del fortín militar, esta cuestión de... Porque la política, si podemos analizar la política estratégica de Obligado, es bastante como compleja en el sentido que él buscaba también una incorporación del indígena como mano de obra. De hecho, crea una reducción. O sea, el 24 de junio, dos meses después, hay un malón, un último malón, rebelión, digamos, podríamos decir, que intenta matar a Obligado. En ese enfrentamiento hay muertos de los dos bandos y el ejército reprime y los aborígenes se huyen, digamos, se van. Y después Obligado logra pactar con ellos y crea la reducción de la Purísima Concepción, incorporando a la población. De hecho, las actas de nacimiento de la iglesia a partir de esa fecha, la mayoría de los primeros nacimientos son indígenas. Indígena, o sea, la población de Reconquista nace indígena.
1: Claro.
2: Después vienen las oleadas migratorias a partir de la ley de migración de Avellaneda, 1890, llega el ferrocarril, o sea, todas las oleadas. Y vienen inmigrantes de distintas nacionalidades, lo que le da un tinte a Reconquista que, como te comentaba, dice Reconquista es cosmopolita. ¿Por qué? Porque vienen españoles, italianos, franceses, suizos, después sirios, o sea, una inmigración muy variada. Y el componente indígena como un sustrato que ahí se va mestizando y todo. También tenemos lo afro, claro. Porque hay componente afro también acá. Por algo, bueno, mi tesis de licenciatura en antropología fue sobre la fiesta de San Baltasar, que se hace en el puerto Reconquista. Que esa fiesta, analizándola, tiene raíces afro, digamos. O sea que hay una persistencia también de lo afro. O sea que toda esa compleja amalgama de edad da lugar a nuestra identidad.
1: Nuestra identidad. ¿Y por qué crees que se difunde, o muchos dicen que el argentino es racista?
2: ¿Quién lo dice?
1: Bien.
2: ¿Qué sujeto enuncia esa frase tan categórica?
1: Es categórica, ¿no? Sí. Aparte no es que son racistas, sino que quizás sean los más racistas del mundo. Como lo dicen algunos, por ejemplo, el actor Samuel Jackson dijo que, un actor norteamericano, estadounidense, dice que el argentino es racista. Si nos ponemos, nos tenemos que poner a conversar con él, decimos, mirá, Argentina en 1813 decretó la ley de la libertad de vientres.
2: Muy buen punto para analizar, una de las cosas que traía anotada.
1: ¿No? Desde 3 años antes de nuestra independencia. Ya habíamos, en la Asamblea de 13 ya había decretado la libertad de vientres. Y en Estados Unidos, 1860 y pico.
2: Mirá, y me das pie para traer esto que estuve repasando esta mañana, Raza y Cultura de Lévi-Strauss. Lévi-Strauss, un antropólogo, para mí es uno de cabecera, digamos que él en los años 60 escribe esto de raza y cultura, un poco la UNESCO le pide para una lucha antirracista, digamos, trabajar, y él empieza analizando, bueno, porque la cuestión de raza, digamos, desde los estudios genéticos, no podemos hablar de distintos patrimonios. O sea, genéticamente la población o la humanidad comparte, digamos, el patrimonio genético. Habla, sí, de las diferencias culturales que hay que analizar y profundizar. Y empieza hablando de un enunciado de Lincoln. Lincoln habla de la superioridad, o sea, el defensor, el que sí. Habla de la superioridad de la raza blanca. Entonces, bueno, le empieza a desglosar ese discurso. Entonces, bueno, tendríamos que ponernos con Jackson a hablar de la historia, de la constitución de los Estados Unidos, de la Argentina. Y bueno, y tendríamos que debatir largamente esos enunciados.
1: Totalmente, totalmente. Desde la antropología, vos sabés claramente, este es tu tema.
2: Hoy es el Día del Antropólogo, ya que
1: feliz
2: estamos.
1: Día. Gracias. Feliz día. ¿Cómo podemos definir, o sea, porque son muy diferentes, el racismo, de la xenofobia, de la discriminación? ¿Cómo podemos diferenciar esas tres?
2: Bueno, no soy especialista en el tema, pero digamos, racismo es la creencia esta en la superioridad de una cultura sobre otra. Hay, digamos, si pensamos, bueno, hay un teórico, Lévi-Strauss hace hincapié, un teórico del siglo XVIII, Gobineau, que habla de la superioridad, de cuando empiezan a hablar de la superioridad de las razas, que después es tomado, por ejemplo, por Hitler, claro, para pensar la superioridad de la raza aria. El racismo sería pensar, o sea, a grandes rasgos pensar eso, pensar que hay razas superiores
1: más ideológicos.
2: Más, una superioridad racial, que hay en grupos humanos, hay razas que pueden evidenciarse como superiores, digamos. Uh-huh. Y podemos. Y la xenofobia sería como el temor a la, a la, a las invasiones culturales. Sin ser especialista, sí, y así como todo. Y la discriminación son actos discriminatorios que, bueno, que lo podemos ver desde las cuestiones cotidianas y diarias y todo. La antropología lo que busca, bueno, esto es como algo que yo también doy clases de antropología en la Escuela de Arte, y lo que les planteo a mis alumnos, que de primera es como uno de los objetivos de la materia en la carrera de formación docente, aparte de artística, es desnaturalizar lo dado. Totalmente. O sea, poder desmontar, o sea, frente a esa pregunta, ¿la Argentina es racista? Bueno, ¿qué hay de racista? ¿Qué hay en la, o sea, quién enuncia? Poder complejizar esas preguntas, y no vamos a decir que no hay esa bipolaridad de pensamiento. Bueno, tratemos de ver lo complejo de la realidad.
1: Y también habría que pensar quién se beneficia dando esa certeza, ¿no? Diciendo esa afirmación, Argentina es racista. ¿Quién se beneficia con eso?
2: Uh-huh. Lo que sí podemos decir que hay discursos cada vez más marcados en el mundo y también en la Argentina de odio. Uh-huh. Incentivados por las altas esferas gubernamentales, que eso también redunda, porque si desde nuestro presidente baja un discurso de odio, ¿qué nos queda, digamos, a los cotidianos, digamos, al común? O sea, si desde la esfera de la política, del gobierno, se está bajando discursos discriminatorios, de odio, de violencia, ¿qué nos queda?
1: La semana pasada analizábamos esta campaña, o esta supuesta campaña de Argentina, donde varias figuras, tanto actores como políticos del exterior, hablaban sobre en contra de Argentina. Pero después, cuando se desmenuzaba, era, por ejemplo, Javier Bardem, el actor, decía que él, al ser un actor, un militante pro-Palestina, lo que decía era, estaba más, tenía un encono con Milei por su acercamiento a Trump y Netanyahu que por el argentino. Con el argentino no está todo bien. Lo mismo decía Irene Montero, la ex ministra española, también era hacia los políticos. Pero también es injusto que nos metan a todos.
2: A todos. También hay como una cosa, perdón porque soy porteño, pero viste que hay una cosa contra el porteño también, que es distinto al porteño al del interior.
1: Absolutamente, absolutamente.
2: ¿Cuál es el interior y por qué? O sea, hay una cuestión ahí también del interior también.
1: Cuando salió la película de Francella, que decía Homo Argentum, que decían, es la demostración clásica o la descripción del argentino. No, es la descripción de un porteño. Ajá. Claramente. Son como 20 sketches pequeños de Francella haciendo sus programas de televisivos, pero en ninguno no aparece ni un santiagueño ni un catamarqueño.
2: Y tampoco podemos homogeneizar al porteño, porque dentro de Buenos Aires tenemos un montón de grupos, es una sociedad ciudad o sociedad que digamos que también abre las puertas a que haya grupos migratorios. Es una ciudad compleja, digamos, y que tenés de todo, digamos. Tenés esas personalidades que también la tenés acá en un Reconquista, ¿eh? Esa cuestión de creerse que cierta élite de Reconquista se cree la élite o la detentora, cierto poder económico, adquisitivo, que mira por sobre el hombro a otras partes. Reconquista también tiene la zona de los márgenes, tiene una cultura barrial interesante, tiene un mestizaje. En Reconquista también podemos ver todas esas cuestiones, y podemos ver el racismo y la discriminación, y podemos ver también gestos integrativos de personas que buscan integrar. O sea, podemos ver esa complejidad de lo real, me parece.
1: Sí, bueno, lo mejor que yo he visto, lo digo yo desde ver a un padre de hijas de 11 años, el mejor elemento para ver esa mancomunidad es la escuela.
2: Totalmente. Entonces, la escuela crea identidad. Y bueno, y la escuela, pasamos muchas horas en la escuela a lo largo de nuestra vida, digamos. Entonces, hay que, bueno, la antropología, hay una área que es una rama que es la antropología de la educación, que se especializa en mirar también, en afinar, digamos, el lente, la lupa sobre las cuestiones. Y aparece todo en la escuela. Y bueno, es tema para...
1: Sí. Para yo lo decía, por ejemplo, mis hijas vienen de Buenos Aires, de una escuela en la ciudad de Buenos Aires, y hay actitudes y gestos en la escuela acá en Reconquista que no existían en Buenos Aires. Uh-huh. O por ejemplo, yo las reconozco de mi infancia en Buenos Aires. Uh-huh. Como que estaban perdidas. Y acá las recuperé. O sea, acá cuando... doy un ejemplo. Uh-huh. El izar o bajar el pabellón nacional, la bandera, con un silencio absoluto de respeto, que en Buenos Aires eso ya se había perdido. Acá, allá en Buenos Aires los chicos seguían hablando, continuaban hablando, acá no, es una... Y es una satisfacción de sí. No haber perdido todos los...
2: Una construcción de ciudadanía, de valores, digamos.
1: Exactamente. Sí, es una... Que yo pensé que ya lo habíamos perdido, ya lo daba como perdido y no. Este, es una de las cosas que me gustan. Bueno, desde la antropología, ¿qué se puede hacer al respecto? Al respecto de cómo combatir estos...
2: Sí, o sea, primeramente esto que
1: no combatir, sino para muy dura.
2: Desnaturalizarlo, lo dado, sacarnos los prejuicios, saber que somos el producto de una cultura, uh-huh. Que nacemos adentro de una cultura con determinadas características, y bueno, poder cuestionar eso. Poder ver la diversidad cultural, o sea, poder ver los componentes, lo indígena, lo afro, poder valorar a todo, digamos. Hay una cuestión también que también es cuestionada, lo del relativismo cultural, pero hay que pensarlo así, no hay culturas superiores, corrernos de esa idea eurocéntrica, pensarnos más, o sea, toda cultura es como antropocéntrica, o sea, te pones en un determinado lugar para juzgar, pero tratar de no juzgar tanto, de no mirarte desde un lugar superior. Uh-huh. Y eso es cotidiano y es como un examen de conciencia que tenemos que hacer todos los días, porque estamos llenos de gestos discriminatorios. O sea, de nada sirve que estemos acá conversando y uno sale y después tiene... O sea, totalmente. Bueno, ¿cómo nos podemos ir modificando? La plasticidad neuronal, o sea, recurrir a eso. El camino del arte, ¿no? Uh-huh. El arte como sensibilización, o sea, poder mirarnos desde ese lugar. Bueno, yo creo que el museo es un lugar de escucha, que vos hoy hablabas ahí recién, sí. La escucha, o sea, favorecer la escucha como práctica cotidiana, esa necesidad de escucharnos, de escuchar al otro, de no pensar que tenemos la razón absoluta, que no existe, digamos. Y bueno, eso, poder movernos en un mundo... con sensibilidad, o sea, sin perder la ternura, digamos, en ser, sin perder la ternura, o sea, buscar esas cosas para vivir y sobrevivir en este contexto que está bastante duro, digamos, de desigualdades cada vez más imponentes en el mundo, uh-huh. Y en nuestra ciudad y en el país, o sea, cada vez más exacerbadas las desigualdades, y bueno, ¿cómo vamos tratando? Me acordaba... Cuando hablamos, cuando se cumplieron los 90 años de la ciudad, ya en el 2013, hace poquito cumplimos 100 años de la Declaratoria de Ciudad Reconquista, que fue en 1921. En ese momento, cuando cumplimos los 90 años, se hicieron algunos eventos, se inauguró por ese momento la parte del Museo Histórico, la ampliación, viste que el museo tiene una parte que no es la estación de trenes, digamos, vista que es una cosa ahí impostada. Pero bueno, al museo le sirvió porque no tenía reserva. Y leyendo diarios, y encontré un diario que me gustó mucho, que hablaba, de la década del 20, digamos, como que había muchos diarios impresos en esa época. Es importante la riqueza de diarios que había en Reconquista de papel. Decía que Reconquista podía ver como diferencias de ideológicas, políticas, partidarias, de hecho una sociedad polarizada, ¿eh? Pero que a la hora de que alguien necesite ayuda, todos nos uníamos, esto lo decía un periodista, había como una solidaridad intrínseca de ayudar al que lo necesitaba. De hecho, en la década del 30, por ejemplo, cuando la crisis del 30, acá se hacen varias ollas populares, impulsadas por distintos grupos políticos en distintos lugares de la ciudad. O sea, habla de que Reconquista, bueno, en sus orígenes, esta cuestión como... O sea, hablaba, podíamos pensar distinto, pero a la hora de ayudar al prójimo nos uníamos. Uh-huh. Y eso me pareció muy interesante.
1: Y eso que hablabas de integrarse en pos de uno, bueno, también, cuando yo decíamos cómo desnaturalizamos eso, es volver a las raíces, volver a nuestros orígenes, uh-huh. saber que acá, que en esta región, por lo menos hubo una gran cantidad de pueblos originarios y que además hubo una gran, un gran afluente de inmigrantes que dieron lugar a lo que hoy es Reconquista, uh-huh, ¿no? Entonces, esa construcción desde el origen hasta el día de hoy, pasando por la corriente inmigratoria, nos tienen que hacer ver que no éramos todos los mismos, sin embargo teníamos un bien común, un punto, un objetivo común, ¿no?
2: Y la riqueza de esa diversidad. Totalmente. O sea, valorar la riqueza, o sea, que nos vamos construyendo en esa diversidad cultural, y cuanto más diverso también, más suma, digamos, porque todo homogéneo no tendría sentido.
1: No tiene sentido. Elina, muchísimas gracias por pasar por Entre Líneas.
2: Gracias a vos. No. Y bueno, aprovecho ya para invitar a todos al museo el 1 de agosto, hablando de ritual y de identidad cultural. Hace más de ya 15 años más o menos que convidamos los 1 de agosto caña con ruda, que es una tradición guaranítica, criolla, bueno, que tiene que ver con nuestra identidad, de espantar los males de todo para afrontar agosto y los fríos.
1: Sí.
2: Bueno, así que esta vez cae sábado, así que desde la mañana vamos a estar ahí en el marco del rally. Y recién venía caminando a la radio y decía, qué lindo cómo se respira que va a haber un evento, porque están los cortadores de pasto, todo. O sea, todo se respira en el aire que algo está por pasar en
1: y
2: este predio.
1: Y esperemos que no llueva.
2: Y bueno, algo va a llover.
1: Algo va a llover. Yo acá veo hoy se hizo una tarde hermosa, tuvimos una mañana muy lluviosa, se hizo una tarde hermosa. Y veo el anfiteatro ya armándose escenario, todo.
2: Y eso habla también de esa maquinaria municipal, que es costosa trabajarla y todo, pero cuando se activa, es un grupo de trabajadores que está ahí desde temprano, que no le afloja, así que yo soy orgullosamente municipal, siempre digo también.
1: Bueno, muchísimas gracias. Gracias. Vamos a seguir en Entre Líneas con un tema musical. Lo que sigue es Milo J. Sigue Milo J con junto a Garrate Catalina con Negra Murguera.

Hermosa canción de la Bersuit Vergarabat en la voz de Emilio J y Agarrate Catalina, de una de las tantas sesiones Fa de Mexus Tiberea. Que también el piano, hay que olvidarse de mencionarlo, el piano es de Lito Vitale en este caso. Cuando hablábamos con Línea Crico, hablábamos de nuestros orígenes y esta construcción de Estado-Nación que junto a Alberdi y Bartolomé Mitre intentaron construir de la Argentina, ¿no? Esta visión. Sarmiento, no olvidemos de Sarmiento, esto de civilización o barbarie. Porque Sarmiento siempre dijo que el crecimiento o el crecimiento de un país tenía que ver con un objetivo, una visión más eurocentrista, que el progreso estaba vinculado a Europa y por eso él iba a buscar, fue a buscar docentes, fue a buscar maestras a Inglaterra para construir esta idea de Estado-Nación. Y a la vez, con esta construcción eurocentrista, lo que hacía era intentar invisibilizar a los pueblos originarios, a los indígenas, a los gauchos, que representaban un obstáculo para la modernización. Ese obstáculo, ellos le decían los bárbaros, ¿no? Y por eso nosotros recién hablábamos de cómo algunos políticos de la época decían quiénes eran bárbaros y quiénes eran civilizadores, quiénes eran casta y quiénes eran vagos, y quiénes son hipermodernizadores. Y ese lenguaje con el cual ellos intentaban dividir a la civilización y la barbarie era claramente para incorporar jerarquías culturales y en algunos casos también raciales. No nos olvidemos de la campaña del desierto con Julio Argentino Roca, que entre 1878 y 1886 despobló toda la Patagonia para luego repartirla entre terratenientes. Y no nos olvidemos que del lado de los aborígenes, de los pueblos originarios, también había gente que había comprado sus espejitos de colores cuando, recordando lo de Cristóbal Colón, habían comprado ese plan modernizador y que en mucha... Si ustedes buscan en internet van a ver un montón de fotografías de caciques con vestimenta, con zapatos, con botas del ejército argentino, que a cambio de eso solamente entregaban gran parte de su población, que resistió una población, una comunidad aborigen muy valiente, pero que resistió lo que pudo. Y por otro lado, recién hablábamos con Elina, que en la Constitución del 53, en el artículo 25 de esa Constitución del 53, de 1853, promovía explícitamente la inmigración europea y esa preferencia respondía exclusivamente a una concepción muy extendida de la época, según ellos hacían notar que los inmigrantes europeos traerían trabajo y civilización. Volvemos a escuchar la palabra civilización, sin obviar claramente en la campaña de invisibilización de aborígenes y de afrodescendientes, que durante muchas décadas fueron blanco de persecución en Argentina. Vamos a escuchar un tema musical más y luego nos adentramos ya. No, tema musical no. Ahora vamos directamente a la rotativa y cuando volvemos, vamos con el tema musical.

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7 minutos han pasado de las 5 de la tarde aquí en Radio Ciudad, en Entre Líneas, en el 88.1 de tu dial, y nos puedes también ver en el canal de YouTube de Radio Ciudad. Bueno, por el momento estamos llevando adelante un programa muy interesante, y no es que lo diga yo, sino que le hemos dado muchas vueltas. Recién escuchábamos, me olvidé de presentarlo, y perdón por no haber presentado el tema musical que escuchamos recién. Era Negra Chacarera de Quique Oyola y Petego Carabajal. Porque es necesario volver a tomar los puntos que desde que comenzó este programa hasta este momento. Porque pasamos por muchos datos, muchísimos datos, muchísima información enriquecida claramente por la entrevista con Elina Crico, que es la directora del Museo Histórico de Reconquista. Pero la pregunta sigue en el aire, ¿no? Y para responder esa pregunta desde el comienzo del programa, uno tiene que tener datos. Siempre hay que decir que siempre se responde con datos, no con fake news ni con nada de eso. Siempre hay que responder con datos porque uno sabe hacia dónde va. Entonces, para ir con esos datos hay que tener 3 o 4 preguntas claves para desarrollar. ¿Qué dicen las leyes argentinas contra la discriminación? ¿Qué muestran los estudios sobre la percepción social? ¿Y cómo se compara Argentina con otros países de la región? Más allá de qué rol cumplen los medios de comunicación y las redes sociales en la construcción de esta imagen. Recorrimos la historia, como hicimos con Elina Crico, y comprendimos que la construcción del Estado argentino estuvo atravesada por ideas que hoy pueden resultar discriminatorias, y que la identidad nacional es mucho más compleja de lo que uno puede llegar a analizar. Volviendo al presente, cuando alguien afirma que Argentina es racista y xenófoba, ¿en qué se basa para decir eso? ¿En qué experiencias personales lo dice? ¿En algunos hechos aislados? Porque, a ver, cuando vimos la abogada santiagueña en Brasil haciendo esos gestos, nos pareció una barbaridad. Y condenables, claramente. Porque nosotros, y digo en general, el argentino no suele ser así. Hay algunos focos, algunos casos particulares, pero no solemos ser discriminatorios. En ese primer eje, esa primera pregunta que hicimos, ¿qué dice la legislación argentina? Bueno, uno puede decir, como hablamos con Elina recién, que Argentina fue uno de los primeros países de la región en desarrollar un marco legal específico para combatir la discriminación. Que la Constitución Nacional de 1853 reconoce la igualdad ante la ley, y el país ha incorporado tratados internacionales de derechos humanos con jerarquía constitucional. Además, Argentina se ha mostrado como ejemplo en varios otros países con respecto a la legislación y la defensa de los derechos humanos. El segundo eje es la inmigración, claramente. Y Argentina sigue siendo uno de los países latinoamericanos con mayor proporción de población nacida en el exterior. Durante más de un siglo recibió inmigrantes europeos, y más tarde llegaron corrientes inmigratorias provenientes

0: provenientes de los países limítrofes: Paraguay, Bolivia, Chile, Perú, Uruguay, Brasil, Venezuela, etc. Y en términos generales, uno puede, ¿qué puede decir? Que el acceso a la salud pública y a la educación pública para personas migrantes ha sido caracterizada como una como un símbolo distintivo del país. Y hoy, casi vagamente, en muchos lados escuchamos que a los inmigrantes, a los extranjeros hay que cobrarle la salud, a los extranjeros hay que cobrarle la educación. No puede ser que venga un extranjero a estudiar a la UBA o a la UNL y que no pague nada. En realidad hay que dejar en claro que para estudiar en las universidades nacionales el aspirante tiene que ser residente, tiene que tener su documentación argentina, no que sea argentino, no nacionalizado, sino que tiene que tener el documento de residente. Y cuando dicen, bueno, pero tiene que pagar un arancel, y todos pagamos el arancel, porque quien estudia en una universidad pública, quien financia esa universidad pública, quien financia esa salud pública, hay un componente impositivo muy, muy fuerte, que es lo que ayuda a esto. ¿Y saben cuál es el componente impositivo? El IVA. El IVA que pagas vos, que pago yo, al comprar un litro de leche, un kilo de pan, un paquete de fideos. Ese componente impositivo es el fundamental, el máximo componente del financiamiento universitario, educativo y de salud. Entonces, cuando uno va y escucha que dicen hay que cobrarle todo, eso es un acto discriminatorio, claramente. El tercer eje, que es el que mencionábamos al principio, ¿existe la discriminación? Sí, existe. Nadie lo puede negar. En Argentina tenemos un montón de expresiones discriminatorias hacia pueblos originarios, hacia comunidades afrodescendientes, hacia migrantes de países limítrofes, hacia las personas pobres, que es lo más duro, a colectividades específicas, que nadie lo puede negar, a minorías religiosas y sexuales también, y eso es, en los últimos tiempos lo vemos cada vez más. ¿Y de dónde nacen estas expresiones? Y muchas veces lo vemos en redes sociales, en canchas de fútbol, en ámbitos laborales o educativos. Pero hay un punto que es fundamental, que es donde tenemos que sacar la diferencia. Que existan, como dijimos recién, conductas discriminatorias no implica que toda la sociedad, que todo el país pueda definirse exclusivamente como un país racista o discriminador. El cuarto eje, el fundamental, hoy en día, es la construcción mediática, ¿no? Que vivimos en una época donde un video de 30 segundos, de 15 segundos, puede recorrer el mundo en minutos, en segundos. Un insulto racista, ocurrido en una tribuna de fútbol, lo que comentábamos recién de la abogada santiagueña de Brasil, insultos hacia la sexualidad. En redes sociales eso se viraliza y se diversifica en pocos segundos. Y muchas veces terminamos creyendo que todo un país, que toda una sociedad es igual, y no siempre es así. Hoy quizás el desafío que tenemos como argentinos, argentinas, no sea demostrar que Argentina es o no es racista. Quizás el desafío principal que tenemos es preguntarnos cómo combatimos esta discriminación sin caer en el prejuicio de etiquetar a toda una sociedad, sin naturalizarlo, como recién dijo Elina. Vamos a un nuevo tema musical para luego recorrer el último punto a desarrollar. El tema musical es Rubén Rada con Blumana.
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1: Bien, seguimos en Radio Ciudad. Son las 17:20 minutos. En Entre Líneas, las noticias no terminan en el título, el nombre de nuestro programa. Mi nombre es Gonzalo Núñez y estoy acompañado, que no lo presenté y me tengo que hacer un cartel gigante así en la computadora para poder verlo, a Diego Fleitas, el mago Fleitas, que con dos o tres botones, cuatro o cinco perillas, todo, saca adelante este programa para que parezca, por lo menos, para que parezca un programa digno. Bueno, vamos a hablar de esta... de este tema fundamental. Vamos a hacer como la parte final de este análisis del día de hoy. Porque ante la pregunta inicial que tuvimos en el programa y que estuvimos analizando, recorriendo, la respuesta no puede ser un eslogan. Claramente no puede ser un eslogan. Porque la pregunta incómoda que tuvimos que desandar no puede ser de fácil respuesta. Entonces, ¿Argentina es un país racista, xenófobo? Y esa pregunta es difícil de responder con facilidad, ¿no? Escuchamos historia. Escuchamos antropología, revisamos datos y probablemente muchos hayan descubierto que la respuesta es bastante más compleja de lo que se imaginaban. Porque sí, es compleja. Argentina tiene, tuvo y tendrá episodios racistas. Argentina tiene escenas de prejuicios, tiene discriminación, como prácticamente todos los países del mundo. Nadie se puede rasgar las vestiduras de que no lo es. Pero también tiene una larga historia de inmigración, una tradición jurídica que reconoce la igualdad, tiene instituciones democráticas que con avances y retrocesos han intentado enfrentar la discriminación. Reducir toda esa complejidad a una sola etiqueta sería tan injusto como negar los problemas que todavía existen y que van a existir. Hay sociedades que prefieren negar sus problemas, que prefieren tirar la pelota hacia otro lado. Y hay otras que creen que un problema alcanza para definir a toda una identidad. Y quizás esos dos caminos, esos dos argumentos, hipótesis, están equivocados. Aceptar que existen expresiones racistas o xenófobas no significa afirmar que toda una sociedad sea racista. Para nada. Y del mismo modo, sentir orgullo por la historia de un país no implica ignorar sus deudas. La identidad de una nación nunca es una fotografía, jamás. Es una película completa, no una fotografía. Es el proceso desde el inicio hasta el final, que aún tenemos para el rato, de análisis, de ver, de escuchar, de pensar, que no es solamente una fotografía. Es una construcción permanente. Y tal vez la mejor manera de defender esa construcción sea animarse a revisarla con honestidad. No es un tema fácil. No es fácil comprender. Tampoco es justificar. Tampoco estamos justificando. Señalar un problema no es condenar a un pueblo entero. Vamos a... Antes de ir a un nuevo tema musical, vamos a recordar algo que venimos diciendo durante todo este ciclo. Que las sociedades no son perfectas. No existe la perfección. Tampoco son inmutables. La discriminación, la xenofobia, el racismo existe y debe ser combatido. Pero también tenemos que ser cuidadosos cuando etiquetamos a un pueblo entero. Entre negar un problema y convertir una excepción en una identidad, hay un enorme espacio para el análisis. Y ese espacio es justamente lo que intentamos recorrer hoy en Entre Líneas. Vamos a escuchar quizás el último tema musical antes del clásico del cierre. Vamos a volver a escuchar a Calle 13 con Latinoamérica, pero esta vez Calle 13 va a estar acompañado por la Sinfónica Simón Bolívar de Venezuela, dirigida por Gustavo Dudamel. Y luego venimos con el análisis final de Entre Líneas del día de hoy.

canción se la quiero dedicar a todos los latinoamericanos que se encuentran aquí en esta sala hoy, desde lo más profundo de mi corazón, a todos los televidentes que nos están viendo desde Latinoamérica, que se transporten a sus barrios, a sus calles, a sus raíces, los olores de sus países, y que la sientan aquí en el pecho.

Cada vez que escuchamos este tema, no podemos evitar que se nos ponga la piel de gallina, ¿no? La piel de pollo. En Entre Líneas creemos que el periodismo no está para confirmar prejuicios ni para ocultar problemas. Está para hacer preguntas, aportar contexto y ofrecer herramientas para pensar. Hoy no buscamos esa respuesta fácil ante una pregunta tan compleja. Porque buscamos algo que es mucho más importante. Que nadie vuelva a responder una pregunta tan compleja con un simple sí o un simple no. Porque no es tan fácil. Nosotros en este programa sabemos que las sociedades no nacen terminadas, que se construyen, que aprenden, corrigen errores, discuten su pasado y redefinen permanentemente su identidad. Quizás la pregunta correcta nunca fue: ¿Argentina es racista o xenófoba? Tal vez la pregunta sea: ¿qué hacemos como sociedad cada vez que aparece un reclamo de racismo? ¿Lo negamos? ¿Lo naturalizamos? ¿O lo enfrentamos? Porque una sociedad que no se define únicamente por sus prejuicios, también se define por su capacidad inclaudicable para reconocer y transformar los errores. Vamos a finalizar el programa porque en instantes vamos a hacer ya algún clásico de este de los lunes en Radio Ciudad. El pase de Entre Líneas con el descaro. Descaradamente Entre Líneas, ese va a ser el pase. Vamos a hacer como un cervecito musical y ya lo tenemos a Juanjo Antón para el pase.

0: Y sí, ¿qué tal? Como ya lo habíamos anunciado, se viene el pase. Descaradamente entre líneas. Y ya está, mirá. En cámara ya está Juanjo Antón.
1: Acá estoy, acá estoy. Ya todo un clásico de Radio Ciudad, podríamos decir.
0: Sí.
1: Lo podemos bautizar como un clásico.
0: Un clásico. Los lunes tenemos Descaradamente entre líneas.
1: Perfecto, cómo no. O sea, se me viene a la cabeza la partecita de la película de, ¿cómo es? Rodrigo de la Serna. Cuando la hace la película que hace con el actor este Martínez, que es argentino medio nacionalizado español, que le dice, ¿vos sabés lo que es un clásico?
0: Ah, el tema de los palmeras. Exactamente. Sí, sí. Sí, sí, sí.
1: Peliculón, no vamos a spoilear nada, pero bueno, recomendable.
0: Es una remake de varias películas.
1: Es una remake, exactamente.
0: Sí, hay una versión inglesa y una versión francesa.
1: Tenés razón.
0: La francesa es la original.
1: Ah, mirá vos, sí. La francesa es la original.
0: Es la original, sí.
1: Ah, mirá vos, yo pensé que era posterior. Sí, sí.
0: Pero bueno, es una gran película, es una gran película.
1: Sí.
0: Bueno, Juanjo, tarde hermosa en la ciudad de Reconquista.
1: Qué linda tarde. Parece que estamos festejando el Día del Estudiante, más o menos, 21 de septiembre. Hermosa tarde, hermoso para estar acá, justamente, ¿no? En lo que es este tan lindo complejo de la estación que tenemos acá alrededor de nuestra querida radio para venir. Mantita,
0: matecito. Igual, hoy está medio mojadito por la lluvia de la mañana.
1: Nos vamos al escenario.
0: Nos vamos al escenario.
1: Nos vamos al escenario.
0: Nos sentamos en el escenario, claro.
1: Nos sentamos en el escenario. La verdad, bien, que hermosa tarde.
0: Bueno, hermosa. ¿Y qué tarde? ¿Cómo la ves hoy para el descaro?
1: ¿Qué es lo que se viene hoy? Vamos a comentarle a tu audiencia e invitarlos también a que se queden.
0: Absolutamente, están totalmente, favor, invitados. El que no esté mirando al descaro, ahí está. El que no mira el descaro o lo siga por la radio, está totalmente vetado para... No, mentira. Pero tienen que mirar.
1: Tienen que acompañar esta nueva etapa de Radio Ciudad, que la verdad que la radio se está poniendo espectacular. Unos programas buenísimos.
0: Bien, bien.
1: Buenísimo.
0: Y después hay otras noticias, muchas más adelante, otras noticias,
1: sí,
0: porque se viene un nuevo desafío en la radio, un nuevo proyecto, que también vamos a tener a Juanjo Antón como partícipe de este nuevo desafío.
1: Molestando,
0: no, acompañando, ayudando, enriqueciendo esta radio.
1: Por supuesto, de eso se trata. Bueno, y hoy para el programa tenemos una invitada muy especial, Gonza. La verdad que siempre es un honor poder charlar con Silvia Beltrán, una personalidad ya de Reconquista, muy asociada a lo que es el proteccionismo animal. Ella tiene su protectora. Bueno, justamente siempre le ponemos un título, ¿no?, a las invitaciones que hacemos al descaro, estas charlas que tenemos, ¿no? Como nos gusta decir, una historia detrás de cada charla. Y lo de Silvia, particularmente, es la vida por una causa. Así como te lo cuento, Gonza, la vida por una causa. Reconocida proteccionista de animales, tiene en su hogar, mira, yo aproximadamente te digo, pero arriba de los 100 perros, y creo que me estoy quedando muy corto, creo que son casi 130, pero bueno.
0: Un predio grande.
1: Sé que lo tiene en la casa, creo que tiene como un galpón, desconozco las dimensiones. Tendríamos que ir a visitarla, che, la verdad que hacerle una nota ahí y visitarla. Así que bueno, ella está organizando un evento en el Teatro Español, cuyos fines siempre son para costear, ¿no?, todos los gastos que le conlleva esta gran ayuda que hace, este gran acto que hace para con los animales. Quienes queremos a los animales, quienes tenemos una mascota en casa, yo creo que es imposible que no nos atraviese el testimonio de Silvia Beltrán. Realmente siempre es tan gratificante escucharla, porque por ahí nos quejamos, Gonza, ¿viste? Nos quejamos de cosas tan chicas, tan insignificantes. Y por ahí no tenemos en cuenta que somos tan... A ver, ¿cómo lo digo? Por ahí no, porque estoy quedando como que, ay, qué desgracia la vida de Silvia. No, no, no, y para nada. Sino que hay gente que la pelea día a día, de distintas formas, y Silvia es una tipa que la pelea. Silvia la pelea porque tiene a su cargo a cientos de animales, tiene, y estos animales en su totalidad son rescatados, ¿eh? Son rescatados, son perros que han sufrido situaciones, perros, gatos, caballos inclusive, situaciones de maltrato, de abandono, y realmente da un lado tan humano que por ahí nosotros decimos pucha, y qué sé yo, por ahí nos quejamos de cosas insignificantes, y Silvia ahora está pensando, si bien recibe un gran aporte, una gran ayuda de la sociedad en general, ella hoy por hoy está pensando cómo poder bancar todo esto, ¿no? Uh-huh. Así que bueno, este evento que está organizando ahora en el mes de agosto en el Teatro Español va a ser con este fin, y bueno, nuestro granito, nuestra pequeña colaboración va a ser poder ayudarla a difundir y de paso que nos cuente de qué se trata tener tu vida abocada a una causa.
0: Bien, vos sabés que el doctor Romero, el famoso doctor Romero, el veterinario, rechaza la palabra mascota. Él dice que son animales de compañía.
1: Mirá.
0: O compañeros de vida, pero bueno, no mascota. Porque suena, dice, bastante...
1: ¿Rebajándolo?
0: No, es tu bastante mascotita. Distante.
1: ¿Distante?
0: Distante.
1: Mirá vos.
0: Entonces es un animal de compañía.
1: Un animal de compañía.
0: Sí. Bueno,
1: mascotas serían los disfraces de los equipos, ¿viste? Las mascotitas de las.
0: Claro, puede ser. Bueno, y vamos a ir por ahí. ¿Cómo ves a Reconquista en estos últimos días?
1: ¿Cómo la veo a Reconquista en estos últimos días? Mira, siendo una pregunta tan ambigua, yo a mi ciudad la veo hermosa todos los días. Por supuesto, esto no quita que no haya detalles en cuanto a la cuestión demográfica en general, en cuanto a su infraestructura. Yo la veo hermosa día a día. Faltarían los lapachos, que se vienen ahora en julio. ¿Se vienen los lapachos?
0: Los lapachos en julio.
1: En julio, bueno, ahora vas a ver.
0: No, en julio no, ya pasó julio.
1: No, perdón, en septiembre se vienen los... En julio, claro, estamos en julio. En septiembre se vienen los lapachos, ahí va a quedar más linda, más adornada, toda rosada. Pero particularmente ahora la veo muy hermosa en el sentido de que siempre cuando Reconquista sufre grandes eventos, sufre entre comillas, ¿no? Cuando es protagonista de grandes eventos, es una cuestión que tiene mucho que ver con el turismo también. Pero yo veo como una ciudad que brilla más. Por supuesto estoy hablando de un brillo simbólico, ¿no?
0: Sí, totalmente.
1: Se entiende, no es que voy caminando y veo que el árbol está brillando, ¿no? De un brillo simbólico. Y quizás por eso, inconscientemente, la debo ver más linda que lo habitual. Vamos a tener el rally dentro de poco, Gonza.
0: El viernes.
1: Mm-hmm. ¿Y qué evento? ¿Qué evento que nos podemos permitir tener? ¿Qué eventos? Mientras que por ahí se intenta chicañar o decir... No, porque nos vamos a fijar, preferible atender los temas que hacen a la infraestructura, a los servicios públicos, antes que tener una competencia de rally, con lo que conlleva tener una competencia de rally, cuando por un lado estaría bueno que haya un seguimiento posterior y un balance, claro, ¿no? Para ver a dónde va destinado eso que decís que no vas a hacer, para hacer otra cosa, y en el medio tenemos una competencia de la hostia, de primer nivel, gratuita, porque todos nos merecemos, Gonza, pasar un momento agradable, un buen fin de semana, con una categoría que la verdad que es complicado, digamos, de poder acceder,
0: sí.
1: Sin la posibilidad de que sea un espectáculo local, organizado, digamos, por el gobierno local.
0: Yo creo que el miércoles vamos a empezar a ver las primeras carpas y los trailers con los autos, todo.
1: A mí particularmente me encantan los fierros, me gustan mucho los autos. Yo estoy feliz de que Reconquista una vez más sea protagonista del rally del Jaucanigas, del rally nacional. Después también estaría bueno, ¿no?, que hagan un balance de cómo estuvo la capacidad hotelera, cómo trabajaron los gastronómicos, cómo trabajó la gente, además de los hoteles y de los gastronómicos que trabajan con el turismo receptivo. Cuando hablamos de turismo receptivo, hablamos de justamente de estos eventos donde la gente viene hacia Reconquista.
0: Claramente.
1: Te estoy hablando, la señora que hace patitas de chancho, el señor que vende los algodones de azúcar, los pirulines, el otro muchacho que vende los juguetitos, los emprendedores que vienen con su carpa y se instalan, con su stand.
0: Totalmente.
1: Y, por otro lado, la gente que disfruta. La gente que disfruta. Ver esa sonrisa de un niño con el padre, de una pareja comiéndose un choripán. Yo el año pasado me emocionaba hablando con una pareja mayor, un matrimonio que habrán tenido 80 y largos, que agarró el auto, salieron los dos, llevaron su silleta, comieron un choripán. Encima estaban ahí dos enamorados, ochentosos. Impagable. La gente tiene derecho a disfrutar, la gente tiene derecho a divertirse. Reconquista tiene que seguir siendo protagonista de estos eventos. No hay que perderlos. No hay que perderlos porque después, ¿sabes lo que vamos a decir? ¿Te acordás, Gonza, cuando venía el rally? Pucha, qué lindo que estaba. Disfrutemos, gente. Vayamos en familia, con amigos, solos. Disfrutemos. Somos unos privilegiados. Rally del Jaucanigas próximo fin de semana.
0: Ese es el primero de unos tantos, porque viene la rural, la estudiantina,
1: pesca. A mí me gustan los autos, por eso para mí el rally es...
0: Tenemos un montón de eventos se nos vienen.
1: La pesca también, Gonza.
0: La pesca es evento.
1: Vos decís Reconquista en eventos y decís, a mí, te repito, me encanta el automovilismo, pero vos decís Reconquista en eventos y decís la pesca, el concurso argentino de pesca del surubí y...
0: Que este año va a ser de noche.
1: Ah, mirá que este año va a ser de noche. Yo no soy pescador y, bueno, la rural es otro de los eventos también que la sociedad sí o sí. Che, este año va a ser de noche.
0: Sí.
1: ¿Pesca usted?
0: No. No pesco. No tengo paciencia.
1: Bien. Vos sabés que a mí también, yo soy una persona muy o un tanto inquieta. Y sí, ¿no? Como que... Pero bueno, es todo... Es lindo el río. Es lindo la ranchada, el hacerte un fueguito. Ahí
0: claro,
1: en
0: sí,
1: isla.
0: Totalmente. Totalmente.
1: Pero bueno, qué bueno, la pesca del surubí, la verdad que es otro evento tradicional. La corrida también, los 10K, otro evento tradicional, qué sé yo, el carnaval, por favor. Se nos van a ofender, ¿cómo vamos a dejar de lado el carnaval?
0: No, no podemos dejar de lado el carnaval.
1: Jamás.
0: No, no. Reconquista, que ya comenzaron a presentarse las embajadoras de cada una de las participantes. Uh-huh. Así que ya tan pronto y un poquito tenemos el carnaval.
1: Sí,
0: ahí, los corsos.
1: Espectacular. ¿Cómo venís con eso? ¿Cómo venís con la fiebre del carnaval? ¿Vos sos más de la murga, vos?
0: No, a ver. Para mí la murga es uruguaya.
1: Uy, qué debate que abriste. ¿No es rioplatense?
0: La murga es uruguaya. No, a ver. No es lo que vemos... El porteño ve, dice murga y ve a los chicos bailando, a los saltos. La murga es uruguaya. Es tipo, agarrate Catalina, falta y resto. Eso es la murga. Para mí. Creo que habría un debate...
1: Interesante.
0: Bastante, bastante...
1: Interesante.
0: Grande.
1: Interesante. Amamos los debates igual.
0: Sí, sí, sí. Bueno, ya se viene el descaro, gente. No se pierdan. Juanjo Antón con un nuevo equipo en el descaro.
1: Sí, hoy tenemos nueva incorporación. Según no llegó al estudio, creo que todavía no.
0: Creo que yo veo un bolso. Veo un bolso matero, por lo menos.
1: Bueno.
2: Y mío no es, porque el mío está acá, así que seguramente habrá llegado la nueva incorporación.
1: Se incorpora. Sí.
2: Natalie Piteri, Nat Pitt, se incorpora a El Descaro. Ella es streamer. Trabaja mucho dando cursos, todo lo que sea para poder streamear, armar setups. Hace de todo un poco. Yo no la voy a presentar, no voy a contarlo, va a ser ella.
0: Claramente.
2: No soy su vocero, así que no va a ser ella. Pero no, realmente estamos muy contentos. Es un orgullo tener una incorporación de ese nivel. Y además es bien estilo El Descaro. Es descarada, así que va a andar bien.
0: Disruptiva.
2: Disruptiva, ¿eh? La nena del descaro la vamos a bautizar.
0: No, bueno.
2: No, por favor, no, para nada, es un chiste. Es nuestro humor.
0: Bueno, ya dejamos el estudio para que la gente del descaro y yo me despido hasta mañana. Recuerden que tenemos esta semana es corta. No vamos a estar hasta el viernes, no vamos a estar. El viernes es exclusivamente de la largada simbólica del rally Jaucanigas, así que la radio va a estar abocada exclusivamente al rally. Yo me despido hasta mañana, me despido hasta el próximo lunes con descaradamente entre líneas con este pase. Con
2: ¡qué titulazo que te mandás!
0: Así que, bueno, gente, nos vamos a reencontrar mañana. Gracias, Diego Freitas, en la operación técnica y vos, Frenchy.
3: En la

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0: Esto dice...
1: Miguel.
2: ¿Qué pasó?
1: ¿Mandaste el videito?
2: ¿Qué videito?
1: Arr.

0: El mismo cielo en que nació el Diego. ¿Y cómo dice? ¿La conoces a esa? ¿La conoces a esta canción?
1: No la conocía porque, bueno, yo escucho más rock.
0: Bueno.
1: Capaz si la sacan en rock, yo la escucho.
0: Dejala de cortina, operador, dejala de cortina. Y saludamos a toda la audiencia que está del otro lado, a todos los que se van sumando a la transmisión, a todos los que han quedado del programa anterior, a quienes tienen sintonizada la FM 88.1, pero más que nada, saludamos a la nueva incorporación del Descaro. Muy buenas tardes y muy buenas bienvenidas, señorita Nat Pitt.
1: ¿Cómo estás, Juanjo?
0: Bien, feliz de que...
1: Yo también.
0: De que hayas aceptado sumarte a este desafío.
1: Descaradamente acepté.
0: Descaradamente aceptaste, sos media descarada, así que bien. Yo creo que...
1: Pero bien,
0: Ibas a andar.
1: Sí.
0: Tenías que sumarte.
1: Me tenía que sumar, sí. Es más, mi papá pregunta, ¿y la guitarra quedó bien?
0: Ey, ¿qué? Ya vamos a hablar de la magia que ha hecho tu viejo. Sí, muy bien. O sea, realmente me devolvió gran felicidad a mi vida, porque quienes tocamos algún instrumento, como que desarrollamos una relación afectiva. No hace falta ser músico para esto.
1: No.
0: Quizás alguien que canta en la ducha y, no sé, flashea que toca la pandereta o el güiro, le pasa lo mismo. Desconozco, no sé, pero... seguramente quienes tocan algún instrumento,
1: sí,
0: desarrollan algún lindo vínculo con este objeto. Y bueno, verlo roto, verlo con el
1: abandonado,
0: traste
1: quizá,
0: partido,
1: ¿no?
0: Me partió el corazón. Así que bueno, gracias a tu querido padre.
1: Sí, les contamos un poquito. Mi papá es súper, súper carpintero. Se animó a todo en construir y rehacer y devolverle la vida. Y Juanjo apareció. Dijo, necesito ayuda y le arregló la guitarra, así que...
0: Por favor, arreglame esto.
1: Sí, sí, así que bueno, te manda saludo también, papá.
0: Así que bueno, qué grande, Danilo.
1: Sí,
0: Danilo, qué grande, Danilo. Un fuerte abrazo a Danilo, que bueno, yo creo que ya se habrá incorporado como nuevo oyente del programa.
1: Sí, dejé todo listo en casa para que ya estén ahí en el tele, para que nos escuchen, toda la familia reunida.
0: ¡Qué grande! Hizo la tarea, qué grande. Sí. Bueno, no, realmente es un honor, muy contento. Ojalá que te guste este desafío y que no tengamos que estar en 15 días diciendo, bueno, ustedes saben, gente, que nos hemos quedado sin compañera, pero bueno, vamos a tratar de estar haciendo esto solo.
1: No, vamos a estar acá presente, acompañando con todo el amor del mundo y bueno, dándole también una parte de la mirada de lo que pueda aportar y con ganas. Vengo con muchas ganas, la verdad es que estoy cumpliendo un sueño, ¿no?
0: ¿En serio?
1: Sí.
0: ¡Vamos! Es requerible ella, es requerible. Realmente se van a recopar con su presencia. Se van a recopar con su presencia. Y bueno, si bien fue invitada, ahora ya viene como staff permanente.
1: Como co-conductora,
0: por supuesto. Bueno, nos va a comentar un poquito quién es, qué hace. Ya estuvimos charlando de vos con el amigo Gonzalo.
1: ¿Sí? Ah, sí, estuvieron chismeando.
0: Exactamente, porque me preguntó, bueno, ¿quién es Nat Pitt? ¿Qué hace?
1: ¿Quién es y qué hace?
0: Yo saqué tu currículum, que tenía en la mochila justo de la entrevista laboral.
1: Vine a una entrevista, pero yo no sabía que era laboral.
0: Lo presentamos al amigo Sereno de Radio Ciudad. Él va a cuidar que no te choreen nada.
1: Que casi no me deja entrar. ¿Y esta quién es? Dijo.
0: Ah, sí, te van a entrar. No, yo tengo el pase autorizado.
1: Claro, él no sabía, mi vida. Sí, un placer conocerte.
0: Bueno, también a nuestro operador Diego Fleitas ahí en los controles. Y bueno, por el momento, lo que ves. Lo que ves es lo que hay.
1: Es hermoso. Muchas gracias por la invitación y bueno, espero dar lo mejor para así
0: avanti,
1: mucho,
0: Nat.
1: Mucho más.
0: Avanti, Nat. Así que bueno, muy contentos. Sumamos esta nueva gran incorporación al Descaro, este programa que tanto amor y ganas le ponemos lunes tras lunes. Nosotros siempre decíamos que en el Descaro, el lunes es el mejor día de la semana.
1: Es el mejor. Yo, siendo peluquera, es el mejor día.
0: ¡Claro, ella es peluquera!
1: ¡Claro,
0: es peluquera! ¡Es verdad!
1: Pequeño detalle,
0: no
1: para
0: tiene,
1: mí.
0: No tiene excusas.
1: No, no tengo excusas. Y el lunes lo ocupo para mí, para mis cosas, y saber que lo puedo venir a traer también el día libre a la radio. Me deja todo organizado en la semana, así que estoy feliz.
0: Vamos, Nat, te queremos, Nat, te queremos, te queremos. Gracias por estar, gracias por estar. ¿Te va a gustar? Esperemos que te guste.
1: Sí.
0: Y ahí ya se me terminó el guión, digamos. Esperemos que te guste.
1: No, che, no, no te
0: así preocupes. Que bueno. Qué lindo día tenemos. Arrancaste en pleno invierno, pero con un día primaveral.
1: Sí, la humedad al claro. 80-90%.
0: Peluquera, encima.
1: Peluquera, sí. Yo ya no sabía cómo acomodarme el cabello porque, bueno, el frizz, aparece el frizz.
0: Pero está bien el cabello.
1: Está bien el cabello, se secó la ropa, las toallas, todo en su lugar como debe estar. Pero empezamos la semana con un calorcito lindo, la verdad. Lindo. Que esta semana, ¿cómo viene? Calorcito también, ¿o
0: lindo,
1: no?
0: Lindo, lindo. Sí, la verdad que no nos hemos fijado el pronóstico. Hubiese estado bueno que nos fijemos el pronóstico.
1: Bueno, si
0: para
1: quieres,
0: que lo enganchemos y lo charlemos.
1: Claro. Lo que
0: pero
1: propongo,
0: bueno, esto es el descaro. Pasan estas cosas.
1: Pasan estas cosas. Lo que propongo, si querés, me preparo y yo digo el clima. ¿Cómo va a venir esta semana?
0: ¿También? Wow, vamos a tener momento radial.
1: Sí. Porque, claro, acá no solamente tenemos lo que es el streaming, sino también el dial 80. 88.1 para que nos escuchen acá, la que es una gran, ¿cómo dijiste?
0: Comunidad.
1: Una gran comunidad. No, dijiste otra palabra. Como alcanzamos a muchos lugares. Algo así dijiste. Esa palabra usaste.
0: Vos sabés que por ahí amplitud, digo cosas de algo, las cuales me olvido.
1: Yo también.
0: Bien, nos vamos a entender, sí, qué bueno.
1: Sí,
0: qué
1: no,
0: bueno.
1: Nos vamos a entender.
0: Qué bueno, qué bueno.
1: Pero
0: qué
1: bueno, para
0: mirá,
1: toda
0: mirá,
1: la
0: ahí
1: zona.
0: Está haciendo seña el sereno que le falta un. No, ¿cómo que le falta un tornillo? No. Por favor, que es el primer día. No. Vamos a tratarla bien. Vamos a tratarla bien.
1: Yo me la aguanto, porque es así. Si estamos al aire, pasan estas cosas. Pero yo propongo traer el clima, ya todo preparado para que en la semana ya sepan cómo se van a organizar todos.
0: Me encantó.
1: Y la ciudad esté súper enterada.
0: Me encantó. Que se meta en Google donde no le pega el sol y vos le traes el clima, ¿querés?
1: Claro, sí.
0: Me encanta. No, porque la verdad que una tardecita.
1: Espectacular, sí.
0: Me hace acordar estas tardes de falsas primaveras, ¿no?
1: Llovió con sol.
0: Se casó el diablo. Apa. ¿Quién es el diablo que se casó? ¿Usted?
1: ¿Quién fue?
0: ¿No era el sereno ahí que está ahí atrás?
1: No. Se reprende, es muy
0: común. ¿Me da la razón con lo que le dije hoy? Con códigos nomás entre nosotros. ¿Me da la razón? ¿Doble pulgar arriba? ¿Vio que yo no miento? Yo soy una persona de confianza. Muy bien, muchas gracias, señor Sereno. Bueno, Nat.
1: Bien, dime.
0: Antes que nada,
1: sí.
0: Invitamos también, le damos la bienvenida a toda la gente que vos traes detrás.
1: Gracias.
0: Porque vamos a contarle a Nat, a toda la gente que sigue a Nat, que se prende al streaming de ella, porque ella es streamer. Bueno, y contanos un poquito, contale a la audiencia que te está conociendo, a los que
1: son
0: oyentes del programa, pero que no te conocían de antemano. Y bueno, y de paso le contamos a tus seguidores cómo es el formato de este programa mientras vemos los zócalos ahí. Mirá qué lindo que quedaron los zócalos.
1: Sí, mirá, la Natweet, muchas gracias. Porque me hacen sentir también en casa y eso es muy bonito también que la pelu esté presente. Que, bueno, mi nombre artístico, porque mi nombre es Natalie. Soy de la ciudad de Avellaneda, tengo 31 años y bueno, soy creadora de contenido hace 6 años ya. Empecé con la pandemia de lleno. Yo dije, acá voy a hacer algo que me guste, algo que me haga sentir bien. Y bueno, empecé como toda TikToker haciendo contenido random de lo que yo veía para viralizar y juntar un poquito de seguidores. Y se me armó una comunidad muy grande en TikTok, ya tengo más de 160.000 seguidores.
0: Re buena onda la comunidad, además.
1: Re buena onda. Después empecé en Twitch ese mismo año, en el 2020. Empecé con Twitch, ahí ya tengo 9.000 seguidores, en donde todas las noches streameo y hago contenido en vivo. Es muy diverso lo que es la creación en vivo. Hago arte, hago videojuegos, hago charlas, les leo el horóscopo, los entretengo con todo lo que me pasa en estos días, porque parte de la radio también va a ser eso que voy a estar contando. Y bueno, hoy día estoy dictando cursos para las personas que tengan interés en crear contenido digital y no sepan cómo, no tengan herramientas, y también cuidarlos y motivarlos en ese aspecto, porque creo que es muy importante saber también acompañarlos, no solamente enseñarles la...
0: A mí me interesa eso.
1: Sí.
0: Eso de los cursos que vos estás dando, a mí me resulta sumamente interesante, sumamente interesante. Ya te vamos a preguntar, queremos que nos cuentes.
1: Bien.
0: Justamente porque me sumo, pero bueno. Antes que nada,
1: sí.
0: Te voy a comentar todo delante de cámara esto. Realmente va a ser todo delante de cámara. ¿Cómo? Porque no lo pudimos hacer detrás, así que bueno, lo vamos a dibujar y se lo vamos a decir ahora. ¿Cómo consiste la dinámica de este programa?
1: También para que los que se sumaron, porque no solamente traje los de Twitch, también traje los de Threers, que es la...
0: ¿Los de qué, perdón?
1: Los de Threers. Los, el Twitter de Instagram, Threers. Yo le digo así, no sé cómo será.
0: No, no, está bien, está bien.
1: Te mando un saludo porque...
0: Desconocimiento total. Besitos a Meta.
1: Sí.
0: Besitos a Meta.
1: Publiqué que iba a estar en la radio y arriba de 400 likes tuvo la publicación, mandándome mucha suerte, muchos éxitos, y me dijeron, por favor, saludo, así que le mando saludo a todos.
0: Madeina Avellaneda, para vos, ciudad vecina. Para vos, mirá lo que tenemos. Bueno, agradecemos a las personas que se están sumando. A esta, no, mirá el chat.
1: Mirá la cantidad. A ver, yo quiero ver también con mis propios ojos.
0: El chat ya está explotado. El chat ya, ya está explotado. Me encanta. Gracias. Bueno, hoy le comentamos que tenemos una invitada muy especial. Vamos a aprovechar para comentarte también, Nat,
1: sí.
0: Que nos va a estar visitando. Una persona que tiene el corazón grande como este estudio. Ella se llama Silvia Beltrán. Y le comentamos a tus seguidores, a esta hermosa comunidad que nos está acompañando, que veo el chat explotadísimo, veo el chat de YouTube explotadísimo. Y de paso aprovechamos a invitar quizás a alguien que está escuchando por a través de la FM que se sumen al canal de YouTube de Radio Ciudad. Si se sumen a esta hermosa comunidad, a este chat, que es increíble el chat.
1: ¿Viste? Está full.
0: Bueno, te comentaba, Nat, nos va a visitar Silvia Beltrán. ¿Quién es Silvia Beltrán? Silvia Beltrán es una proteccionista de animales. Ella tiene su propia protectora, que básicamente es la protectora de Silvia.
1: Sí.
0: El nombre. Es una persona muy conocida acá en Reconquista. Le comentamos a la gente que quizás nos está viendo de otras localidades.
1: De otras provincias.
0: De otras provincias, sí, por supuesto, porque Nat es trasciende frontera, olvídate. Y apuesto a que medio internacional también. Pero bueno, Silvia nos va a contar qué es lo que ella hace, a qué se dedica, cómo ella cuida, cómo quiere a los animales, y puntualmente nos va a visitar porque está organizando un evento.
1: Bien.
0: En el Teatro Español acá en Reconquista. ¿Y por qué está organizando este evento, Nat? Te voy a contar.
1: Contame.
0: Porque está buscando fondos, porque tiene, ahora nos va a contar, pero más de 100 perros en su casa.
1: Bien.
0: Más de 100 animales.
1: Inimaginable.
0: No, en serio.
1: Tendríamos que ir a visitarla también, a conocer también su refugio.
0: Me encantó.
1: Sí,
0: sí. Me encantó. Compromiso asumido, ¿viste? Como decían antes justamente los de CQC, compromiso asumido.
1: Así ya también vemos y acompañamos todo esta nueva propuesta, ¿no?
0: Le pegué un cabezazo al micrófono. Sí, por supuesto, Nat. Me encantaría. Sí. Me encantaría para poder mostrar también a través de las redes sociales a la gente que no es de Reconquista.
1: Tienes un montón.
0: Es un montón.
1: Es
0: porque
1: un montón.
0: Es una persona que, si bien la comunidad es solidaria, hace su aporte, también recibe aportes de otros lugares y enhorabuena, ¿no? Que recibe esos aportes.
1: Que se sume la gente. Sí, claro que sí, porque es una responsabilidad inmensa.
0: Uf, ¿qué te parece? Así que bueno, está organizando este evento que va a ser en el Teatro Español, donde va a haber varios artistas cantando. Donde va a haber...
1: Un evento.
0: Hay una grilla como que de 5 o 6 artistas. Prometedor. Bueno,
1: sí.
0: Ella nos va a comentar bien quiénes van a estar. Y bueno, y todo lo recaudado va a ser para que pueda asumir los costos, las deudas, claro, que tiene, porque tienen que pagar tratamientos, tienen que pagar producto.
1: Bien.
0: Veterinario.
1: Alimentación.
0: La alimentación.
1: Y más
0: una
1: ahora que
0: ropita,
1: sí, el invierno se viene, se estuvo frío, encima empezó con todo en mayo el invierno. Si se, imagínate que nosotros nos enfermamos ahora, imagínate los cachorros que necesitan un cuidado específico, además siendo tantos, la cantidad de comida que uno requiere por cada uno de los cachorros, porque vamos a decir, son de todas las razas, de todos los colores, y bueno, siempre están esperando que alguien los vaya y los adopte.
0: Sí, siempre.
1: Que es lo
0: siempre
1: más importante.
0: Y hoy justamente, es el día del perro callejero.
1: Ay, mi vida, sí.
0: Así que bueno, nosotros tenemos un tincho en la casa de mis padres.
1: Bien argentino, te digo, un tincho.
0: Se llama tincho, de verdad.
1: Por eso, tenés un tincho.
0: Tenemos un tincho que debe tener, no sé, entre 17 y 20 años.
1: Sí.
0: Porque ya llegó viejito.
1: Sí, me imagino.
0: Y así que bueno, tenemos un tincho ahí. Saludos desde la barbería de Ezequiel Piteri, los estamos viendo.
1: Mi hermano nos está viendo desde la barbería.
0: Bueno,
1: saludos a la barbería.
0: 15,
1: le mando un beso. Calle 15 al 1535 están ellos, al ladito de mi pelu. Así que les mando un saludo.
0: Olvídate,
1: qué lindos. A Emir, a Seba y a Ezequiel, a los tres que están ahí. Y sí, capaz ahí está algún cliente de ellos. Un saludo, un beso también.
0: ¿Sabes lo que me gustó de esa barbería?
1: ¿Qué?
0: Me encanta esa onda de las mesitas.
1: Ah,
0: a ir a tomar una cerveza,
1: sí,
0: tomar un café. Mirá lo que está hoy, el día.
1: Está espectacular para ir a tomarse una cerveza. Tienen música por fuera también para que vayan y estén tranquilos, así, bien de chill. Y servicio de cafetería, cerveza,
0: mientras
1: para lo que
0: esperas,
1: quieran. Sí.
0: Porque por ahí es, qué sé yo, para los que no nos gusta esperar mucho, es como medio... wow, qué garrón esperar.
1: Sí, justamente.
0: Así que ahí
1: te
0: tomás un cafecito, la pasás pipón, el tiempo
1: cortecito,
0: pasa más rápido.
1: Kamisuki, añañay.
0: Cafecito y cortecito, todo junto, en la barbería de Ezequiel Piteri.
1: Sí, justamente. Qué lindo. Bueno, gracias por el saludo, gracias por el apoyo.
0: Gracias por estar viendo, che, gracias. Gracias por estar viendo. Así que bueno, tenemos saludos desde Mendoza. Nati, muchos éxitos.
1: Muchas gracias a Mendoza. Muy linda ciudad, la conocí y es preciosa, la verdad.
0: ¿Te gusta el vino?
1: Sí, pero bueno, me despedí hace casi un año ya del vino y de los alcoholes, así que...
0: Sí, ah,
1: pues,
0: mira vos.
1: Pero sí, yo te tengo que decir que vino me gusta, los amaderados, toda la vida.
0: Mira vos, Nat, es cero alcohol.
1: Cero alcohol, sí.
0: Bueno.
1: Me gusta el vientre plano, así, bien marcado, entonces el alcohol es el peor enemigo de...
0: Es verdad.
1: Así que bueno...
0: Es verdad,
1: bien. Sí. Las cosas
0: verdad,
1: como
0: lo son. Que cuesta vale.
1: Sí, lo que cuesta vale.
0: Lo que cuesta vale.
1: Y ahora ya vino la semana del veranito, hay que mostrar el abdomen y qué.
0: Te lo dejamos para vos. Bueno, bien, a ver.
1: Buenas a los que van llegando, dicen en el chat. Mis seguidores saludan a los que van llegando también. Qué compañeros que son. Qué locura.
0: Espectacular.
1: Le
0: comentamos,
1: gracias,
0: a tus seguidores.
1: Bien. ¿Sí?
0: Primero, lo podemos invitar a seguir al Descaro.
1: Bien, sí, claramente.
0: Descaro.radio. Que todos los lunes tenemos una pregunta del programa. Si querés,
1: me encanta.
0: A que la leas.
1: Me encanta. Justamente yo le dije, la primera vez que me dijo, teníamos, justamente dijiste, esta fue, palabras textuales de Juanjo. Teníamos una pregunta del día, pero ya no la hacemos más. No, hagámosla.
0: Duró 15 días igual el no hacer.
1: La vamos a hacer cumplir.
0: La retomamos. Vamos,
1: la vamos a hacer cumplir.
0: Vamos a... Bien ahí. Así que bueno. Pueden ingresar a @eldescaro.radio.
1: Sí. Bueno, atentos el chat, atentos en el teléfono. Que por favor manden mensajitos si quieren al número del teléfono.
0: Y ahí encuentran también el link.
1: Para
0: coparse a la
1: transmisión. Sí, para que se copen.
0: Cópense
1: porque vamos a estar leyendo sus mensajitos. Bueno, la pregunta del día es, si tu perro pudiera hablar por un minuto, ¿qué sería lo primero que le preguntarías? Es muy fuerte la pregunta.
0: Sí, es fuerte que un perro hable.
1: Claro, bueno, en el dado caso que no nos asustemos.
0: Bueno, ¿y qué dice la gente, Nat? ¿Qué dice la gente? Vamos a compartir sus respuestas, ¿querés?
1: Bien.
0: Por ejemplo, mira esta.
1: A ver.
0: Lo que dice nuestra seguidora. Si pudieras, ¿me volverías a elegir como humano? Le diría a su perro.
1: Uy, qué
0: fuerte. Vos imaginate esa conversación, ¿eh?
1: Al corazón.
0: Si pudieras, ¿me volverías a elegir como humano? ¿Vos le hablás a tu gato?
1: Todo el tiempo. Al Mustaine, sí, le hablo.
0: Mustaine, perdón.
1: Mustaine, le hablo mucho, mucho. Yo le digo que es el negro más hermoso que vi. Para todo, tengo un gato negro de 14 años que fue rescatado. Lo rescaté del puerto de Reconquista, me lo traje para mi casa, así que... Así que bueno, Mustaine hace 14 años que está conmigo.
0: Chocho de la vida. Sí, es streamer también.
1: Sí, aparece en mis streams, todo va, viene, hace lo que quiere. Y a veces van y preguntan por él, más que por mí. Pero sí, yo creo que justamente en el día del perro callejero, que hacerle esa pregunta es muy fuerte también. Porque claro, muchas veces el perrito te elige. O la mascota que uno adopta te elige. Muchas veces vas por la calle, aparece un perrito y se deja agarrar, se deja tocar, y hay veces que no. A mí siempre que me aparecieron los perritos en la calle me siguieron, pero viste que están ahí solitos, a la intemperie.
0: Bueno, no la vamos a hacer llorar a Nat, por favor, no la vamos a hacer llorar a Nat. Sí, es cierto.
1: No, me ha tocado rescatar perros callejeros y bueno, también.
0: Imaginaba las noches de frío.
1: Es horrible.
0: Para la misma gente que vive en la calle, también por ahí las criaturas, los niños.
1: Bueno, mi cuñada es Eli. Y bueno, Eliana Martínez también, ella está con el Nico Martínez, que son también. Tienen,
0: ah, mirá vos,
1: sí,
0: claro.
1: Ellos protegen también.
0: Él es primo de Fabio, que estuvo con nosotros acá en el programa hasta hace 15 días.
1: Ah, bien. Bueno, ellos también hacen todo lo que es el acompañamiento de los perritos hasta que le encuentran un hogar. Y bueno, también quiero mandarle un saludo a ellos porque también es por el día, por la función que cumplen en la sociedad y todo lo que están haciendo también.
0: Bien. Saluditos para
1: un super ejemplo, Dani.
0: Por supuesto. Saluditos para él. Así que bueno.
1: ¿Vos qué le preguntarías?
0: ¿A mi perro?
1: Sí.
0: ¿A mi perra? ¿Por qué ladra tanto todo el tiempo y en momentos tan inoportunos?
1: Inoportuno, sí, claro.
0: Sí, vos sabés que sí. Si yo le pudiera preguntar a Rufina, le preguntaría. Todo bien, le preguntaría. Sí. ¿Por qué ladra en el momento tan
1: inoportuno? ¿Qué es lo que te quiere?
0: Cuando no hay cuando no pasa absolutamente nada con tu ladridito tan intenso. Ah, quiero mucho. Escuchá, déjame mandar otro saludito.
1: Sí, por favor.
0: Otro saludito. Para Valentín Iglesias, que él también es peluquero, gran barbero, que nos está mirando desde su barbería también.
1: Ah, bien, un saludo, un colega.
0: Exactamente, ahí en calle 47 al 400 también, Barba Negra Peluquería.
1: Acá cerca entonces, bueno, o yo estoy perdida.
0: Muy bien, pará, muy bien, mirá las chicas de Avellaneda y conoce las direcciones.
1: Es acá cerca.
0: Así que bueno, gran saludo a Valen, que estuvimos grabando hace poco. Un videito para Ferretera Lobato.
1: Ah, bien.
0: La verdad, resultó ser un gran actor, Valen.
1: Sí.
0: Viste que bien, hay gente que tiene como el talento dormido.
1: Sí. Sí, solamente hay que despertarlo, ¿sí? Es más, invitamos a que descubran cada uno su talento, porque acá salen un montón de cosas nuevas también.
0: ¡Apa!
1: Así como yo en la radio, por ejemplo.
0: Oh. Sí. No, bueno, sí, pero... Bueno, o sea,
1: sí, bueno...
0: No es tan nuevo.
1: Te digo, ser streamer es un paso antes de la radio, porque yo ya... Siempre quise estar en la radio. Hoy día estoy aquí acompañando, cumpliendo, como ya dije, un sueño. Y también lo que es hacer streaming era un poquito eso. Literalmente ser mi propia radio, hablar los temas que también a mí me interesan, debatir de las cositas con la comunidad. Y bueno, así que sí, la verdad que me siento en mi salsa, como quien diría.
0: Vamos. bancamos que te sientas en tu salsa. Escuchá, nos están viendo una gran oyente de Buenos Aires.
1: Ajá, hasta Buenos Aires.
0: Que también es de Avellaneda.
1: Sí, bien. Ajá,
0: y creo que es, hoy vive en Buenos Aires, pero creo que es oriunda de tu barrio, de Barrio Puerarco. Así que le vamos a preguntar y le vamos a saludar a Ana María, que nos está mirando.
1: Un saludo.
0: Ana María, ¿qué más tenemos? Buenas tardes a los que van llegando. Hola, chicos. Sí, ya los estamos siguiendo. Hola. Aló. Hola, chicos. ¿Qué dice el celular sobre el clima? Está preguntando Gonza.
1: Bien, yo te voy a decir, Gonzalo, en este preciso
0: momento
1: instante,
0: de radio,
1: Nat. Momento de radio. Tenemos en Reconquista una temperatura máxima de 23 grados. Hoy ascendió hasta los 25 grados centígrados y va a llegar a los 16 grados de mínima.
0: Me encantó.
1: ¿Cómo te quedó, loco? Te taparon.
0: Me encantó. Pará. Tomá para vos. No vamos a bardear a ninguna radio local. Tomá para vos, Radio Rivadavia, en Buenos Aires. Tomá para vos.
1: También en las últimas 24 horas hubo una medida de 20 milímetros de lo que llovió, porque como te contaba, llovió con sol.
0: 20 milímetros.
1: Sí. Y la sensación térmica, ya te la digo, estuvo en 24. En 24, sí. Y bueno, la mínima va a ser de 16 grados centígrados, así que, a ver, se van a tener que acostumbrar un poquito a lo que es el calorcito con la humedad, pero no se desabriguen, lleven el abrigo, lleven el paraguas también por si se larga a llover de vuelta. Dice que no va a llover, pero bueno, va a estar lindo el comienzo de semana. Lindo día nos tocó. Las expectativas. Se oscureció. Rompimos las expectativas con esto de que llovió con sol el primer día de la radio en largarnos juntos y ya está.
0: ¿Por eso llovió?
1: Sí, por eso llovió.
0: ¿Por eso se casó el diablo?
1: Sí. Nos dio el visto bueno, creo yo.
0: Vamos.
1: El cielo nos dijo, dale.
0: Después dice... ¿qué más tenemos? Qué lindo es eso. Los perros y todos los animales se merecen el mejor amor del mundo. Dicen, así que sí, banco y comparto.
1: Bancamos muchísimo.
0: Cafecito y apoyo a Nat. Bueno, muchos mensajes.
1: ¿Viste la cantidad de mensajes?
0: Muchos mensajes.
1: Es muy lindo, te motiva muchísimo seguir prendido a los comentarios porque, claro, es en el momento que están escribiendo acá en el chat. Es en el momento. Y eso es lo que da también tener esta doble difusión, no solamente en la 88.1 de la FM de la región, sino también lo que es estar streameando en vivo por el canal de YouTube de Radio Ciudad FM 88.1. Así que les mandamos un beso a toda la comunidad que nos está oyendo, que viene de todas las plataformas a visitarnos.
0: Qué locura, qué lindo. Gracias. Fuera de joda, de corazón. También, bien. Tenemos mensajes de WhatsApp que...
1: Bien.
0: Te voy a confesar algo.
1: Sí. Ponernos el número de teléfono del WhatsApp, así la gente se empieza
0: a
1: comunicar con nosotros.
0: Ah, dale, sí. Vamos a ir cambiando los ojos. Ajá. El número de teléfono de WhatsApp.
1: Por fin. Ya mandaba a ella, era la dueña.
0: Me encanta, bien, esa es la actitud, me encanta.
1: Ahí estamos.
0: Me encanta.
1: 53-18-54 con la característica 3482. Ahí estábamos.
0: ¿Cómo hacen los reels cuando prueban comida?
1: ¿Cómo hacen? Bien, ¿no?
0: ¿Te gusta cocinar a vos que estuviste cocinando?
1: Sí, hice unas empanadas la última vez. A mí me encanta hacer empanadas y que sobren al otro día. Para seguir comiendo empanadas.
0: Nada mejor que la comida fría, olvídate. Sí. Y la pizza fría
1: la
0: con mate.
1: Fundamentalistas
0: de la pizza fría con mate. Muy buenas tardes, chicos. Muy lindo el programa. Excelente la incorporación de Nat.
1: ¡Ey! Bueno, muchas gracias.
0: Bien, Esos son oyentes del Descaro. Saludos, Juanjo. Bienvenida, Nat. Los estamos escuchando desde Rosario.
1: Acá también Rosario. Rosario siempre estuvo cerca.
0: Sí. Y eso acá es también verdad. Tenemos horarios. Oyentes parecidos.
1: Oyentes.
0: Sonaba.
1: Provinciales. Interprovinciales. No, Rosario está acá nomás. Pero qué lindo. Muchas gracias por estar escuchando. Y qué amorosos que son. Tus seguidores también son muy amorosos.
0: Ay, sí.
1: Se ponen celosos también.
0: No. Son una comunidad más chiquita.
1: Se ponen celosos que no los leamos.
0: Ah, sí, que no los leamos. Sí. Bueno, y justamente iba a comentar eso, Nat. que se me ofendieron el programa pasado porque no leímos los WhatsApp.
1: Y sí, bueno, entre una cosa y la otra se olvida, pero...
0: Claro, yo quedé muy impactado con todo el revuelo que generaste en el chat de YouTube y bueno, me distraje.
1: Te distrajiste. Bueno, les agradecemos porque después me los leíste y fueron muy lindos los mensajes. Pero sí, vamos a estar atentos también al número de teléfono. Recuerdo 3482-53-1854 y si no por YouTube, estamos en vivo en este preciso instante.
0: Por supuesto, estamos en vivo en este preciso instante. Así que ya sabes.
2: ¿Te quedó claro?
0: Nos podés ver por el canal de YouTube de Radio Ciudad.
1: No tenés excusa.
0: Nos podés escuchar. Quizás vas en el auto, estás trabajando, estás haciendo unos trámites, estás pagando cosas. Así que yo siempre los invito, Nat, a que sintonicen 88.1.
1: Sí.
0: Yo entiendo que quizás. Aquel que es oyente de radio, el que escucha radio. Acá tenemos un varieté. Tenemos gente de Twitch, gente de YouTube, oyente de FM, que forman todo una descarada comunidad.
1: Sí.
0: Una descarada comunidad. Así que los invitamos al que le gusta la radio, salga de su radio tradicional y sintonice FM 88.1, porque la verdad que Radio Ciudad se está poniendo espectacular. Una programación hermosa, tenemos la incorporación de Nat y también vamos a tener nueva programación. Bien. Atenti a la nueva programación porque la verdad, buena música, buenos programas, buena onda. ¿Qué más querés? ¿Qué más querés? Ahí se pega, Tiriman. Tiriman.
3: ¡Apa!
1: Ay, yo también, bueno, capaz.
0: ¿Ah? Seguimos leyendo lo que dice la gente en Instagram.
1: Sí, bien. Que teníamos la pregunta del día, que era, si tu perro pudiera hablar por un minuto, ¿qué sería lo primero que le preguntarías?
0: Este es re tierno, lo tienes que leer vos.
1: A ver.
0: Por favor, léelo vos, mira lo tierno que es. ¿Podés ahí ponerlo al celu?
1: Mirá sí.
0: Bien, léelo, por favor.
1: ¿Por qué me esperás detrás de la puerta aunque salí hace 5 minutos? Los perritos te esperan cuando uno se va, sale.
0: Yo me imaginé ahí la secuencia, como que la dueña encima puso unos corazoncitos.
1: Ay, no, me muero. Sí,
0: ¿ves? Sí. Viste, puso unos corazoncitos.
3: Opa.
0: Y me imaginé la secuencia, como la dueña hablándole al perrito así, ¿por qué me esperás cada vez que me voy, si recién me fui, y el perrito con las lágrimas mirando? Son muy tiernos.
1: Son muy tiernos, sí. Yo también tengo perros en casa. Tenemos 3 perritos. Y bueno, el más grande no come. No come si nosotros nos vamos. Es como que le agarra como una angustia así. De pobrecito, mi cielo. Si supiera que ya volvemos. Pero sí. Sienten cositas.
0: Son muy tiernos.
1: Y uno le puede leer también los ojos.
0: ¿Así? ¿Cómo sería eso?
1: Sí. Uno entiende cuando el perro está triste. Es muy loco.
2: ¿Te quedó claro?
0: Bien. Me habían comentado eso. Que
1: yo estoy desactualizada acá, por eso no lo leí.
0: Que el perro presiente, se da cuenta cuando su mano está triste. Fíjate que te están pidiendo saludos.
1: Un saludo para Julio, muchas gracias por estar acá prendido a la radio. No, estaba cargando mi chat acá, no te había visto, disculpame.
0: Bien. Bueno, a ver, ¿qué más dice la gente? Escucha este. Si existe la reencarnación de mascotas. Y nos vuelven a elegir como sus dueños. Esta persona quiere saber si llegan a reencarnar las mascotas en otras mascotas, si la volvería a elegir como su dueña.
1: Sí, hay muchas historias, ¿no? Que pasa que el perrito uno le siente como que la misma energía, que lo reconoce. Un perrito que falleció y después lo volvés a encontrar quizás en otro color, en otro tamaño, pero es la esencia misma. Es muy curioso.
0: Mira vos sabés, Nat, que me gustaría mucho poder tener una invitada, un invitado que hable de ese tema, de la reencarnación en general.
1: Ah, bien. Hay varios libros que hablan sobre.
0: Quizás alguien que está más sumergido en el tema o alguien conoce a alguien. Ahí está el teléfono para contactarse con el programa, con la producción del programa, con nuestra monoproducción. Y por favor, que lo vamos a invitar. Realmente queremos alguien que hable de la reencarnación. Acá antes venía una tarotista.
1: Bien.
0: Está bueno eso, sí. ¿Eh? Podemos tirarnos las cartas, también los quienes están del otro lado pueden hacer sus preguntas.
1: ¿Cómo
0: te llevas con eso?
1: La verdad es que me gusta el horóscopo. Me gusta el horóscopo chino. Quizás y después me lo lees y después me olvidé. Porque, bueno...
0: Te colgás.
1: Sí, me cuelgo. Pero está bueno. Me gustaría.
0: ¿De qué signo sos, Nat?
1: Yo soy Acuario. El 4 de febrero es mi cumple.
0: Mira vos, 4 de febrero.
1: ¿Sí, vos?
0: Yo soy Sagitario, el 3 de diciembre.
1: Ah, Sagitario, el 3 de diciembre.
0: Exactamente.
1: ¿Qué vamos a hacer de fiesta? Porque ahora viene este año. Me imagino que vamos a estar juntos hasta el 3 de diciembre acá en la radio. Vamos a festejar.
0: Por favor.
1: Sí, claro.
0: Por favor.
1: Es más, ¿qué día cae?
0: Escucha, bien, estás hablando con la persona que menos le gusta festejar su cumpleaños.
1: ¿No te gusta festejar tu cumpleaños?
0: No, yo me pongo a pensar, voy a cumplir 37 y si bien me considero muy joven.
2: ¿Querés ir a tomar algo? Te invito a tomar.
1: Bueno, le vamos a poner la onda.
0: Pero me gusta mucho cocinar a mí.
1: Ah, bueno. Bueno, bien. Bien. ¿Vas a cocinar algo?
0: Sí, podemos hacer unos panchos. Podemos hacer algún arroz con azafrán.
1: Ah, bien.
0: Hago arroz amarillo con mostaza.
3: Pero vos, loco, mostaza, ¿viste?
0: Y lo mezclo, así que bueno, están bien. Todos invitados a comer panchos con arroz amarillo y mostaza. No, me gusta mucho cocinar y me gusta festejarlo tranqui con mis amigos, amigas, con gente cercana.
1: Dice acá Belial, que se haga un asado, Juanjo, que lo vamos para allá. Es más, yo hago el asado, dice Belial. Belial es mi mejor amigo desde
0: Es entrerriano,
1: sí,
0: él.
1: Sí, sí.
0: Bueno, Belial, mirá.
3: Recalculando.
0: Me encanta cocinar asado, sí. Así que podemos hacer un asado en conjunto.
1: Bien.
0: Quiero que me comentes, Belial, ¿cómo es la carne en Concordia? ¿Se come buen asado? Yo creo que, bueno, sí, Entre Ríos debe tener muy buena carne.
1: Sí.
0: Nosotros vamos a decir, Nat, que tenemos la mejor.
1: Sí, obviamente.
0: Pero bueno, yo creo que Entre Ríos, sí, por supuesto, Entre Ríos debe tener.
1: No, igual que no, compramos la carne acá, que lo va a traer desde allá.
0: No, pero yo le estoy preguntando cómo es la carne. Por supuesto, la vamos a comprar acá. Además creo que no puede circular, mirá si por ahí la agarran con un control, le van a sacar la carne.
1: Claro, no, acá ponemos el asador, la parrilla. No, bueno, está tané. Sería un re planazo ir a los tatanes en pleno verano, ¿o no?
0: Planazo. Vos sabés que ya hace como un año fue la última vez que fui. Y antes no ibas un montón. Y fuimos en bici. Uh-huh. Por ahí.
1: Con la parrilla cuesta. Ay,
0: no, boluda, fuimos a pedalear.
1: ¿Te imaginás?
0: Con la parrilla al hombro, me encanta. Sí. Bueno, va, para después bajar todo el asado. Pero no, fuimos a pedalear y no ibas un montón. Y me re sorprende que la zona de camping esté igual, es un lugar re lindo.
1: Sí, es hermoso.
0: Que hace 30 años atrás.
1: Sí,
0: y
1: se
0: me
1: conserva
0: encantan esos
1: intacto.
0: Lugares que están intactos, bien cuidados, mucho verde, a mí me gusta mucho verde.
1: Te traigo muchas nostalgias, me parece.
0: Escucha, pará, les comentamos también, sí, pero es por tu barrio. Que fuimos a grabar.
1: Ajá.
0: Vamos a comentarlo a los
1: Claro, clientes. Sí. Estamos trabajando arduamente nosotros en conjunto.
0: Para. Estamos sí. trabajando mucho. Que ya que den sus frutos.
1: Sí. Sí, lo van a ver. Que es distinto. Pero, no solamente que lo van a ver próximamente en las redes sociales.
0: Bueno, y fuimos a grabar a un lugar, vamos a comentarle a la gente que está del otro lado. Quienes son de acá conocen.
1: Bien.
0: Es el famoso sector de Los Pinos, en el complejo de la fábrica Vicentín. Sí. Quienes agarran Avenida Circunvalación. Y sí, Avenida Circunvalación
1: es la
0: que
1: sí.
0: La fábrica, ¿no?
1: Sí. Sí, cerca del parque industrial también.
0: Cerca del parque industrial, bueno.
2: Ahí
0: están los famosos pinos de el complejo de la fábrica Vicentín. Yo la última vez que pisé ese lugar, y yo creo que habré tenido entre 10 y 12 años, seguro. Bueno, sí, fue como un toque nostálgico. Alto video grabamos, alto
1: sí.
0: reel.
1: Muy
0: así
1: sí,
0: que
1: sí,
0: lo invitamos
1: sí.
0: a la gente también. Ese reel es una, bueno, es una colaboración entre la cuenta de Nat Pitt y la cuenta
1: del
0: Descaro y la cuenta de...
1: De Anicon.
0: Que se viene ahora nada
1: ahora
0: más
1: en agosto. En agosto se viene su primer aniversario, sí. feliz de también ser parte, porque bueno, qué sé yo, los invito de corazón. Es un evento de una convención anime, se llama Ani. Y bueno, invitarlos a pasar un fin de semana, porque van a ser 2 días y vamos a estar toda la tarde hasta que oscurezca, hasta que el clima nos deje. Y bueno, a mí, yo encantada de recibirlos allá. Me van a ver con el cosplay puesto, con el traje, todo. Así que bueno, es más, llevo cosplay nuevo. O sea, en la publicidad del evento.
0: ¿Podemos preguntar de qué es?
1: No, es sorpresa.
0: Ah, sorpresa.
1: Sorpresa, sí. Bien. Yo siempre lo sorprendo. Cuando llego allá, caigo con el traje puesto. Así que bueno, los invito a que vayan a descubrir Anicon, porque está cumpliendo un año.
0: Y a comprar muñequitos.
1: Sí, venden coleccionables. Hay un montón de artistas que vienen desde lejos, desde Román, desde Vera, de Malabrigo también, Calchaquí. Entonces es una comunidad bastante linda que tenemos con Anicon. Bueno, yo digo que tenemos, pero la verdad es que sí, es muy lindo todo. Acá, Juanjo, te estaban diciendo que también cumplen el 3 de diciembre. El Dani,
0: ¿quién cumple?
1: El Dani de Mendoza.
0: Mirá vos, también sagitariano, día del médico, 3 de diciembre es el día del médico. Un mellizo.
1: Sí, un mellizo.
3: ¡Escalofriante!
1: ¿Mismo nombre?
0: Mismo nombre es Tocayo.
1: Tocayo cumple, vamos a llamarlo.
0: Bueno, vamos a usar esa palabra porque nos gusta inventar conceptos, porque esto es el descaro. Si te gusta, bien, y si no, quédate igual, pero bueno, quédate igual.
1: Quédate igual, claro que sí.
0: Ni en pedo te digo, andate.
1: Dice, muy buena la carne de entrerriana, debería probarla de Santa Fe, dice Belial, porque bueno, él todavía no ha venido por acá a conocer, así que si tenemos suerte, este año lo tenemos acá, ¿no? En un par de meses, yo ya lo invité, que venga acá.
0: Che, que venga, tiene acá. Que venir, le va a encantar Reconquista,
1: sí.
0: Avellaneda, pero más te va a gustar Reconquista, te va a gustar más Reconquista, yo sé lo que te digo. No, escuchá, muy diferente, la carne varía, vos que sos asador, Belial, según...
1: la alimentación.
0: No, claro, pero el asado de la carne según los sectores de la provincia. No es lo mismo la carne que comes en Rosario.
1: Bueno, pero tiene que ver la raza, cómo lo tratan. Ahí me mataste. Si le ponen música, si no.
0: Bien, yo con cuestión ganadera.
1: No, la alimentación tiene mucho que ver en lo que es la carne vacuna. Sí. Ajá. Nosotros bien. Le damos
0: si
1: buena
0: carne. ¿Si es Firlot o es...?
1: Firlot.
0: Esto tipo, hablemos sin saber de sin codificar.
1: Pasaba los vinos de una. O cabernet.
3: Aba.
1: Mi papá me va a matar.
0: El modelito también. No, pero le mandamos un gran saludo al dios de la reconstrucción de las guitarras.
1: Claro.
0: Bueno, voy a leer otros mensajitos de WhatsApp. Chicos, muy buenas tardes. Los estamos escuchando desde Santa Fe, che, hey. Hoy es el programa más transprovincial que ha tenido el descaro con el debut de Nat Pitt. Me encanta. Qué lindo esta era de...
1: Digital.
0: Exactamente.
1: Esta era digital.
0: Donde la globalización tiene su lado positivo, tiene su buen aspecto.
1: Nos acerca.
0: Y nos acerca.
1: Sí.
0: Nos
1: sí,
0: acerca. Re lindo. Bien. Chicos, me encanta esa dupla. Fuerzas para el descaro que no decaiga. Gracias, amigo. Gracias. Un saludito también a Nico, que nos está escuchando. Gran amigo, gran oyente. Y un gran saludo que yo creo que debe estar en este momento. Se está por recibir mi amigo, de trabajador social.
1: Ah, bien.
0: Está rindiendo su última materia en At The Moment. Mirá que mi inglés es muy mal.
1: En este momento, qué difícil, qué trayectoria llegar hasta acá, culminar este día,
0: sí.
1: Que llovió y salió el sol.
0: Sí, salió el sol, viste, llovió y salió el sol, es muy simbólico,
1: Yo no me voy a olvidar más, cuando tenga, no sé, 60, 80 años, le voy a decir, y yo estaba en la radio, y ese día, el primer día que salió sol y llovió. Y también se estaba recibiendo tu
0: amigo, ¿no? Leandro, gran oyente, que justamente no nos está...
1: Un beso para Leandro también.
0: Escuchando hoy porque, bueno, está forjando su
1: futuro.
0: Así que, bueno, vamos a... Mientras esperamos a nuestra invitada...
1: Silvia, va a venir Silvia Beltrán.
0: Exactamente.
1: Nos va a hablar justo en el día del perro callejero, así que nos está por invitar, nos va a traer una propuesta súper linda, llena de de todo lo que va a venir con los invitados que tiene para el Teatro Español en Reconquista.
0: Sí, realmente una jornada artística con una excelente grilla de artistas, pero una jornada también con un hermoso Finland.
1: Sí.
0: No nos vamos a cansar de reiterar el gran laburo que hace Silvia para con los animalitos, rescatándolos, cuidándolos, si están lastimados, llevándolos al veterinario, estando siempre atrás, dándole un techo, dándole comida, dándole amor, que no es para menos.
1: Sí.
0: Dándole amor. Así que...
1: sí, invitar a toda la comunidad también, que todo lo que puedan sumarse y ayudar también y difundir este lindo mensaje que trae Silvia Beltrán, porque cuidar también a los más pequeños de la familia, vamos a llamarlo así, es también un acto muy fuerte de amor.
0: Tal cual, Nati. Realmente, ¿qué acto de amor, no?
1: Sí,
0: a cambio, qué empatía. A cambio del bienestar de otro.
1: De las colitas moviéndose. ¿Qué le vamos a decir?
0: De las colitas moviéndose.
1: Sí.
0: Mirá, dijiste la palabra justa, boludo. Dijiste la palabra justa. Tocayo de cumple me gusta, dice Daniel. Ay, mi tocayo de cumple. Dale, Dani.
1: Dani de...
0: Aguante los de Sagitario. Es muy buena la carne entrerriana. Debería probarla de Santa Fe. Seguramente que sí. Seguramente que sí. Así que debe ser buena. De todas formas, que venga acá para el norte santafesino.
1: Sí, sí, sí, que venga a conocer y bueno, también a cocinar.
0: ¿Y a cocinar? También, ya que
1: sí, no, cocina muy rico, siempre manda recetas que nunca preparo porque él comparte todas las recetas que él hace, pero bueno, yo lo miro desde afuera. Pero también, yo le voy a pedir específicamente el turrón de Quaker, creo que es uno de los postres argentinos riquísimos que se sabe preparar en fiestas cerca de la Navidad, así que si viene para la Navidad, para acá, qué mejor.
0: Ay, pensé que te pateé a vos, pero acabo de patear, revolear un matero que hay ahí abajo. Che, qué barro, dejan las cosas en cualquier lugar, dijo el que la había dejado. Vos sabés que te quiero comentar algo.
1: Sí.
0: Hablando un poco de comida, ¿no? Para mí hay, y de tu ciudad,
1: sí,
0: hay dos alimentos que se asocian un montón a Avellaneda. Y sé que tenemos oyentes de Avellaneda.
1: Bien, sí.
0: Porque tenemos muchos oyentes de Avellaneda, a los cuales agradecemos y queremos y les exigimos, no pedimos que se queden.
1: Y representamos.
0: Y representamos ahora que tenemos, por supuesto, acá Nat, Made in Avellaneda, que hay dos alimentos que yo los asocio a Avellaneda. El turrón de Quaker es uno y el crostuli es otro.
1: El crostuli.
0: O sea, dijiste turrón de Quaker y salió toda esa esencia avellanedense.
1: Sí, sí, sí. Crostuli. Pero las escuelas también han hecho mucho para juntar y recaudar fondos para cualquier construcción, o sea, lo que sea que se necesite en las escuelas, y también han vendido muchos crostulis. Yo me acuerdo de ir a la escuela y que se haga venta de crostulis.
0: ¿Sabes hacerlos?
1: No.
0: Bien, ¿no?
1: ¿Está bien? Te soy realista, no,
0: sí,
1: no te
0: por
1: voy a
0: supuesto,
1: mentir.
0: Porque tampoco
1: si no
0: tenés
1: sé,
0: por qué
1: no
0: saber.
1: Sé. No. Pero sí he estado cuando la escuela ha querido hacer estos movimientos también. Porque, a ver, en la zona acá, si falta plata, se reúnen, cocinan y venden. Y siempre hay alguna escuela vendiendo algo rico. Rico, así que sí, es la esencia también de Avellaneda. La buena comida.
0: Bancamos. Che, le mandamos un saludo también a... ¿cómo eran las chicas? Con la que estuvimos grabando.
1: La Agustina. Chica Agustina, sí, Lucía
0: y
1: Xiomara. Sí, que
0: Xiomara
1: estuvimos en la
0: también.
1: Estuvimos este fin de semana creando contenido para lo que es la peluquería.
0: Primera vez. Le comento a usted también, señor operador, haciendo contenidos de uñas. Bancamos igual. Rompemos estereotipos
1: y también...
0: Olvídate. Y rompemos las pelotas también, porque creo que molestamos un poco, pero
1: sí,
0: bueno.
1: No.
0: Le pusimos onda.
1: No, pero viste qué prolijidad, qué hermosa. Además, es más, yo tengo hechas las uñas, hoy las traje.
0: Vamos, Xiomara.
1: Xiomara, sí. Que bueno, está en la pelu, ahí está trabajando mi vida.
0: ¿Está laburando ella?
1: No, ahora no. La pelu en este momento no.
0: Hoy es lunes, pero hoy es lunes, señor.
1: Sí, no, pero...
0: Está perdido,
1: agenda
0: señor.
1: Abierta, así que... tranquilamente pueden mandar mensajitos a la radio.
0: Un gran saludo a Xiomara.
1: Sí, un gran saludo.
0: Y a las clientas también.
1: Que se incorporó este año conmigo, porque antes estaba solita yo en la pelu, y ella apareció, me dijo, yo ofrezco esto, venite, le dije yo, y así que empezamos. Y bueno, también a Agustina, que participó y fue la modelo de lo que es.
0: Nada, unas divinas, las nenas, reeducadas, le pusieron toda la onda.
1: Y Lucía fue esencial también para...
0: Sí, la hicimos trabajar.
1: Ella fue a mirar y...
0: Debutó como iluminadora.
1: Sí, sí, sí.
0: Debutó como muy bien, como asistente ahí en el montaje de producción.
1: Sí, sí, se recoparon y bueno, gracias a las chicas.
0: Sí, unas divinas.
1: Porque nos pasamos toda la tarde, pobres.
0: Nos pasamos toda la tarde. Sí. Toda la tarde, comimos bizcocho, media luna, tomamos mate,
1: tomamos café.
0: Tomamos café, o sea... Combinamos.
1: Fueron muchas horas.
0: El trabajo con la buena onda.
1: Sí, el trabajo con la buena onda. Eso es esencial, creo yo. Porque ahí salen los buenos productos, los buenos resultados. Cuando hay buena onda y...
0: Se planificó, se grabó, se editó, se hizo...
1: Todo. Y largamos ya la publicidad de la Nikon también, ese mismo día. Grabamos todo. Porque bueno, eso lo de la Nikon fue ese día también.
0: Que va a estar muy lindo eso, 22 y 23 en el Paseo del Jaucanigas.
1: Sí, sí, sí. Por Ruta 11, ahí al ladito del Hospital de Reconquista. Así que vayan.
0: ¿Sabrán tus seguidores qué significa? O sea que... Vean. La mayoría son de afuera. ¿Qué significa Jaucanigas?
1: No creo que sepan. No creo. Yo no le, sabes, no le he contado. No. Explícame.
0: Bueno.
1: Porque lo voy a decir y lo voy a decir mal, así que no quiero pasar vergüenza.
0: No. Siempre la idea es aprender. Aprendo, y de paso difundimos un poco algo de nuestro. Bien. De local, ¿no? Bueno. Jaucanigas es un término de los pueblos que fueron originarios de esta parte de la provincia donde está Reconquista y Avellaneda, que significa gente del agua.
1: Bien, claro, porque acá estamos entre ríos, diríamos.
0: Bien. Yo espero no estar metiendo la pata en este momento, porque la verdad es que no lo chequeamos. Señor operador, levánteme el pulgar y dígame si Jaucanigas significa gente del agua.
4: Vayan a estudiar.
0: Bien, significa gente del agua. Vamos, bancamos. Bueno, eso es lo que significa Jaucanigas, gente del agua.
1: Y en toda la zona...
0: Este es el paseo del Jaucanigas, porque claro, también el Jaucanigas es un complejo que está formado por islas. Nosotros acá en Reconquista... nuestra ciudad comprende una gran zona de islas que va desde la localidad de Reconquista hasta la localidad de Villocampo, de Buenos Aires, estaba por decir, de Villocampo, que está a 80 kilómetros al norte de la provincia. Y ahí la estoy viendo a Silvia, que se vino con un perrito, me encanta. Amamos, se vino con un perrito.
1: Justo la casó la cámara. Llegando así al estudio.
0: Escucha, está preguntando Belial si no me pintaron las uñas.
1: No, te ofrecimos, ahí hubo un debate de si quería o no, pero sí, te vamos a convencer.
0: Bueno, pero ¿te acordás lo que había comentado? Lo que yo estoy buscando, que creo que a muchos les debe pasar lo mismo, a ver todos los que estamos en el estudio, ahí está Damián, también un gran saludo. Ya en minutitos van a estar acá sentaditos los dos. Ya. En segunditos más que minutitos. En segunditos. ¿Qué íbamos a comentar?
1: Sobre las uñas.
0: Exactamente. Yo me como las uñas.
1: Bien. ¿Y no vos querés evitar?
0: A alguno le pasa lo mismo. Yo me como las uñas. Pero... ¿Vos te comés las uñas? No. Mirá que son esas uñas, boludo. Señor operador, ¿usted se come las uñas? Señora Silvia Beltrán, ¿usted se come las uñas? No, dice. Señor Damián, ¿usted se come las uñas? Tampoco. ¡Ah! ¡Yo solo me como las uñas!
1: Bueno.
0: Pensé que era algo como más que le pasaba a todo el mundo. Mal pensé que era algo que le pasaba más a todo el mundo. Pero bueno, en fin. Estaba necesitando un tratamiento, algo, para dejar de comerme las uñas.
1: Bien.
0: Así que le preguntamos a Xiomara.

0: para que se unieran todas las personas que tuvieran dudas, que supieran de qué se iba a tratar, porque no es un curso convencional, es decir, lo que yo enseño no solamente es a utilizar las redes sociales, sino también acompañar ese proceso de aprendizaje, porque vamos a dar un montón de cositas. Es más personalizado, va a ser dedicado a cada uno, dependiendo de las necesidades, los que busque, los objetivos, si es para un emprendimiento, si es para entretenimiento, si es para lo que deseen, ¿no es cierto? Si es un pasatiempo, lo que sea. Y también acompañarlos en la parte de, vamos a llamarle coacharlos, para que ellos sepan cómo pararse frente a una cámara, cómo utilizar las herramientas y acompañarlos, porque las redes también tienen un lado muy tóxico al que ahí abordamos, del cuidado, más que todo para que sepan qué hacer en los momentos indicados. Y es por eso que estoy en Pulso, porque no es solamente algo técnico, instalamos, hacemos, vamos, venimos, sino también hacerlo desde otra mirada, que es la parte que le añadimos al curso de streaming. Streaming contenido para los nuevos creadores de contenidos.
1: Perfecto. No, me quedo en algo que es muy real y muy bueno también. Porque vos podés saber armar el setup, conocer toda la parte técnica, pero hay algo que es fundamental, que yo lo implemento mucho, Nat, en mi trabajo, que es el coacheo de cómo hay que pararse. ¿Por qué? Porque no solo comunicamos con la voz, comunicamos con los gestos, comunicamos con una postura, comunicamos con un movimiento de manos,
0: con el con una mirada, la comunicación,
1: con una mirada,
0: no verbal.
1: Por supuesto.
0: Más allá de lo que uno habla, ¿qué hace cuando está hablando?
1: Por supuesto.
0: Bueno, yo explico, porque los que están viendo en streaming en YouTube verán que yo todo el tiempo me estoy peinando, pero es mi trabajo ser peluquera, es mi trabajo mostrar la soltura de mi pelo, entonces, bueno, yo lo explico.
1: Que muestre ese pelo.
0: Claro, sí.
1: Que muestre ese pelo.
0: Sí, sí, antes de promover o promocionar algún producto de mi peluquería, lo aplico en mi cabello y bueno, si quieren tener el cabello así, vayan conmigo a la pelu que yo se los dejo. Mira,
1: por supuesto.
0: Así y mejor. Que uno es más fácil hacerle al otro que hacerse a uno mismo los tratamientos, así que...
1: ¿Eso es porque es más complicado o tiene que ver con en casa de herrero cuchillo de palo?
0: Puede ser, pero...
1: ¿Es porque es más complicado?
0: Es más complicado, claro, yo sí, no me estoy viendo.
1: Fue medio una preguntonta, ¿sabes?
0: Que todavía tenés que ir para tus rulitos y vamos a mostrarles el proceso de armar los rulos.
1: Me estás pidiendo un montón.
0: No, que un montón. Si tenemos ahí al lado la barbería y después te pasás conmigo con los rulos y...
1: No, con la barbería sí, olvídate, pero me estás pidiendo un montón. De todas formas...
0: Las uñas, el pelo, de acá salís... Bueno, de allá en realidad, de allá. Salís hecho una pinturita, te digo. Juanjo. No en casa herrero cuchillo de palo. Acá no, acá somos la...
1: Vos decís que me haga como mi abuela, como si se la toca, ¿no?
0: No, la permanente.
1: ¡La permanente! La permanente.
0: No, tenés buen cabello, se te van a armar solitos. Es usar el producto correcto con el día correcto.
1: Bien, vamos rompiendo estereotipos en el descaro y me encanta. Pero ahora, ¿sabés de qué llegó el momento, Nat?
0: Bien, sí, cuéntame.
1: Llegó el momento de, primero, terminar de leer lo que nos comenta la gente en Instagram.
0: Sí.
1: Y mientras tanto le vamos a dar la bienvenida a Damián y a Silvia Beltrán, que han venido. Ah, Damián no dice. Ah, bien. Damián acompaña. Vamos a Damián. Bancamos igual. Gran laburo el de Damián. Che. Gran laburo ahí. Siempre a todos lados.
0: Bienvenida.
1: Con su madre. Mirá. Ay, mirá lo que trajo. Mirá. Sentate, Silvia. Un gusto
0: un
1: que esté con nosotros.
0: Bienvenida. Vamos a hacerle lugarcito, ¿sí?
1: Sí.
0: Yo me quedo acá con la tablet, así les leo los mensajitos.
1: Dale, genial. Vos te quedas con eso. Y yo me quedo acá con los mensajitos de YouTube. Vamos corriendo todo ahí que se vea. Bueno. Y a vos te acomodamos acá, Silvia, querida. Y... Buenas tardes, buenas noches, pero viste que tenemos día de verano, día primaveral.
0: Claro. Sí, sí.
2: No, un asco. Son los peores días estos para tantos perros.
1: Y te vamos...
0: ¿Sacale el micrófono?
1: Sí, bien, Nat.
0: Bien, eso...

0: muy bien.
1: Atenta, sí, para que se la escuche bien y claro.
0: Atenta a la jugada ahí.
1: ¿Cómo se llama?
0: Que venga más acá, señor. Ahí viene el señor operador. Mientras tanto, mientras el operador arma toda la parte técnica, sí. ¿Qué te parece?
1: Sí.
0: Mientras la prepara ahí a Silvia para que salga a la cancha.
1: Bienvenida, Silvia, dice, gran compañera, proteccionista. Ay, me tapa ahí. Con un labor impecable hacia los simbos. Viste, estaba medio, se me tapa ahí.
0: Ay, justo Mari, el corazoncito.
1: Mari Luque te manda saludos.
0: Qué grande. Bueno, Silvia, te queremos comentar, antes de darte la bienvenida, ya tenemos mucho tiempo para charlar, para que nos cuentes. Y ahí ya mientras ya te van a encuadrar, ya vas a aparecer en el plano. Que nosotros todos los lunes tenemos una pregunta del programa, ¿no? Entonces hoy va a venir Silvia Beltrán y es el día del perrito callejero hoy.
2: Ay, sí. ¿Sabés por qué lo hicieron el día ahora en julio? Para concientizar que sufren muchos fríos.
0: Ay, y hubo
2: un perrito que murió de frío acá en Reconquista.
0: No me contés.
2: Fue muy duro. Porque cuánta gente lo habrá visto y nadie le dio un lugar.
1: Claro.
2: Amaneció muerto. Es un día de tanto frío.
0: No era uno de los que vivía en la plaza, ¿no?
2: No.
0: Está mal que sea cualquier perro, pero esos dos que andan siempre que viven en la plaza, no me cuentes si le pasó algo.
2: No,
0: contame porque hay que generar conciencia.
2: No, uno
0: pretende esquivar esas cosas.
2: Cuando están lastimados o algo, enseguida me avisan y yo los hago atender. Por eso es que debo tanto a un veterinario. Hoy llegó la policía con un... Me dicen, Silvia, hay un perro chocado en Barrio América. Yo al veterinario donde lo mandé lo estoy debiendo 4 millones de pesos a ese veterinario. Y cuando va la policía a caso, ¿qué le voy a decir yo? No, debo mucho y no lo mando. No podés dejar el perro tirado. Le dije a los policías, que siempre agradezco a los policías, a los Pumas siempre que están... La policía lo alzó al perro y lo dejó internado. Está internado en lo de Piccoli. Por ahí la gente dicen, a lo mejor no creen que debo tanto en veterinario, pero es así. Es muchísima la plata que se debe en veterinario. ¿Viste? Pero vamos a pagar esto porque si no...
0: Bien, sí, estamos hablando de 4 millones. Hoy le comentábamos a los oyentes, le comentábamos a las personas que nos están siguiendo a través del chat. A través del canal de YouTube, ya me perdí, ya comentaste esto y me quedé ahí. De que vos, Silvia, haces un gran trabajo, todo a pulmón, y cuando hablamos de a pulmón, esto implica también recursos económicos,
1: personales,
0: recursos humanos, exactamente.
1: Sí, de la familia completa, porque.
0: Sí, bueno, sí. Ahí está Damián. Atrás del estudio está Damián, que es tu hijo. Que también es una persona que te acompaña todo el tiempo.
2: Si
0: y
2: no,
0: así
2: no,
0: seguramente...
2: no podría hacer lo que hago si no estaría él acompañándome siempre, ¿entendés?
0: Siempre ahí poniendo el pecho. Y quizás hay otras personas por ahí, uno en el desconocimiento no nombra. Pero estamos hablando de que Silvia Beltrán es una persona que pone todo de ella, que hace todo a pulmón y que ahora nos va a comentar de una actividad... de un gran evento, no una actividad, que van a estar realizando en el Teatro Español, que va a mezclar a la cultura, va a haber mucha música,
2: sí.
0: Va a haber buena grilla, para que vayamos. Y acá es muy importante un pequeño detalle. Quizás uno dirá, no me gusta tal artista, no es el artista, es el momento y principalmente es la causa. Solo 4 millones
2: a un solo veterinario.
0: A un solo veterinario.
2: 2.700.000 a otro.
0: Hubo
2: un caballo el sábado a la mañana. Vos decís, el sábado vas a estar tranquila en tu casa, me llaman ojos alerta. Un caballo en barrio Martelosi, adentro de una casa re mal, en un garaje. Llamé a 2 veterinarios para salvarle la vida, a 2 veterinarios. A uno de Román y a Julián acá, y no le pudimos salvar la vida, murió. De todo se hizo por ese caballito. Comen bolsas, se escapan, tuvo cólicos, se le hizo enema, suero, y se terminó muriendo el caballo.
1: No,
2: y llamé a 2 veterinarios para salvar la vida. Estoy debiendo a dos veterinarios para salvar la vida de ese caballo.
3: Claro, sí.
2: Porque los dueños nunca tienen para pagar.
3: No, y tampoco se hacen cargo. Por eso estás...
2: Con tanta deuda.
3: Sí.
2: Y ahora, si las personas en este momento la están pasando mal, imagínate vos los animales.
3: Sí, que no pueden hacer más nada si lo tienen encerrados o así.
2: Hay muchos lugares que te llevan un perro en barrios, parque industrial, le entraron a robar, llevaron un perro y lo dejaron ahí, pero no le llevan comida.
3: Claro.
2: ¿Qué piensan? ¿Que el animal vive del aire?
3: No, es crueldad.
2: ¿Entendés? Cruel. No le dejan un lugar donde dormir, no le llevan comida, no le llevan agua, así que los vecinos están yendo.
0: Sí. Silvia, ¿te encontrás mucho con estas situaciones de mejor repensando, ¿no? Estas situaciones donde el maltrato es tanto que el desenlace, la consecuencia, es la muerte.
2: Sí.
0: Como el caballo, como el perro que murió de frío. ¿Es una realidad que se da mucho?
2: Sí, y a mí últimamente me está haciendo mal psicológicamente porque no puedo ayudar a todo el montón. Gente que se enoja que no atiendo el teléfono. Pero si agarrando los casos que agarro, debo esa plata, imagínate si tengo que agarrar todos los casos, que es continuamente la gente pidiendo ayuda. Continuamente hay perros tirados, perros chocados, a la madrugada, llamar al veterinario y decir que el veterinario me sigue afiando. Ahora por eso este evento que se hace el viernes en el Teatro Español, va a estar Liani Blanco, Patricia Gómez, y viene David Marchetto, viste, que va a estar con nosotros ahí, y sale 20.000 pesos la entrada. Si yo llego a llenar el teatro, pago todas las deudas y puedo seguir ayudando.
0: Vamos, gente, a coparse este viernes, Teatro Español,
2: a las 20 horas empieza, es por orden de llegada, y que piensen que si yo llego a pagar todo, puedo seguir ayudando. La otra vuelta, los bomberos, Silvia, rescataron un gato con un fierro en la panza. Los dueños tampoco tuvieron para pagar. Salió más de 400.000 pesos lo del gato. Y así son cuentas y cuentas y cuentas. Perro chocado en el centro, enfrente de Cheroga. Los dueños entregaron 50.000 pesos y salió 700.000 pesos. Y así son cuentas que siguen quedando.
0: Bien, este viernes... Por ahí, qué sé yo, no tenés muchos planes. Por ahí puede ser un buen momento para invitar a alguien. Y te repito, más que en el evento, pensá en la causa. Pensá claro. En la causa.
3: Y cualquier colaboración ayuda y suma también.
0: Cualquier colaboración. ¿Sí? Quizás por ahí no vas a ir, pero te querés colaborar. Podés transferirle a la cuenta de Silvia, que te va a estar muy agradecida. 4 millones con un veterinario, 2 millones con el otro, porque yo entiendo, vos no tenés límite alguno a la hora de, o sea, no hay un límite económico en el sentido, no porque dispongas de muchísimo dinero, sino porque tu corazón no te lo permite que haya un límite. Entonces, a cambio de eso, contraes la deuda.
2: Claro, porque tampoco cuando me avisan los bomberos, me avisan los ojos alerta, la policía que va con un animal a casa, ¿cómo decís que no? ¿Le decís, déjalo tirado al perro?
3: Claro.
2: Que siga agonizando ahí, chocado, gritando de dolor. No podés.
3: No.
2: Otra cosa que yo muchas veces estoy en mi casa y no puedo sentarme afuera porque es continuamente venir gente, con un perro con un hueso afuera, chocado, mordidos, que se están desangrando. Y vos lo ves al animal ahí, ¿cómo le decís, no puedo ayudarte? Un día me dice una chica, Silvia, yo tengo para pagar, pero avisarle al veterinario que me atienda. Porque el veterinario mismo también, ellos no quieren fiar, porque después nadie le paga. Entonces el veterinario, ¿qué pide? Que yo hable y que le diga, bueno, si no te alcanza la plata, que me anote a mí. Ese día la chica me dijo, Silvia, tengo para pagar. Ella tenía 30.000 pesos y le salió 159 la atención del perrito. Lo otro también está anotado en mi cuenta. Y así... Así se va sumando. Y en casa yo tengo 30 perritos. Ahora me fui a rescatar 2 en Barrio Belgrano llenos de sarna, que al traerlos alzados, estuve con sarna yo, ya me pasó, pero esa consecuencia también tenemos, que cuando los rescatamos, los traemos apretados junto a nosotros con sarna, se nos contagia, nos pasa la sarna. Yo todas las veces estoy, y con una crema, gracias a Dios, ya estoy bien, claro, viste, sí, que te pasa la picazón.
3: Sí.
2: Esos perros piel y hueso, hay que cocinarle todos los días para levantarlo, pero si vos ves las fotos, que después yo se las voy a pasar para que ellos vean, el caniche todo pelado, el perrito piel y hueso, y encima no te lo querían entregar.
0: Claro, esa es la otra, que vos te vas a rescatar el animal y las familias por ahí
2: hay se familias niegan. Que, por ahí, la familia, se hay algunos que te dicen, llévalos, ¿viste? Pero hay otros que te dicen, lo ven que están re mal y no lo hicieron atender en tanto tiempo. Y en ese momento te dicen, ay, ¿puedo ir con vos porque tengo algo de plata para entregar? Ahí recién, cuando el perro ya no da más, porque estos animales estaban muriendo de hambre. Vos tenés que ver cómo están.
3: Sí, además, eso lo llevas y lo vas viendo día a día y es...
2: Claro, son baños, buena alimentación. Y el perro que hay en casa, todos los que quedan, uno con moquillo, con un tic nervioso, uno que le falta una pata, los ciegos, los viejitos, lo que tira a la gente y son animales viejos que están lastimados, nadie los adopta. Esos están todos en casa.
0: ¿Y qué pasa, perdón, con esos perros, Silvia?
2: Y viven en mi casa hasta el fin de sus días. Hay muchos con medicación, hay una caniche casi ciega, que usa gotita para los ojos, tiene problema de corazón. Nadie la adoptó a Lucía. Lucía vive con medicación y tiene una madrina que le paga los medicamentos.
3: Ah, bien. ¿Cómo es ese tema de los padrinos, madrinas?
2: Por ahí hay muchos perritos, como ahora este flaco necesita tener padrinos del alimento de él, porque se le da hígado, corazón, pollo, un buen alimento, y ¿cómo es? Y necesita padrinos que le donen. Mm.
3: Ah, bien.
2: Viste, el que quiere ser el padrino del flaco.
0: Bien, a ver, atentos si por ahí tenemos a alguien que quiere ser padrino del flaco, porque recién estaban preguntando, Nat, dónde se podía donar. Creo que alguien respondió por el cuál era el alias, corroboremos que sea...
1: Sí, el alias dice siempre por ellos.
2: Sí, es siempre guión medio por guión medio ellos.
0: Bien, siempre guión medio por guión medio ellos. Ahí ya inclusive han contestado en el chat.
2: Y después, después vos sabés que pueden entregar por las veterinarias. En lo de Piccoli, el que pasa por Plet Planet, General López 777, uh-huh, y le dicen, quiero entregar tanto dinero a la cuenta de Silvia.
3: Claro.
2: Sebastián, que está atrás de la acción también, que trabaja conmigo, el almacén de las mascotas donde saco el alimento, uh-huh, para ellos.
0: Decí bien las direcciones, Silvia, que, sí, que quizás por ahí alguien
2: el que pasa, se copa y... O por ahí se van al almacén de la mascota y compran alimento para su perro y dicen,
0: almacén
2: le quiero
0: dos. ¿La mascota dónde está?
2: Por Olesio. Entre General López y Iriondo, creo que está el almacén de la mascota, uh-huh, por Olesio.
0: Sí, sí, sí.
2: Bueno, de Federico Abejer. Y le decís, bueno, o le pueden entregar dinero o le pueden decir, le dono una bolsa de alimento y ellos me la traen.
3: Bien,
2: muy
3: bien.
2: Me traen la bolsa de alimento a casa con el cartelito de quién la donó también. Sí. ¿Viste? Lavandina, perfumina, trapo de piso, es todo el día.
3: Claro.
2: Porque es, ni uno sale a hacer pija, fueno, ni caca. Todos hacen ahí.
0: Perdón, ¿y vos los tenés a todos dentro de tu domicilio? ¿Tenés un espacio?
2: Atrás de aparte, mi casa, los que no, los que están atrás de casa serán 10 nomás, que son los que no toman medicación, que están atrás, tienen todos sus casitas, tienen una pieza con colchón, que viven rompiendo los colchones. No sabés lo que es. Y hay que lavarle las mantitas. También por ahí la gente que me quiera donar un lavarropas o un secarropa, porque mi secarropa anda bastante mal y mi lavarropa, no puedo usar el lavarropa de casa porque se enoja Dami porque salen con pelo todas las ropas, ¿entendés?
3: Claro, sí.
0: Claro, a ver, por ahí alguien tiene algún lavarropa viejo, algún secarropa viejo. De última se pueden comunicar. Bueno, Silvia, decí tu número.
2: Mi número de celular es 3482-705-994.
0: Bien, 705-994.
2: Ajá.
0: 3482. Si no, también tienen
3: radio,
0: el número del programa, que es 3482-531854, que está apareciendo ahí en pantalla. También pueden comunicarse a ese número y nosotros le hacemos la intermediación,
3: sí, sí,
0: para facilitarle el número de Silvia.
2: Ajá. Sí. Porque en casa, mantas, frazadas viejas, toallones que se los vive bañando, viste, para curaciones, agua oxigenada, pervinó,
0: todo.
2: Todas esas cosas que se utiliza mucho para sí, ellos, para curarlos, curarlos, porque continuamente o se muerden. A mí, ¿qué me pasó? Estos días que agradezco al hospital que me atendió, le estaba dando de comer a los perros, no le dije nada primero a Damián cómo fue que me golpeé, y Valentina es una perra re mal enseñada, que me dicen que no la eduqué. Bueno, Valentina salta. Es una perrita que los gusanos le comieron la mitad del paladar y le cayó la mitad del paladar, ¿viste? Y tiene dos dientes como un jabalí acá. Bueno, es tremenda Valentina. Todos se quejan de la Valentina. Es todo el día, Valentina, quédate quieta. Bueno, no entiende. Y yo me agacho a buscar el plato de comida y salta y me pega con la cabeza acá. Era sangrarme la nariz.
0: Ay, no.
2: No paraba, que tuve que ir al hospital. Y Damián, mamá, ¿qué te pasó? Y yo a Damián le dije, me golpeé contra la mesa, Damián. Y Damián me dice, pero tendrías que tener golpe en la cabeza, mamá.
0: Claro, bien Damián ahí, rápido se dio cuenta. Que había algo raro.
2: Y después me fui al hospital y me atendieron, me dicen, rápido, Silvia, ¿qué te pasó? Casi siempre voy porque por ahí intervengo en las peleas y claro, me guardan a mí también. ¿Viste? Porque tenés que separarlos, que no se lastimen.
0: ¿Te ha pasado mucho eso, perdón?
2: No, tres veces ponerle en todos estos años, pero había un tiempo que cada seis meses por lo menos iba al hospital. Y me dicen las chicas, Silvia, que te... una perra me noqueó, le dije, porque me tenía re hinchada la nariz y me sangró bastante. No, esta Valentina me dio un cabezazo que...
0: Silvia, ¿cuántos años son? Nosotros le pusimos un título a esta charla, a esta invitación que hicimos acá con Nat, que te hicimos desde el descaro, que es lo que nosotros interpretamos, ¿no?, por vos, que es la vida por una causa.
2: Sí.
0: ¿Estamos en lo correcto? Es la vida por una causa, sí, por la causa de la protección de animales.
2: Sí, vos sabés que yo fui al Colegio San José y siempre pasaba por Iturraspe y a Fernando Guarini, un grande que nos enseñó muchísimo.
0: Era
2: veterinario, sí, era un grande. Él los tocaba a los perros y ya sabía dónde estaba quebrado, no sé. Un grande. Nos enseñó muchísimo a nosotros. Y vos sabés que le dejaban caja con perrito y me decía, Silvia, cuando ya él ya sabía. Y él, bueno, me los atendía gratis, me enseñaba, le ponía suero. Y en ese tiempo no había internet. Yo agarraba las hojas de carpeta y ponía cartelitos con una flecha, se regalan perritos. Iba con todos los árboles así porque no había internet.
3: Claro.
2: Después en el cementerio había perras que tenían cría. Yo me iba y me las traía a casa. Una vez llegué a tener más de 40 cachorros en casa. Era continuamente perras que... Empecé a rescatar animales. Caía un caballo con Octavio Muchú a la vuelta de casa. Lo poníamos en un sitio baldía que estaba al lado. La reponíamos a la yegua. Y lo devolvíamos a su carrero cuando estaban bien ya, ¿viste? Cosas así. Pero siempre ya sabían. Silvia me avisaban a mí, iba y lo buscaba. Había un tiempo que los perritos con moquillo, vos si tenías muchos perros en tu casa y traías uno con moquillo sin vacuna, se te contagiaba. Y mis hijos eran chicos, el Damián y el Nico, y los hacía pasar por debajo la puerta del cementerio y los ponía en mi panteón a los perros a la noche. Hasta que me llamaron a la orden del cementerio. Fíjate, Nico y Damián pasando por debajo del portón a la noche, porque la madre los hacía entrar en el panteón a poner los perros.
0: Esto pasás por la vereda, ¿no? Y escuchás un ladrillo adentro del panteón. A la puta, bueno.
2: No, viste, muchas cosas así que no, vos así, lo hacés. Sí.
0: Vos no tenés límite, tiramos para hacer el chiste porque se dio lo del panteón, pero se entiende y se respeta un montón lo que hacés. Sabemos, te conocemos hace mucho, sabemos de que lo que significa para vos y realmente entendemos que lo haces desde lo más profundo de tu corazón y con lo que eso implica, ¿no? Desde lo de pasarlo por el panteón hasta endeudarse al punto de no poder sostener una deuda.
3: Día a día, encima.
0: Día a día, exactamente.
2: Hago beneficios de pollos. para pollo. Hacer beneficios de pollo, que vamos, después de este evento va a haber un beneficio de pollo. Yo
0: vos
2: tengo que vender
0: todo, que acá te vamos a publicitar todo, no, nada.
3: Sí, sí, sí.
2: Yo tengo que vender más de 100 pollos para que me quede 1,000,000 de pesos. Le entrego 1,000,000 de pesos, debiendo 4,000,000, y en esa semana hay 3 casos que se me suma de vuelta 1,000,000 más, y así voy. No, no, porque una cirugía son 400, 500 mil pesos una cirugía. Un perro chocado en la ruta, una amputación, más de 500 mil pesos. O las internaciones por día están a 100 mil pesos. Ahora el perro que ahora está internado,
3: claro,
2: que estaba tirado, chocado ahí en Barrio América, un atigradito. ¿Viste? Ahora tengo que preguntarle el parte a ver cómo está el veterinario. Agradecerle siempre a la municipalidad que me manda un chico para limpiarme el patio.
0: Importante, bien.
2: Y cada vez, por la muni. Y cada vez que muere un perro, los veterinarios lo llevan y lo dejan afuera de casa. Yo llamo a servicio público y los pasan a buscar enseguida. Por ahí me avisan, a la noche andamos con Damián porque lo tentan en ojos alerta, me avisa que en tarjeta naranja había un gato y ya estaba muerto. Entonces llevamos una bolsa, ya lo embolsamos, ya lo trajimos a casa. ¿Viste? Cosas así. O por ahí a mí me avisan de algún perro.
0: Además, a vos siempre te avisan, o sea, por las dudas.
2: La policía, también, los ojos alerta, siempre, todo.
0: Está Silvia, ¿viste? Está
3: Silvia, qué peso, porque realmente es estar las 24 horas recibiendo.
2: Claro, y yo no voy a esperar a mañana.
3: Mensajes, llamadas.
2: Yo no voy a esperar a mañana para ir. Llamo a la policía, a quien sea, y voy en el momento. A la madrugada, si hay un accidente con un caballo, me llaman los Puma, todo. 2 de la mañana, a las 3 de la mañana, a la hora que sea, siempre estar al pie del cañón por ellos, ¿viste? O por ahí pasa, una vez un caballo se asustó y chocó contra un auto. Había criaturas lastimadas en el auto, ¿viste? Que los llevó la ambulancia. ¿Y yo por quién fui? Por el caballo.
3: Claro.
2: El caballo quedó ahí solito, todo lastimado. ¿Quién estuvo al lado del caballo? Estuve yo por atender.
0: Claro, sin que suene cruel y sin ningún tipo de preferencia.
2: Me dolía lo que le pasó a los chicos, ¿no es cierto? Me dolía, sí. Pero nadie se fijó en él que estaba lastimado.
0: Claro, eso es lo que quería decir, sin hacer ningún tipo de preferencia, justamente. Los chicos contaban con una asistencia y el caballo no. Entonces ahí estabas vos.
2: Mucha gente, cuando yo hablo tanto por los animales, me dicen, ay, ¿por qué no ocupás ese tiempo rescatando una criatura? Si un chico está enfermo, va al hospital, lo atiende. Los padres cobran siempre una asignación por los chicos. Siempre hay alguien que vela.
0: Y además,
2: y muchas instituciones.
3: Claro,
2: y por el animal no hay nadie.
3: Claro, sí.
2: ¿Entendés?
0: Pero por favor, más que entendido. Está bueno que aclares eso, Silvia, porque sí es verdad. Por el mismo estado tenés instituciones como el hospital, tenés el área de niñez, adolescencia y familia, perteneciente a la Secretaría de Desarrollo Humano, que son el primer nivel de intervención ante una problemática social. Después tenés la Dirección de Niñez, Adolescencia y Familia de la provincia de Santa Fe, que está acá con sede en Reconquista, que es segundo nivel de intervención. Tenés lugares para hacer denuncias anónimas, como es el Ministerio Público de la Acusación, la misma comisaría. A lo que voy con esto es que se superentiende tu mensaje.
3: Sí.
0: Hay varias instituciones que velan por las personas y que está perfecto que así funcionen y que estén y que sean gubernamentales, pero por los animalitos.
3: Está Silvia.
0: Está Silvia. O sea, no hay nadie. Está Silvia, sí, y hay un montón acá, hay un montón. Lo que quise decir es que no hay ningún organismo,
2: sí,
0: que no sea el corazón de esta mujer.
3: Claro. Sí,
2: siempre
3: sí.
2: Falta más. Somos muchas chicas que están en la protectora, ¿viste? Pero bueno, todos me dicen, Silvia, yo no podría endeudarme como estás vos. Porque a mí va todo, la policía, los bomberos, los pumas, es continuamente. Tengo muchos caballos rescatados, ellos saben muy bien a las personas. Ojalá algún día se termine la transfusión a sangre, porque duele muchísimo ver los animales tirando.
0: ¿Qué tema es ese, Silvia? Sí, para hablarlo.
2: A mí me duele muchísimo, y ellos saben que los tienen que tener bien al caballo, porque si yo se lo saco, yo no lo devuelvo. Yo el maltrato no negocio con nadie.
0: Vos, por ejemplo, nosotros por ahí te podemos preguntar esto, lo podemos contar y paralelamente puede que sea algo que se te aumente, digamos, pero ¿quisieras comentar qué es lo que pasa en esas situaciones? Por ejemplo, con los caballos. a mí también me parte el alma. Los carros, uh-huh. Muchas veces pasa que son carros grandes con dos ejes, por ende con cuatro ruedas, más amplio, con mayor peso, y ves solo caballito y a veces hasta cuatro o cinco personas y el carro cargado, y decís cómo... Porque, a ver, hay caballos que están bien mantenidos, que los tienen bien, que los tratan bien, que el carro es más chico, pero hay caballos que son esos carros pesados, doble eje.
3: Explotados.
0: Exactamente, que están explotados, Nat. Cuatro ruedas, y vos decís, ¿cómo ese pobre animal carga tanto peso? ¿Nos quisieras compartir qué haces cuando te toca convivir con esas situaciones, Silvia?
2: Siempre, cada vez que me llaman, la otra vuelta enfrente de Stray, una yegua preñada, tirando el carro. Ellos decían que no estaba preñada, que estaba gorda. Jamás rescaté un caballo que esté gordo. Te das cuenta que estaba preñada la yegua. Tuve que esperar que llegue, tuve que esperar que venga el veterinario, tuve que estar ahí, son muchas horas.
3: Sí.
2: Eso te lleva, los rescates de los caballos, son horas que tenés que estar ahí esperando que venga el veterinario si está en el campo, llevarla a la yegua a un lugar, al corralón, porque no se le puede hacer una ecografía en pleno centro, trasladar la yegua. Ese día los Pumas la llevaban muy rápido, que los paré como dos o tres veces a los chicos de los Pumas, que por favor vayan más despacio con el animal.
0: Ah, claro, con el carro encima atrás.
2: No, ya la había hecho sacar. Cuando yo llegué al centro ya la hice sacar.
0: Bien.
2: No sabía si el fiscal me la iba a dar, pero yo ya la hice sacar del carro. Uh-huh. ¿Entendés? Que, bueno, se la llevó al trote hasta allá, le hicieron la ecografía, estaba de 7 meses preñada, tirando un carro. Sin herraduras, le pegaban todo el tiempo, porque si era un día que llovió... Ella se empantanaba, le pegaban para salir. Un montón de cosas
0: son realidades complicadas, son realidades difíciles, ni hablar, son realidades tristes con las cuales tenés que convivir día a día.
2: ¿Y qué pasó con esa yegua? Me llama un señor de Nicanor Molina que a él se la habían robado a esa yegua. Por la foto era esa yegua. Y me dice, Silvia, yo la quiero recuperar. La yegua ya está en un campo, ya está bien. Ella no va a trabajar nunca más y yo tampoco voy a poner a los Pumas que me vayan a buscar a la yegua al campo para devolverla a este señor. No, basta. La yegua ya está en un lugar tranquilo, que quede tranquila, que no está tirando un carro. Ella va a ser libre toda la vida.
3: Bien. ¿Y si algún cachorro o algún animal se escapa, se comunican también con vos?
2: Sí, que lo publique, que lo publique enseguida, porque como a mí me sigue mucha gente, entonces se lo encuentra. Por ahí también te van a decir, uy, Silvia Beltrán tiene muchas condiciones para dar un animal. ¿Qué es lo que pasa? Yo tengo que ser así, porque yo soy la única que los rescata después si el animal está mal.
3: Claro.
2: Entonces tienen que tener patio cerrado, tenés que tener solvencia económica para ponerle sus vacunas, si necesito un veterinario, porque si no estamos lo mismo. No puedo dar un animal, y la gente que tiene un animal se tiene que dar cuenta que lo tiene que tener bien, tenés que tener para poner las vacunas, y si no tenés para poner las vacunas, sabés que te puede agarrar un moquillo y un parvo y el animal se te muere.
3: Claro.
0: Tenemos mensajitos, perdón.
3: No, iba a hacer otra preguntita. ¿Viste que hay personas que hacen transición? ¿Eso también ayuda, colabora en este caso?
2: Lo que hacen es ¿cómo es? No,
0: tránsito.
2: Eso es lo que se necesita, tránsito. Personas que nos den tránsito, porque hay muchos bien. Animales maltratados que te llaman, pero no tenemos un lugar donde ponerlo.
3: Claro.
2: Yo puedo ir con la policía a rescatar el animal, pero yo necesito que la gente me diga, Silvia, tengo un lugar para sacarlo. La policía siempre está, siempre me acompaña, siempre agradecida, como yo le digo.
3: Bien.
2: Porque estás continuamente conmigo, me acompañan, o por ahí me dicen, Silvia, no te vayas.
0: Bueno, qué importante.
2: Siempre.
0: Sí. Qué importante.
2: Siempre está la policía.
0: Qué importante.
2: Y yo por ahí voy sola.
0: Qué importante, porque hay porque que hablar no quiero molestar siempre. Mal, pero también cuando se hace bien.
2: Sí. Yo, esa vez del caballo, la yeguita esa preñada, están las fotos, los policías que estuvieron todo el tiempo la acariciaron.
0: Sí, obvio, te parte el alma.
2: Verla ahí... Mm.
0: Seas.
2: Triste, con un carro, tirando, preñada, ¿viste?
0: Pero tal cual.
2: Ellos sienten, yo lo que le quiero decir a la gente, que los animales sienten. Ellos sienten el dolor, todos lo sienten.
3: Pero transmiten
2: y ellos
3: el
2: no tienen, siempre digo, me dice Silvia, sos la voz de los sin voz. Cuesta mucho ser la voz de los sin voz.
3: Sí. Sí, porque quizás...
2: Tenés que pelear por ellos.
3: Tenés muchas trabas también.
2: Sí, así sí, es.
0: La voz de los sin voz, importante. Vamos a leer unos mensajitos que tenemos, por ejemplo, acá en el WhatsApp, que es el 53-18-54, que aparece ahí en pantalla. Mucha crueldad con los animales. Gracias, Silvia, por todo lo que estás haciendo por ellos. Otro mensajito, ¿pueden poner el alias de Silvia para poder colaborar? El alias que lo teníamos...
2: siempre, bueno, ahora ya lo voy a buscar, medio...
0: ¿no? Ah, perdón.
2: Siempre, guión medio por guión medio ellos.
0: Bien, siempre, guión medio por guión medio ellos. Siempre por ellos, y en vez de espacio se separa con un... guión medio, todo en minúscula, ¿no, Silvia?
2: Sí. Yo por ahí digo, si todas las personas, no, mil pesos que te doy, todas las personas.
3: Todo ayuda.
2: Con mil pesos cada uno pagaría los veterinarios. Yo, ¿cuántas personas somos?
0: Lo ¿viste? Lo que haya, lo que
2: es,
0: tenga.
2: Todo es bienvenido.
0: Es una colaboración. Nadie le está pidiendo los 4 millones para que Silvia pueda pagar de una. ¿Tenés mil pesos? Ni un alfajor te compras con 1,000 pesos.
3: No tengo, sí, es verdad.
0: No es soy verdad. De comprar muchos mejores, pero...
3: Sí, sino que se comuniquen a la radio y luego le pasamos el alias. Y también si quieren participar de ser de tránsito.
2: Tránsito, padrinos. Que quieren apadrinar. Está bueno. Con el flaco que está piel y hueso, mi
0: todo
2: flaco,
0: sirve,
2: pobre.
0: Todo sirve. Te vamos a leer unos mensajitos, che, cómo pasó el tiempo. Te vamos a leer unos mensajitos porque queremos hablar del evento. Queremos
2: Dale.
0: Meternos aunque sea unos minutitos en el evento, ¿no?
3: Sí.
0: Bueno, ¿qué tenemos? Silvia, qué gran corazón. Ojalá más personas se preocupen por los animales. Sos un gran ejemplo y es admirable lo que haces. Hay que concientizar a las personas la importancia de hacerse cargo de sus mascotas. Porque, ahí se me tapa ahí con lo mismo que se te tapaba a vos, porque personas como Silvia y o proteccionistas no pueden con tantos casos, lamentablemente. Sí, claramente, es verdad. Una persona no puede con todo y encima esto demanda muchísima guita, demanda poner el cuerpo.
3: Tiempo, energía,
0: ser una persona
3: alma,
0: con un corazón así.
3: Todo.
0: Ahí está, mirá qué grande, Dieguito Fleitas, nuestro operador. Ahí puso el alias en pantalla, siempre guión por guión ellos. Así que, gente, lo que tengan, Silvia, sí. 500 pesos, 1,000 pesos, 1,500.
2: Lo que sea.
0: Todo ayuda.
2: O pasar por los veterinarios y decir, les dejo una colaboración para Silvia.
3: Bien.
2: Para la cuenta de Silvia.
0: Ey,
2: todo ayuda.
0: O pasen, reitera por favor los lugares, Silvia.
2: Por General López 777 Mundo Planet, uh-huh. Atrás de la Acción es calle 32 al 2545 Sebastián, y después tenemos el almacén de las mascotas, Paola Vargas, Juliana, bueno, hay un montón de veterinarios que le debo, pero son los más que se le debe es a Piccoli, que es el que nos hace las urgencias, como hoy a las 6.
0: Gracias, Piccoli. Gracias, Piccoli.
2: Fabián Piccoli.
0: Gracias. Ya serás recompensado por todas estas cosas.
3: Y si no, que se acerquen el 31.
0: Te van a pagar también.
3: El 31.
2: El 31 al teatro.
0: Y eso es lo que vamos a hablar ahora, estos últimos minutitos, que ya tenemos que hacer el cierre de la invitada, porque tenemos que hacer el cierre nosotros.
3: Bien.
0: Importante, este viernes, 20 horas...
2: En el Teatro Español.
0: Teatro Español. ¿Cómo compramos? ¿Cómo buscamos nuestras entradas?
2: También se la puede... Hay una aplicación de Pase Show, puede ser,
3: sí.
2: Que la podés comprar por internet también en la tarjeta. Si no, me mandás un mensajito a mí, te reservo la entrada y lo transferís a La Plata. ¿Viste?
0: Perfecto.
2: Si no, pasás por mi casa y compras la tarjeta también por mi casa, por lo de Laura Serafini.
0: Decí la dirección por ahí.
2: Amenábar,
0: la mayoría sabe dónde vivís, pero puede haber gente que no.
2: Amenábar 654.
3: Bien.
0: Antes de Patricio Díaz.
2: Antes de Patricio. En el kiosco Karina, enfrente del Palacio de la Justicia, está kiosco Karina, que también ella vende las entradas. Laura Serafini, que está en la otra cuadra de mi casa por
0: la
2: los cajones, la peluquera.
0: Ahí
2: también, la Laura también está vendiendo.
0: Mi mamá también, besito.
2: Ella también tiene las entradas para vender.
0: Bien. Entonces, gente, este viernes, 20 horas, Teatro Español, un evento que primero que hay artísticamente es un 10.
2: Está Liani Blanco, la Patricia Gómez, que Patricia siempre Gómez. Agradecida Patricia porque Gómez, siempre están
0: fue el Cosquín.
2: Y sí, y viene David Marchetto, que es de San Justo, pero está viviendo en Formosa, que él va a estar también con nosotros ahí.
0: Qué grande.
3: Todo para la protectora.
2: Es para la protectora todo el beneficio.
3: Y lo que quieran llevar ese día también se va a hacer sí, bien recibido.
2: Sí, también todo
3: porque
2: será bueno.
3: Siempre uno tiene un poquito en casa y puede...
2: O le quedó chico vamos la ropa.
0: Vamos. La ropita, ah,
2: porque
0: una
2: también
0: bolsita,
2: a, producto, nosotros producto. Hacemos ferias de ropa para... La gente me dona la ropa de ellos y yo vendo también fuera de casa la ropa y también con eso juntamos para veterinario.
0: Bien. ¿Y este quién es?
2: Ella se llama Pinina, a ella la tiraron con moquillo. Yo viajé...
0: Ay, mi vida es un canichito encima.
3: Es re chiquitito.
0: Sea lo que sea, no, pero te digo que es que los veo tan indefensos.
2: Ella la tira, ya tiene 7 años ya y la tiraron con moquillo. Le viajé a Esperanza, pues yo tengo mi hija que está en 5.º año de veterinaria, tiene que... Ella me dice, mamá, me vas a fundir. Pinina. Y bueno, ella lo tiraron y bueno, se salvó de todo, hice por ella. Y yo siempre digo que hay muchos casos, te duele muchísimo cuando llegas tarde y no podés salvar un animal. Pero casi siempre con amor lográs todo. Vos tenés que ver cómo llegan con la mirada perdida. Y yo estoy arriba de ellos.
3: Claro, le devolvés la...
2: Hasta sacarlos adelante.
3: La esperanza, porque...
2: Y en mi pieza tengo yo mi cama y alrededor mío tengo como 8 colchoncitos, duermen un montón alrededor, todos en sus colchoncitos.
3: Claro.
2: Porque todos los que están enfermitos siempre van a la pieza. Claro, ¿viste? Sí. Porque los cuidás ahí.
3: No podés ni dormir estando preocupada si pasa algo. Si uno tose,
2: escuchá, sí, porque tengo los que tosen... Ando toda la noche.
3: Y sí, me imagino.
2: Porque si ladran mucho, para que no se caigan los vecinos.
3: Claro.
2: Viste, tenés que estar todo...
0: O sea, realmente es la vida por una causa. Y lo que dijo recién, lo del amor, ¿no?
2: Con amor salen todos adelante.
0: Con amor salen todos adelante. Esto es la vida por una causa. Esta fue la visita de Silvia Beltrán en El Descaro. Los invitamos, Silvia, viernes, 20 horas. Teatro Español, gente.
3: Ahí también vaya. Se puede comprar la entrada.
2: Ahí también.
3: Perfecto.
2: Mañana a la tarde creo que ya van a estar vendiendo también entrada en el teatro. Y si no, pasan bien. Por mi casa o se comunican a mi número y yo les reservo la entrada.
0: Perfecto. Sí. O al número acá, el 53-18-54.
2: Y muy agradecida por la invitación.
0: No, por favor. Acá, lo que necesites o no, Nat.
3: Sí, acá
2: te
3: estamos.
2: Te vamos a estar avisando de todos los beneficios que hacemos.
0: Pero
2: para que
0: favor,
2: me ayuden.
0: ¿Tenés sí, pero... Sí. ¿Es un gusto para nosotros o no?
3: Sí, justamente gusto. También que puedas venir y que te tomes este tiempo también para que dar a conocer todo lo que estás impulsando.
0: Tal cual, Silvia, siempre lo que en el granito más diminuto que como medio de comunicación podamos colaborar con esta causa, no dudes, te lo digo de verdad, no dudes.
2: Muchísimas gracias.
0: Silvia Beltrán pasó por El Descaro. Vamos a un tema y Ken, señor operador, así nos sacamos una fotito con Silvia para el recuerdo de su visita por este programa que no será la primera. Y que bueno, vamos a ser voceros de las actividades que esté haciendo porque yo creo que es una acción que la deberían replicar todos los medios de comunicación de la ciudad. Me hago cargo de lo que digo por ahí, si suelo ser un poco polémico. Estas cosas hay que comunicar.
3: Sí.
0: Estas cosas hay que comunicar.
3: Ser la voz de los que no tienen voz.
0: Vamos a hacerla. Y que además, por supuesto, es por el laburazo que hace Silvia, pero también es por los que no tienen voz.
3: Sí.
0: Estas cosas, todos los medios de comunicación de la ciudad y de la ciudad vecina, ciudad de mi queridísima compañera Natalie, todos deberían...
3: Invitamos a que también participen.
0: Exactamente. Sí. Deberían replicar y deberían comunicar todo lo que hace Silvia porque es todo a pulmón. Realmente es la vida por una causa.
2: Agradezco porque los medios siempre están.
3: Bien.
0: No, sí, ya sé, pero siempre...
3: Pero nosotros los obligamos.
0: Pero lo vamos a reiterar igual, porque siempre hay que reiterar. Como también nos pueden reiterar a nosotros y que está perfecto, esto no es... picantearse el uno al otro.
3: No, claro que no. Es colaborar entre todos.
0: Correr la bola.
3: Sí.
0: Correr la bola, justamente. Escuchen todos. Corran la bola. No, por favor. Estas nos acusan de racistas. Gente, Silvia Beltrán pasó por El Descaro. Te queremos, Silvia. Te agradecemos un montón por lo que haces. Contás con nosotros siempre, realmente. De los actos de amor más grandes que conocí.
3: Sí.
0: fuera de joda. Y yo recién cuando dije todos los medios deberían, no es que quiero picantear ni obligar ni exigir, cada uno hace lo que carajo se le canta. Pero realmente lo que hace ella está atravesado por muchísimo amor y es la voz de los que no tienen voz y no nos cuesta nada poner nuestro granito de arena. Así que muchísimas gracias, Silvia Beltrán pasó por el descaro. Vamos a un temita y hacemos el cierre de tu primer programa.
3: Programón.
0: Gracias a la gente. Ahora nos ponemos al tanto, Nat, con los mensajitos que no leímos. Porfis. Ya vamos un pequeño temita. Quédense, por favor, del otro lado. Primera y última y única pausa de este programa y ya volvemos con más descaro.

0: Sigue sonando esa cortina. Sigue sonando
1: en casa. Qué lindo me recuerda cuando iba a la secundaria. Yo entré en mi recepción con un tema de Alma Fuerte.
0: Mirá
1: Toro
0: vos.
1: Y Pampa.
0: Temazo.
1: Temazo. Sí,
0: temazo.
1: Sí, sí, sí.
0: Temazo. Bueno,
1: sí, te dije que me gusta el rock. Te dije.
0: Bueno, vamos a cerrar seguramente con ese tema, ¿eh? En homenaje a vos y tu recepción. Ay, qué grande,
1: muchas
0: Nat.
1: Muchas gracias.
0: Metalera. Encima,
1: metalera.
0: Como baile.
1: Sí,
0: así,
1: sí, ¿eh? Sí, sí.
0: Ese pelo, ese porte.
1: Sí, es la onda, es la onda.
0: ¿Qué dicen? A ver, ¿qué dice la gente del chat?
1: Bien, vos tenés chat. Yo ando.
0: ¿Tiene onda de metalera, Nat?
1: Tengo onda.
0: Mirá, Belia de ahí ya está haciendo así.
1: El Belial, claro, el Belial, sí, no, Belial rock.
0: Yo soy de, vengo del palo cuando era adolescente, del punk rock. Teníamos una bandita de punk rock.
1: Ah,
0: sí,
1: claro, sí, vos tocás la guitarra.
0: Flema, Dos Minutos, Ataque 77 y un poquito de otras bandas más under, como Embajada Boliviana y eso, y medio que no me movía mucho de ahí.
1: Bien, vos estabas en la guitarra.
0: Sí.
1: ¿No cantás?
0: Cuando me baño.
1: No, pero podrías hacer algo heavy metal o no.
0: No sé si heavy metal, pero quizás punk rock, viste que no hace falta tan buena voz.
1: Claro, no. No, pero.
0: Hay que gritar nomás.
1: No, pero tocas la guitarra. ¿Qué? ¿La acústica nada más o?
0: No, tengo una eléctrica también.
1: Ah, tenés una eléctrica. Sí, un día vas a tener que traerla.
0: Y toco algo la armónica también.
1: Ajá,
0: pero
1: mirá.
0: Soy muy amateur en eso.
1: Ah, bueno, pero es tu pasatiempo.
0: Era claro, quizás
1: sos antes. Sos un descarado.
0: Sí, ese es el tema, soy un descarado. Yo creo que la música me atravesó más en mi juventud. Conforme fue pasando el tiempo, se volvió más una actividad de ocio en la intimidad.
1: Un hobby.
0: Sí, pero claro, algo más para
1: desconectar,
0: mí.
1: ¿No?
0: Por ahí, quizás un asadito con mis amigos más cercanos, donde somos 4 o 5 ahí.
1: Claro, claro.
0: Tardeamos, bueno, boludeamos un ratito, pero pasó a ser algo que lo hacía público, algo más privado.
1: Sí, a mí me pasa con la pintura, nada más que yo no me puedo poner a pintar en un asado, o sí, o no, sí. No.
0: Pero la pintura,
1: sí, podemos, un arte en vivo, sí, tal cual, traigo todo, el caballete, todo, sí. Sí, sí, sí, les muestro cómo pinto también.
0: Muy bien, muy bien, muy bien. Viste, la piba es todo terreno. Pinta, canta, hace
1: rock.
0: Es metalera, hace streaming, ahora se suma al programa. Da clases de cómo armar tu setup y cómo pararte. Sí. Chao, listo.
1: Chao, todo. Chao.
0: Estamos.
1: Déjame mandar
0: no,
1: un saludo.
0: No, para, ay, perdón. Es que alguien puso una frase de Nietzsche y yo soy hiper fanático de Federico y puso que sin música la vida sería un error. Es sí, una gran frase de mi tan querido Friedrich Nietzsche, el mejor filósofo de la historia. Sé que quizás algunos dirán, qué plomo, en serio.
1: No.
0: Es como un ser superador.
1: Pero
0: que es superior, quise decir, no superador que lo van a superar.
1: Claro, no. No, y superador para uno mismo también.
0: Tal cual. Ah, mira, Belial fue. Qué grande Belial. Tiene una perspectiva nietzscheana de la vida, Belial. ¿Eh?
1: Belial.
0: Se ha transformado en un superhombre, Belial.
1: Sí.
0: ¿Ah, sí?
1: Doy fe que sí.
0: Qué grande.
1: Sí, hace también. Igual que yo, diríamos. Hace
0: qué
1: de
0: grande.
1: Todo. Hace de todo. Es un grande.
0: Qué
1: es
0: grande. Grande.
1: Por eso es mi mejor amigo.
0: Qué grande. Qué grande.
1: Dime, ¿con quién andas?
0: Te diré con quién eres. Y te diré quién eres.
1: Sí, sí, sí.
0: ¿Con
1: sí,
0: quién eres? Le diré Sarasa.
1: Me tiraste zaraza. Déjame saludar a mis seguidores que, uh-huh, bueno, en este caso no eran seguidores. Yo aparecí en Threers, que es este Twitter en Instagram, la nueva versión de tipo posteos escritos, ¿no? Y avisé que iba a estar en la radio, me mandaron muchos saludos y pasaron por ahí por el chat diciendo vengo de Threers, así que muchas gracias por coparse. Bienvenidos sean. Bienvenidos sean y bueno, a todos los que estuvieron en la radio, en la 88.1, los que vinieron desde el streaming en vivo por el canal de YouTube también, muchas gracias por estar presente. Uh-huh. Y bueno, por acompañarnos en
0: y gracias
1: este
0: a
1: lunes.
0: Vos, gracias a vos, Nat. Gracias a vos, Nat, por favor, por coparte con este nuevo desafío. Esperemos que te gusta, esperemos que hagas de esto tu programa, que te sientas cómoda, que le des tu impronta. Yo tengo una frase que para mí no hace falta coincidir todo el tiempo. Me encantan las disidencias. Todo mientras por ahí se den el marco del respeto, a mí me encanta. Un ejemplo, ponele. Hay alguien que pone metal, metele, cumbia. Vamos a tomar este ejemplo. Así, a vos hayas detestado la música, está bueno también que vos la detestes y a mí me guste porque está buena la disidencia.
1: Hoy empezamos con cumbia el programa, que no se nos olvide.
0: ¿Con mala fama?
1: Sí, hoy empezamos con cumbia.
0: Para vos. ¡Basura!
1: Empezamos con cumbia, así que no dejamos... No dejamos a nadie afuera acá en la radio, ¿no? Sí.
0: No. Ey, no, pará. Yo quiero que...

0: El contenido de este momento de la gente que nos está viendo desde sí. Villa del Mar. Chenora, Chay, Gonza.
1: Que nos pongan de dónde nos escuchan, que a nosotros nos encanta saber.
2: También para nombrarlos, para saludarlos.
0: Son una grata compañía mientras estamos haciendo nuestras obligaciones. ¡Bancamos! Banca. Hay que hacer las obligaciones. Gracias sí. por estar del otro lado.
1: Y por compartir el momento con nosotros. También el mate, que hoy estuvo presente, porque sí, es necesario.
0: No tomamos tanto mate.
1: Yo tomé un montón.
0: Así, bueno, yo te invito a hacer otro brindis con mate, por tu incorporación, tu primer programa que habría que... No, yo no me animo a eso, perdón. Pero estoy muy feliz por tu incorporación. Programa. ¿Qué te pareció? Vamos al cierre, vamos a la conclusión sí. y ya nos vamos, estamos muy fuera de hora. ¿Qué te pareció el testimonio de Silvia?
1: Fue conmovedor. Realmente escuchar cómo se vive del otro lado, porque uno siempre dice que el otro, que alguien más lo puede solucionar, o muchas veces alguien más se puede hacer cargo y quizás y le tira todo el problema a Silvia. Y bueno, tratar de acompañar con esta difusión, que si quieren colaborar lo pueden hacer, al número de la radio, creo que es importante apoyar. Y también no dejarla sola, porque como viste, estás con su hija que se está por recibir de veterinaria, es un testimonio.
0: Qué fuerte.
1: Es fuertísimo.
0: Es
1: y...
0: muy conmovedor. Sí, sí, sí. Porque hasta dónde va el amor, ¿no? Más allá de... Más allá de todo.
1: Hasta los vecinos que se bancan también estas situaciones, porque debe ser todo el día así. La casa de Silvia debe estar llena de visitas.
0: Realmente que esté las 24/7. O sea, no tiene sábado, no tiene domingo, no tiene feriado, no tiene Navidad. No tiene, o sea, a las tipas las llaman y ellas van. Y esto es una gran verdad también. Cualquier cosa, llamar a Silvia, llamar a la protectora. Llamar, delegamos.
1: Delegar, sí, justamente es la palabra. Pobre Silvia que está llevando todo con esto y bueno, llamamos a que la acompañen en este proceso, que vayan el viernes, ¿a qué hora?
0: 20.
1: A las 20 horas, viernes 31,
0: Teatro
1: en
0: Español.
1: El Teatro Español. Y también, si quieren llevar alguna colaboración que va a ser bien recibida, sea una bolsa de comida, sea ropita, sea una... Sea lo que sea, va a estar hasta los mismos platitos, una cucha que te quedó ahí en el olvido, lo que sea va a estar ayudando. Y también, si no, comunícate con la radio al 348-53-1854 para cualquier información.
0: Decilo de nuevo.
1: Al 348-53-1854 te estaremos recibiendo con toda la cordialidad del mundo.
0: Gente, nos vamos. Gracias por estar del otro lado. Silvia, un amor de persona, saludos desde Argentina. Vamos a Argentina, viejo, vamos a Argentina. Pasó Will, que es de Guatemala.
1: Will, sí, un saludo. Un saludo para Will.
0: Así que.
1: Sí. Muchas gracias, Will, a Guatemala también, que tengo a Omar. Omar también.
0: A todos, a todos. A todos. Gracias por estar del otro lado. Esto fue El Descaro. Nat, nos reencontramos próximo lunes. Choque los cinco. Próximo lunes, 18 horas.

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Sí, claro, claro. ¿Dónde mierda se creen que están? ¿Qué se creen? ¿Que lo que hay es lo que está? Manga de inconsciente. Así que ustedes confían en sus zapatos. Bueno, malas noticias. Los pies a veces tienen ganas de que los rasquen. Y si no los rascas, te dejan a pata. ¿Pero quién? ¿Quién sabe dónde? ¿Vos sabés dónde duerme la fugaza? ¿Vos sabés dónde quedan los mejores besos que diste? ¿Vos sabés dónde el águila esconde el coñac? ¿Vos sabés dónde quedó el mantel de la mesa que nunca estuvo servida porque se te piantaron los mozos y te quedaste comiendo de parado las migas de las sobras de la vianda del olvido? ¡Ah, no sabés! ¿Vos sabés que la nariz queda arriba de la boca y al contrafrente está la nuca? Eso lo sabés. ¿Y sabés que 2x3 hay que baldear el patio? Eso lo sabés. Pero no sabés nada más. Yo sí sé. ¿Sabés qué sé?